0: Sí, miren, este tema hoy en día pues es muy importante y crucial, ¿verdad? Para todo profesional, porque bueno, la gestión de tecnologías de la información abarca pues varias herramientas que debemos manejar hoy en día para competir en el mundo laboral y destacarnos, ¿verdad? En cada una de nuestras unidades. Y bueno, la gestión de tecnologías de la información pues abarca, como ya les mencioné, un sinnúmero de tecnologías que debemos ser capaces de manejar e irnos actualizando. Pues hoy en día estamos hablando de blockchain, de criptomonedas, de inteligencia artificial, que sin duda alguna pues van a venir a revolucionar, ¿verdad?, el status quo en el que nos encontramos y bueno, en los próximos años pues va a ser de vital importancia manejar este tipo de herramientas.
1: Claro, porque hacer mención de ese tipo de tecnologías, hace 5 años nadie hablaba mucho del blockchain, de las criptomonedas, entender esa dinámica que ha existido ahora, ¿verdad? Con el sistema financiero, pues cambia mucho las realidades nuestras y entender también que ahora, pues, entender cómo controlar y manejar esas tecnologías, incluso la erupción del chat GPT, ¿verdad? Que ahora nos trae pues nuevas informaciones, es entender que las tecnologías de la información pues son herramientas que permiten pues una recopilación y un almacenamiento y un procesamiento de la información. Cuando hablamos de tecnologías de la información, ¿cómo debemos valorarlas en esta nueva era de la tecnología? ¿Qué significan para que entendamos su valor en este mundo, ¿no? Que pues se basa mucho en la tecnología?
0: Sin duda alguna, es algo sumamente importante y crucial, ¿verdad? El que podamos manejar estas nuevas tecnologías. Por ahí, nosotros en el CETI, este segundo pack, impartimos en conjunto con una empresa mexicana, ellos son Criptoversidad. Impartimos un curso de blockchain y criptomonedas. Y bueno, este es un ecosistema donde hay un sinfín de oportunidades y es bueno que vayamos manejando este tema. Sin duda alguna, pues yo en lo personal, ¿verdad?, considero que las criptomonedas van a venir a revolucionar el mundo. Ahora pues estamos viviendo una nueva era donde estas tecnologías disruptivas pues vienen, están como, digamos, comenzando, la verdad. Ahora pues no estamos informando acerca de esto, ya pues en algunas universidades también se están incluyendo temas de blockchain, de criptomonedas, porque sin duda alguna pues esto va a marcar un antes y un después de cómo hacemos transacciones en línea. Por ahí también he escuchado a algunas personas que se preocupan por lo de la inteligencia artificial y mencionan que esta tecnología pues nos va a quitar el trabajo. Y bueno, yo considero que esto más bien es una gran oportunidad, y nosotros lo que debemos hacer es
1: Sin
0: el
1: duda, ¿verdad?
0: esfuerzo.
1: Sin duda que eso, ese
0: Exacto.
1: tema de visualizar la inteligencia artificial, pues, pues sí trae ciertos riesgos en cuanto al uso de la imagen personal y la reproducción de nuestros datos, pero habrá que saberla manejar y cómo adaptarse a ello, ¿verdad?
0: Es correcto, sí, como les mencionaba, existe una gran preocupación en la población de que esto pues nos va a venir a quitar el trabajo o cosas por el estilo, pero yo creo que cuando aparece una nueva tecnología, brinda más de lo que quita, ¿verdad? Entonces ahí es donde yo les digo que nosotros debemos actualizarlo y hacer de estas herramientas una herramienta complementaria, ¿verdad? No sustitutiva, o sea que nos va a venir a ayudar en nuestro día a día para hacer nuestras tareas cotidianas y sin duda alguna pues debemos ser éticos, manejar correctamente estas tecnología, ¿verdad? Como les digo, para que vengan a ser complementarias y no sustitutivas.
1: Claro, y en este caso también entender también que hay una de las interesantes formas de visualizar también la tecnología es su aprendizaje. Y en este caso, pues el aprendizaje tecnológico suele ser definido como esa habilidad de adquirir nuevos conocimientos y competencias relacionadas con el uso y la aplicación de la tecnología. En este sentido, en un entorno donde la innovación es constante y aprender a adaptarse y utilizar nuevas tecnologías es indispensable, ¿cómo acceder a este aprendizaje tecnológico? ¿Qué es lo que cada profesional debe visualizar para el aprendizaje, pues, en una era tecnológica diferente?
0: Sí, bueno, hoy en día estamos experimentando cambios exponenciales, ¿verdad? Donde los cambios suceden de un momento para otro. Y bueno, nosotros como profesionales, pues, debemos de indagar e investigar en cada una de estas tecnologías. Lo bueno es que hoy en día, así como estas tecnologías cambian de un momento a otro, así tenemos la posibilidad también nosotros de prepararnos, ¿verdad? De buscar herramientas. Ahora en línea hay un sinfín de plataformas donde nosotros podemos por sí solos aprender nuevas tecnologías de forma fácil y sencilla a nuestro tiempo, en nuestro horario, ¿verdad? Y bueno, creo que a diferencia de los años pasados, ahora la información la tenemos en nuestras manos y ahí solo queda pues esforzarnos, ¿verdad?, para actualizarnos y estar a la vanguardia.
1: Claro, y en este caso también entender qué son las herramientas del aprendizaje tecnológico que debemos de valorar. ¿Cuáles son esas herramientas?
0: Ok, bueno, las herramientas, como ya lo mencionamos, podemos hacer uso de plataformas de educación en línea. Ahí por ahí tenemos el mismo YouTube, ¿verdad?, que podemos comenzar por ahí para informarnos en X tema y luego pues ya damos el salto a qué sé yo, digamos a un curso pagado, ¿verdad?, donde pues ya el contenido esté más conceptualizado y ya esté impartido pues por un profesional. Hacer uso de la inteligencia artificial, ya vemos que sin duda alguna esta tecnología pues está cambiando el mundo. Todavía hay muchas mejoras que se van a venir incrementando en la inteligencia artificial, pero bueno, yo considero que ahora es el tiempo para que nosotros nos vayamos preparando en este sentido, para que después, cuando ya esto tenga un cambio exponencial bastante significativo, pues nosotros ya estemos preparados y, como les digo, hacer de estas herramientas complementarias y no sustitutivas.
1: Entender esa lógica, ¿verdad?, de que no es sustitutivo, ¿verdad? Eso es primordial, ¿no? Y en este caso, pues un entorno tecnológico pues se acerca mucho a esas realidades. Ahora hablemos un poco de lo que se trabaja en el CETI, que tiene muchos años de estar funcionando como ese sistema de apoyo en cuestiones tecnológicas y que ofrece cursos gratuitos. Coméntenos un poco de qué, cuál es la apuesta ahora del CETI, dónde está orientada esta nueva forma de visualizar el aprendizaje tecnológico y el apoyo a los estudiantes y también empleados también, que también se dan estos cursos.
0: Sí, muy bien. El CETI pues es una unidad que, como usted me lo mencionó al principio, pertenece a la Facultad de Ingeniería, ¿verdad? Somos una unidad donde nos dedicamos a impartir cursos a la comunidad universitaria y público en general. Y bueno, el CETI está abierto al público desde el 2008, que se abrió ahí por una cooperación entre el gobierno de Honduras y la India, ¿verdad? Y por supuesto la gestión de las autoridades de la universidad. Y bueno, desde ese tiempo hasta acá pues se han capacitado a alrededor de 27,000 personas en diferentes temas relacionados con la tecnología. Y bueno, en la actualidad pues nosotros en cada periodo estamos abriendo diferentes cursos relacionados con la tecnología, tanto presencial como virtual. Y bueno, estamos trabajando para hacer algunos cambios significativos en el CETI. Por ahí estamos trabajando en el tema de aperturar una plataforma online de cursos. Estamos habilitando también una pasarela de pago para facilitarle a todos nuestros estudiantes el que no tengan que movilizarse a una oficina de banco para realizar el
1: importante, pago, ¿no? ¿Verdad? A veces el pago a veces se vuelve complicado. Ya con esta nueva era de tecnología también, avanzar a esos nuevos sistemas de pago, pues mejoran sustancialmente también.
0: Es correcto, sí, como lo vemos y lo hemos mencionado, el mundo está cambiando drásticamente y bueno, creo que también por ahí nosotros debemos hacer nuestro esfuerzo, ¿verdad?, para ir actualizando nuestras unidades. Al final nosotros pues lo que hacemos es brindar un servicio a la comunidad universitaria y público en general. Y bueno, yo sé que los procesos cuestan un poco, ¿verdad?, que se ejecuten, pero por ahí pues considero que ya estamos teniendo algunos, ya vamos a implementar algunos cambios significativos que sin duda alguna pues van a venir a mejorar el servicio que nosotros brindamos al público en general como tal.
1: Claro, y actualmente, ¿qué servicios y qué cursos se ofrecen dentro del CETI? Para quienes nos escuchen, pues sepan que pueden visitar el CETI pues, para poder actualizar, modernizarse o también incluso formarse en nuevas tecnologías.
0: Sí, excelente. Fíjese que, bueno, en este tercer pack justamente pues vamos a abrir un nuevo curso de blockchain en conjunto con la empresa de Criptoversidad. Es una empresa mexicana. Este curso es impartido por instructores y profesionales con experiencia ya en este ecosistema del blockchain. Estamos ahí trabajando también de la mano con la comunidad de Ethereum Honduras. También estamos viendo la posibilidad de abrir un club de blockchain acá en la universidad, ¿verdad?, para ir como evangelizando a la gente, a nuestros estudiantes, acerca de estos temas que sin duda alguna, como les mencioné anteriormente, hay un sinnúmero de oportunidades y bueno, debemos ser disciplinados para conocer y de repente pues trabajar en este ecosistema. Fíjense que en el curso pasado de blockchain pues fue muy exitoso este curso, que incluso alrededor de 2 a 3 personas consiguieron un empleo en el ecosistema de blockchain, ¿verdad? Eso por mencionarles un curso. También vamos a tener Excel, Power BI, SPSS, Office, Python, PHP, JavaScript, HTML, SQL Server, Java, MATLAB y ES. Esta es la primera promoción de este tercer pack. Estos cursos que les mencioné, todos van a ser en línea porque estamos haciendo remodelaciones en uno de nuestros laboratorios, ¿verdad?, para pues mejorar ese servicio que brindamos.
1: Bueno, pero una carga académica de cursos bastante completa. Va mencionando un poco Python, ¿verdad?, con el tema de Big Data, ¿no?, en este caso, ¿verdad?, manejo de eso y los otros cursos, ¿en qué se relacionarían para que la gente haga una pues relación más o menos en cuanto a qué les puede servir este tipo de cursos?
0: Ok, sí, excelente su pregunta. Mire, algunos cursos pues son más orientados a, por ejemplo, a la gente de sistemas, y hay otros cursos que ya son para el público en general, ¿verdad? Por ejemplo, el curso de Python sí está un poco más orientado al mundo de la informática, pero sin duda alguna pues nuestros cursos son desde cero, así que cualquier persona que le guste la programación puede inscribirse. Pero vaya, por ejemplo, el lenguaje de programación Python es un lenguaje con el que se desarrolla inteligencia artificial, Big Data, Deep Learning y todos estos aprendizajes profundos, ¿verdad? Por si alguien pues quiere también orientarse al mundo de la inteligencia artificial. No aprender a usar el chat GPT, sino pues ya un poco más avanzado.
1: Sí, no es solo hacerle las consultas, no es, eso implica, sino cómo interpretar y hacer pues un lenguaje de programación, ¿verdad?
0: Exacto, y como yo siempre menciono, si tú quieres aprender una nueva tecnología, entonces siempre debes pasar por el por aprender lo básico de una tecnología, ¿no? Y esa es pues básicamente nuestra función en el CETI, ofrecerles estos cimientos, ¿no?, en diferentes tecnologías, pues para que ya luego ustedes vean para dónde se van a orientar, o simplemente si eres una persona que que necesita fortalecer sus conocimientos en tecnología. Entonces, pues tenemos varios cursos que sin duda alguna les van a ayudar a eso.
1: Claro, y en este caso entender que las tecnologías y el aprendizaje tecnológico pues se vuelven pilares fundamentales en esta era de la información y debemos adaptarnos y aprender sobre estas nuevas herramientas que se ofrecen y aprovechar al máximo estas oportunidades. Y en este caso, ¿cuál sería el costo de cada uno de esos cursos de tecnología que se están brindando? Digamos, yo sé que son accesibles, pero más o menos una idea para que nos vayamos haciendo una idea.
0: Sí, fíjense que nosotros honestamente lo que hacemos es un cobro simbólico, ¿verdad? En cada uno de los cursos. El costo por curso es de únicamente 150 lempiras, ¿verdad? Y con esto...
1: Irrisorio, prácticamente es regalado, sí. Prácticamente con lo que le puede costar en una plataforma online.
0: Exacto, entonces son cursos que están al alcance y bueno, con esos fondos pues nosotros tratamos de darle mantenimiento a los dos laboratorios que tenemos. Uno de nuestros laboratorios prácticamente está desfasado y bueno, con este trabajito de hormiga que estamos nosotros desarrollando, pues vamos a trabajar para remodelar uno de los, bueno, ambos laboratorios, ¿verdad? De hecho, ya estamos haciendo la remodelación de uno de los laboratorios, estamos reestructurando la red. Por ahí es una inversión cerca de 120 mil lempiras y también estamos cambiando los discos convencionales por discos de estado sólido para tener un mejor procesamiento y rendimiento en cada uno de los de las computadoras,
1: ¿no? Sí, verdad que a veces cuando uno escuchaba lo del tema de la tecnología, verdad, también los equipos, los instrumentos también tienen que adaptarse también a estas nuevas realidades, ¿verdad? Que son diferentes. ¿Alguna otra consideración en cuanto al tema de la del uso de la información? ¿Por qué es necesario entonces adaptarnos con estos cursos a la tecnología? ¿Por qué es lo importante?
0: Fíjense que ahora en el mundo laboral ya nos están pidiendo varias herramientas que debemos manejar, ¿no? Ya no solamente es el paquete de Office básico que anteriormente pues todo el mundo pensaba que ya con eso pues iba a conseguir o le daba más puntos que sus competidores, ¿verdad? Al momento de optar por un trabajo. Y bueno, así como la tecnología va creciendo exponencialmente, así mismo en el ámbito laboral pues ya nos van a ir exigiendo una gran cantidad de herramientas que debemos manejar y consideramos que el CETI es apto para esto, ¿verdad? Para que las personas se puedan capacitar, puedan agregar estos diplomas o certificados a sus currículum para fortalecerlos, ¿no? Y estar mejor preparados al momento de optar por un
1: puesto de trabajo, sí, ¿no? Y ahora con los nuevos requerimientos que se piden, pues estoy seguro que es la oportunidad perfecta para aprovecharlo. Bueno, agradecemos al ingeniero Bernardo Antunes, coordinador del Centro de Excelencia para la Educación de Tecnologías de Información, CETI, adscrito a la Facultad de Ingeniería de la Universidad Nacional Autónoma de Honduras. Esto ha sido todo en este episodio. Se despide de ustedes Carlos Alvarenga en una edición más de Punto Clave.

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1: Cuéntenos, doctor, esta es la primera vez que visita el país. En cuanto a esta experiencia docente, también ha sido la primera que ha tenido acercamiento, digamos, con nosotros como universidad, como país.
2: Sí, efectivamente, es la primera vez que visito Honduras. Es una visita corta, sí, pero igual estoy conociendo diferentes elementos justamente de las dinámicas sociales aquí en este hermoso país.
1: Y bueno, y también cómo ha sido esa experiencia, le decía, desde el año pasado, bueno, desde este año, perdón, que forma parte del cuerpo docente de esta maestría, esa experiencia, esa interacción que ha tenido con nuestros estudiantes y ahora poderlo ver, digamos, en persona.
2: Ha sido espectacular, podría decirlo, porque vengo de unas sesiones remotas desde Colombia, justamente en esta asignatura y esta semana en una sesión presencial. Y la percepción que tengo y que me voy a llevar sin duda es esa capacidad crítica, esa capacidad de poder aportar con argumentos a los debates recientes en materia de desarrollo por parte de los estudiantes. Es sin lugar a dudas un grupo excelente y se nota muchísimo la calidad académica que están recibiendo en esta universidad.
1: Bien, y gracias a docentes como usted, doctor, que fortalecemos pues aún más, digamos, esa formación académica. Y decíamos, pues el tema central que vamos a hablar en este espacio pues será el tipo de desarrollo que se requiere para los retos actuales que tenemos como sociedad en el marco pues de esta importante maestría de la cual usted es parte del cuerpo docente, la maestría en cooperación internacional y gestión de proyectos del desarrollo humano. A partir de su visita al país, a partir también pues del acercamiento que ha tenido con los estudiantes y de la lectura social que somos como país, ¿Qué podemos ahondar sobre este tema?
2: Sí, es muy importante en primer lugar ubicar esta temática en una perspectiva de más largo plazo, que es parte de lo que estamos trabajando en la asignatura de desarrollo social y pensamiento alternativo al desarrollo. Porque cuando uno habla de desarrollo, puede ser que no todos estamos entendiendo lo mismo, y ese punto de partida es fundamental. Cuando uno analiza un poco cuándo surge este concepto de desarrollo, que en algunos casos se denomina un discurso del desarrollo, es relativamente reciente, ¿sí? Digamos, la segunda mitad del siglo XX en el mundo se comienza a hablar de desarrollo propiamente, pero ese concepto de desarrollo inicial era directamente ligado a una sola variable, que era el crecimiento económico. Entonces se asumía que un país, que un territorio, que una población estaba bien porque se estaba generando riqueza. Afortunadamente, de forma posterior se han venido dando cambios en ese paradigma, ¿sí? Luego vino, por ejemplo, el desarrollo humano, luego vino el desarrollo a escala humana acá en América Latina, un aporte teórico muy importante, vino el desarrollo sostenible. Hoy, en la actualidad, tenemos algo que se llama la Agenda de Desarrollo Sostenible, los Objetivos de Desarrollo Sostenible. Diferentes elementos que básicamente cuestionan que el desarrollo sea únicamente crecer y que quizá debemos considerar otro tipo de variables. Y ahí está justamente el elemento más importante para entender los retos actuales, y es tener esa visión un poco multidimensional del desarrollo, porque hoy no es un único reto. Eventualmente podemos hablar de los altos niveles de desigualdad que en muchos países se han venido profundizando en muchos ámbitos, en lo económico, en lo social, en el acceso a oportunidades, la crisis climática que nos está afectando a todo el mundo, y sobre la cual tampoco se están tomando las acciones que se deberían y que se han acordado, que eso es bastante paradigmático. También hay cuestiones de altos niveles de polarización política en muchos países del mundo, ¿sí? Que llevan un poco también a cuestionar la institucionalidad de nuestros países, a cuestionar las instituciones democráticas, y eso es una reflexión muy importante, y es cómo logramos en el marco del debate público consolidar una muy buena institucionalidad que sea además inclusiva. Y por último, sin decir tal vez todos los elementos, pero un elemento muy importante tiene que ver con los cambios en el mundo del trabajo derivados por la inteligencia artificial, por la automatización, por muchas transformaciones que están impactando cada vez más rápido las dinámicas económicas, y que eso puede ser tan bueno o tan malo dependiendo de cómo se gestione.
1: Gracias, doctor, por esa importante introducción que nos ha brindado al tema y, bueno, cómo entenderlo. Ahora bien, doctor, de su experiencia en universidades colombianas a trasladarlo al panorama hondureño, por así decirlo, bueno, compartimos un poco de historia o zona geográfica, pero ¿cómo es esa relación que nosotros tenemos con el desarrollo? ¿Cómo es esa visión o cómo se puede entender, por así decirlo, esa relación que tenemos como Centroamérica, como Sudamérica, como países que estamos en la misma zona geográfica, pero ¿cómo lo podemos entender?
2: Ok, es bien importante, Kaylin, lo que mencionas. Es cierto, hay elementos compartidos y es parte de lo que yo he logrado corroborar con los estudiantes en clase, y es que hay problemas que, por ejemplo, en Colombia se vienen dando hace décadas, relacionados con temas rurales, con altos niveles de informalidad en el campo, con altos niveles de informalidad en las partes urbanas, con temas de seguridad también, que si bien hay escalas también, diferentes niveles de profundidad, también se comparten algunos de estos elementos. Incluso a nivel político también hay algunas cuestiones allí que uno podría analizar. Y son historias compartidas en general como región, como América Latina y el Caribe, que también nos invita un poco a poder gestar diálogos a nivel regional, ¿sí? Que esa es una apuesta que siempre se ha, por lo menos, mencionado en el debate público y a nivel internacional, la necesidad de pensarnos como región, de poder identificar qué apuestas regionales podemos llegar a tener a nivel económico, a nivel social, a nivel de movilidad humana, un tema también muy importante para nuestros países. Pero, por supuesto, también hay particularidades y hay trayectorias que cada uno de los países tiene. Honduras tiene su propia trayectoria histórica, institucional, que de hecho en ese marco yo aprendo muchísimo, ¿sí? Yo no solamente vengo a enseñar, sino también a aprender un poco y entender cuáles son esas dinámicas que ustedes tienen. Y si uno lo traslada más allá del país, a lo que pueden ser los departamentos de Honduras, ciertas regiones, ciertas comunidades, la lógica un poco también se traslada, ¿sí? O sea, en la medida que uno aterrice más los diagnósticos, entienda mucho más las dinámicas microlocalizadas, puede también eventualmente pensar mejores proyectos de desarrollo.
1: Doctor, también hablemos del caso, bueno, nuestra maestría, en este caso, que se oferta desde la Facultad de Ciencias Sociales. Es una maestría que pues la cursan estudiantes que vienen, digamos, de pregrado de diferentes áreas, de diferentes disciplinas, que quizás también partiendo de ahí podíamos hablar lo que usted mencionaba al principio del tipo de desarrollo, de cómo lo podemos entender, que no solamente nos referimos a avanzar económicamente, sino a otros factores que se han ido estudiando a lo largo de la historia y que vemos que son igualmente importantes. Vemos, por ejemplo, en el tema de los países cuando hacen este ranking de mayor índice de felicidad, por ejemplo, que no solamente la economía lo mide, el alcanzar, digamos, ese desarrollo, estas políticas. Entonces, también, ¿cómo ha sido esa experiencia de trabajar con estudiantes de diferentes áreas de pregrado? En su caso, que usted es economista, pero obviamente pues tiene formación en esa área, pero ¿cómo ha sido también esa diversidad de pensamientos?
2: Es algo que yo valoro muchísimo. Y efectivamente, yo soy economista, pero también, por ejemplo, tengo una maestría en Derechos Humanos. Por convicción, porque yo creo firmemente que estos temas del desarrollo son en esencia interdisciplinarios, ¿sí? Y eso se ve reflejado en los aportes que cada uno de los estudiantes hacen en términos de su propia formación de base y su propia disciplina. Por ejemplo, un abogado, una abogada, desde su visión contribuye a entender todo el tema jurídico alrededor de alguno de los tópicos que se estén debatiendo. Tengo un docente también acá de la universidad en pregrado, que es antropólogo, y su visión es supremamente enriquecedora y complementa muchísimo lo que yo eventualmente puedo aportar. Hay trabajadores y trabajadoras sociales, hay profesionales en finanzas, economistas también. Todo ello básicamente contribuye a enriquecer el debate y a enriquecer la comprensión de problemas complejos, porque cuando los problemas, que son los problemas del desarrollo, se entienden como complejos, necesariamente se requiere ese diálogo de saberes.
1: Interesante toda esta interacción y todo este espacio. Y bueno, doctor, cuéntenos un poquito en el marco propiamente de su visita. Las clases comenzaron, la clase que usted imparte comenzó de manera virtual, pero ahora está de manera presencial, siempre en esta misma clase, compartiendo con los chicos.
2: Sí, así es. Esa es la modalidad en la que estamos con este curso. Eso en lo personal incluso genera una expectativa muy bonita, porque yo vengo de 3 semanas interactuando a diario con ellos a través de pantallas.
1: Ahora les pone un cuerpo, una imagen, sí, a esos nombres.
2: Exactamente, exactamente. Y no solamente es la corporalidad, sino esa muy bonita energía que he notado de las personas de Honduras, ¿sí? Que creo, me atrevería a decir que lo compartimos también con las personas de Colombia. A nosotros siempre nos dicen, quienes nos visitan, que somos muy amables. Y hoy me vengo a dar cuenta que en Honduras son igual o incluso un poco más amables, muy formales. Y ese contraste es bien interesante.
1: Doctor, otro tema bastante interesante es, bueno, como academia podemos pasar de esta parte teórica a la parte práctica. ¿Cómo podemos hacerlo? ¿Cuál es el llamado de los académicos a generar estos cambios en nuestros países?
2: Sin duda. Digamos, lo primero... tiene que ver con una formación de alto nivel de calidad, ¿sí? Y eso pasa por una formación que no sea unidireccional, porque es que en desarrollo es fácil caer, por ejemplo, en una sola teoría. Es fácil tener un único enfoque para poder abordar los problemas. Y eso es lo más equivocado que puede llegar a ocurrir. Entonces, cuando hablamos de formación de calidad en estos ámbitos, hablamos necesariamente de que los y las estudiantes cuenten con herramientas de diferentes vertientes que se puedan nutrir y que en el marco de fomentar el pensamiento crítico puedan a su vez tomar criterio y saber cuál de esas herramientas le puede funcionar más en uno u otro determinado contexto. Pero siempre no podemos quedarnos, como tú lo mencionas, solamente en la teoría, sino que de manera permanente tenemos que ir a la práctica, a la realidad, al trabajo que incluso los mismos estudiantes están haciendo, porque pues son estudiantes que en sus labores profesionales, muchos de ellos, por ejemplo, ya están trabajando en cooperación internacional, están trabajando en entidades públicas, en sector privado, y rápidamente pueden ir llevando ese conocimiento adquirido a su misma labor, sea cual sea. Entonces, eso es bien interesante. Y adicionalmente, desde el punto de vista metodológico, por lo menos en este curso, trabajamos con estudios de caso. Entonces, todo ese contenido teórico se va traduciendo en un análisis que a lo largo del curso ellos van realizando y que pues luego se puede ver reflejado de qué manera utilizan todos estos elementos teóricos y conceptuales.
1: ¿Ya ha tenido acercamiento, doctor, con algunos de los proyectos o ideas de tesis de nuestros estudiantes?
2: Sí, estoy justamente en esa labor. Algunos de los estudios de caso que se presentan en el curso están directamente asociados a temas que vienen madurando también desde otras asignaturas y que eventualmente se pueden convertir en su trabajo de grado.
1: Y partiendo de ahí, entonces, vemos cómo vemos ese aporte, ese horizonte que se va a crear a partir de esos trabajos de investigación en temas del desarrollo desde el área de cada uno de ellos. Como usted decía, desde el área del derecho, desde el área de la economía, o por qué no, también de las humanidades, de todas, cada una de estas áreas.
2: Justamente este trabajo que ellos vienen adelantando tienen ese potencial de poder traducirse en eventuales proyectos para transformar determinadas realidades, para impactar determinados contextos. En general, todos los estudios de caso que ellos están trabajando son temas de importancia, ya sea local para Tegucigalpa o nacional para Honduras o para otros departamentos, porque no todos también están ubicados acá o son de acá, de Tegucigalpa. Y creo que ese es un valor agregado muy, muy interesante de la maestría, que ellos al final de su formación pues culminen con ese tipo de proyectos que ya se traducen en una lectura específica de algún problema puntual del país y que, insisto, tiene ese potencial de transformarse en un proyecto.
1: Definitivamente interesante esta práctica que estamos teniendo con el doctor que nos visita desde Colombia y bueno, el doctor Sergio Armando Rueda Gómez, quien nos visita en el marco de su participación como parte del cuerpo docente de la maestría en cooperación internacional y gestión de proyectos del desarrollo que se oferta de la Facultad de Ciencias Sociales de la máxima casa de estudios. Doctor, a partir de toda esta discusión que hemos tenido, de esto que hemos conversado, que quizás ha sido poco para abordar pues todo lo que ustedes como que ven dentro de las asignaturas, pero ¿qué podemos indicar de este tipo de desarrollo, de los retos que tenemos como país? Volviendo un poco al punto, a partir de su experiencia, digamos, su visión externa, pero lo que ha visto como nuestro y lo que podríamos aportar desde la visión de la maestría.
2: Sí, tal vez para complementar lo que había mencionado antes de esos retos que son más globales y que posiblemente se vean reflejados también en la realidad de Honduras, lo que tiene que ver con desigualdad, con el tema climático, con el tema político institucional, y las transformaciones en el mundo del trabajo. Un elemento adicional que no mencioné es cómo se generan también procesos de mayor participación social. ¿Sí? Buena parte de los enfoques alternativos del desarrollo, como el desarrollo humano, el desarrollo a escala humana, el desarrollo sostenible, entre otros, o el enfoque del buen vivir, que es un enfoque que también recupera conocimiento ancestral bien importante, que ha sido muy relevante sobre todo en Sudamérica, en países como Ecuador o Bolivia, coinciden en la importancia de empoderar a las personas, de no tomar a las personas como agentes pasivos del desarrollo, sino como sus reales protagonistas. Y eso pasa por fortalecer capacidades para la incidencia, para que sean las mismas personas, las mismas comunidades, quienes puedan contar cuál es su historia, poder relatar cuáles son los problemas más sentidos que tienen y también identificar cuáles pueden ser esas alternativas de solución. Entonces, en esa mediación que eventualmente se puede dar entre la labor del Estado, las comunidades y también el sector privado, es donde esa sinergia es lo que permite poder pensar mejores proyectos de desarrollo. Tal vez sería un elemento adicional a mencionar.
1: Bueno, interesante todo esto que estamos compartiendo con usted, doctor Casi. Para ir finalizando, bueno, ¿qué consejo le podemos dar a estos estudiantes que forman parte de esta promoción o quizás a otras personas que nos están escuchando que todavía están como en esa decisión de, bueno, ver qué posgrado estudiar aquí en la máxima casa de estudios de la amplia oferta que tenemos, pero que, bueno, esta puede ser una opción viable, como decíamos, desde diferentes enfoques, cada uno puede aportar desde su área. Y, bueno, en el caso suyo, imagínese, de economía, a esta área que le veríamos un poco diferente, que quizás no es tan común que el economista luego como que vire su mirada un poco más humana, más a este lado, pero ¿qué podemos decirle a todas esas personas, digamos, que están como en ese pensar de qué posgrado, cómo complementar mi área de formación o cómo cambiarla o extenderla un poco?
2: Claro que sí. Yo lo plantearía de esta manera. Si quien nos escucha en este momento tiene ese interés en aportar un granito de arena a mejorar las condiciones sociales, económicas, políticas en Honduras y no sabe cómo hacerlo, este es un espacio de formación idóneo. No importa cuál sea su formación de base, no importa qué pregrado eventualmente tenga, porque el desarrollo es justamente eso, es poder complementar con diferentes visiones, con diferentes perspectivas, la lectura de nuestros problemas y poder identificar colectivamente las soluciones.
1: Doctor, ¿ha tenido otras experiencias internacionales en docencia?
2: Sí, en otros países.
1: ¿Y cómo ha sido esa experiencia?
2: No, en general uno siempre termina aprendiendo más de lo que enseña, que es una gran lección, porque ese contacto directo con otras realidades, a pesar de las historias compartidas, permite generar mayor nivel de apropiación de cómo nos entendemos como región de América Latina, que es principalmente donde he tenido la oportunidad de moverme.
1: Bueno, gracias, doctor, por habernos acompañado en este espacio Punto Clave. Ahora le voy a dejar pues que nos deje su mensaje final. Le agradecemos su visita, esperamos que disfrute pues lo que le resta de la visita aquí al país, que también pues pueda conocer. También a nosotros como hondureños también nos llama la atención conocer Colombia como destino turístico también, que lo tenemos, así que pues esperamos que disfrute, digamos, esta experiencia aquí en nuestro país y que aunque esta sea la primera vez, pues que se repita y que pueda conocer más de las riquezas de nuestro país.
2: No, sin duda, estoy muy contento de estar acá. Me han tratado exageradamente bien, he comido muy rico.
1: ¿Ya probó nuestras baleadas?
2: Por supuesto, fue lo primero que probé, venía con ese antojo de probar la baleada, me encantó y he probado el desayuno típico, entre otros, y todavía me quedan unos días para seguir probando. Pero mi mensaje final, además de estar muy agradecido por la invitación a este espacio y a la maestría en sí mismo, es que podamos todos y todas eventualmente pensarnos mucho mejor estos problemas del desarrollo. El ciudadano de a pie, la ciudadana de a pie tiene mucho también que aportar en todo esto. No es solamente un tema de académicos, eso también es importante dejarlo claro. Y si nos interesamos un poco más por los problemas y participamos en los escenarios y damos nuestros aportes, al final pues eso va a redundar en un bienestar colectivo.
1: Bien, gracias a usted, doctor, al doctor Sergio Armando Rueda Gómez, quien es un docente extranjero que viene de Colombia y nos visita en el marco de la maestría en cooperación internacional y gestión de proyectos de desarrollo de la UNA. Gracias por habernos acompañado en este espacio Punto Clave. Se despide de ustedes, Kaylin Espinosa. Será hasta la próxima.
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0: juvenil. Para mí es un enorme placer estar con ustedes hoy en este día, ¿verdad? Este día 2 de febrero, el segundo mes de este año 2026, ¿verdad? Y bueno, buen provecho para toda la gente que está por ahí comiendo, ya degustando de sus sagrados alimentos. Esta hora del mediodía, son las 12 con 11 minutos. Pero bueno, Pumitas, ¿cómo están? ¿Cómo les va? Hoy tenemos un programa súper especial, algo diferente para todos ustedes, ¿verdad? Hoy tenemos visitas acá en cabina. Visitas, claro que sí, acá en cabina, acompañándonos estudiantes de la carrera de periodismo público, de la carrera de periodismo. Y bueno, déjenme presentárselos a esta hora de la mañana, ¿verdad? Tenemos acá a José Moreno. ¿Cómo estás, José Moreno? ¿Cómo le va?
1: Buenas tardes a todos los que nos están escuchando en estos momentos. Pues, por los momentos, un buen frío que está haciendo en la ciudad capital, y no solo en la ciudad capital, en todo Honduras. Pero de igual manera, no estoy solo, Hugo. Estoy también con nuestra compañera.
2: Génesis Rodríguez, un gusto, Pumas. Un gusto, Pumita, saludarles en esta tarde, ya hora de almuerzo, como decía Hugo por allá. También nos acompaña.
3: Yancy Maradía, es un placer estar nuevamente aquí con ustedes. Esperemos que pues este tiempo puedan disfrutar y conocer lo que nosotros traemos para ustedes el día de hoy.
1: Pero bueno, dígame, chicas, ¿qué tal el frío? ¿Qué tal? ¿Cómo se sienten de frío, la temperatura?
2: Uy, está helado, la verdad, pero estamos súper emocionados en esta tercera semana ya de clases. Ya casi vamos a exámenes, hipotes.
3: Sí, así como dice la compañera, rápido y veloz, pero realmente creo que el clima ya se está un poco normalizando, al menos en ese momento será porque estamos aquí, ¿verdad?
0: ¿A cuánto amaneció en su casa, Hansi?
3: ¿A cuánto qué?
0: ¿A cuánto de temperatura?
3: Pues,
0: ¿estaba fría en su casa?
3: A las 2 de la mañana que me desperté, estábamos al 10%.
0: Pucha, usted era de esas personas entonces que estaba pendiente para que fueran las 3 de la mañana y ver en la temperatura que estaba a 9.
3: Sí, es que creo que sí soy apasionada por el frío. Sí me da pesar por aquel montón de personas, ¿verdad? Que pues no tienen un lugar a donde refugiarse, pero los que somos claro amantes que sí del frío, creemos que es el mejor clima que tenemos en este momento.
0: Claro que sí, así es, Hansi. Pero bueno, Pumitas, todos los que están por ahí escuchando la radio a esta hora del mediodía, queremos que se conecten con nosotros a través de las redes sociales. Y ya vamos a hacer por ahí el live, ¿verdad? Para todos los Pumitas que están por ahí escuchándonos a través del link. Y bueno, hoy con los Pumitas de invitado que tenemos por acá, José, Hansi, Génesis, vamos a hablar acerca de estas actividades que últimamente se han venido desarrollando acá en la Universidad Nacional Autónoma de Honduras, y con estos proyectos tan importantes que han venido a beneficiar a todos los estudiantes en todos los centros regionales. Y es sobre este proyecto de Mi Bienestar UNA, ¿verdad? Mi Bienestar UNA, que ha sido un proyecto que ha beneficiado a miles de estudiantes. O sea, y no importa de, o sea, en dónde estén, pues sin importar nada. Y bueno, también entre eso, muchas otras cosas. Pero bueno, que díganme ustedes, José, ¿cómo interpretamos esto, verdad? De ese buen camino para el estudiante.
1: Bueno, y es que ahora la universidad con este programa de Mi Bienestar tiene muchos beneficios. Pues está principalmente lo de transporte, alimentación, el bono para útiles, cosa que, bueno, ¿a quién no le serviría un cuaderno en estos tiempos, compañeros?
0: Claro que sí. Usted, bueno, en este momento ya casi para salir, ¿verdad? De la carrera, José.
1: Correcto. Pues déjame decirte, Hugo, que, bueno, yo he utilizado únicamente los buses, que los buses excelentes están a la hora, y el recorrido que yo hago es de la Quesada a la universidad.
0: Ah, le sale bien el bus, entonces.
1: Me sale perfecto.
0: Le sale bellezuca, como dirían ahí. Pero también, Génesis, ¿qué te parece?
2: Claro que sí, es muy importante que hablemos pues sobre esta iniciativa que está marcando un antes y un después en la vida estudiantil de cientos de jóvenes. Este programa Mi Bienestar de nuestra máxima casa de estudios, pues busca no solo facilitar el acceso a la educación superior, sino pues transformar esa experiencia universitaria desde lo social, económico y pues lo humano también, ¿verdad?
0: Claro que sí, claro que sí. Definitivamente, ¿verdad? La universidad tiene que ser parte de la educación a toda hora, en cualquier etapa, en cualquier edad. Pero Hansi también, o sea, ¿qué crees tú, Hansi, con qué está pasando con este proyecto?
3: Considero que es algo muy esencial para el estudiante y un ente motivador para que todo aquel que cree que se le dificulta probablemente, por ejemplo, en lo económico, para poder llegar hacia la universidad, porque, por ejemplo, hay personas que gastan en transporte. Yo podría decir que cuando empecé mi año universitario, vendía unos botes de trululú para poder pagar mi transporte, pero habían momentos que me tocaba caminar. Sí, entonces ahora sí, es una accesibilidad, el transporte, como así otras cosas, por ejemplo, el alimento. Hay muchas personas que toman la decisión como de sacar copias o comer o sacar copias. Sí, entonces es muy complicado. No todos tenemos el mismo rango económico, pero sí tenemos esas ganas de seguir adelante.
0: Pero mira que la universidad ha dado el espacio últimamente, ¿verdad? Ha dado el espacio para que los muchachos sigan creciendo profesionalmente, ¿verdad? Porque hay apertura, y ya que te vayan a recoger cerca de tu casa y no gastes dinero, óyeme, ni yo me lo creo. O sea, ni yo me lo creo. Yo diría, pucha, cuánto quisiera, o sea, subirme a un bus, o sea, de la UNA, y ver que no pago, pues. O sea, y ver que o sea, me sale súper bien. Entonces, yo creo que la verdad está cambiando la universidad y eso nos alegra muchísimo. Y de ustedes, que ustedes son los que viven, pues, día a día, aunque ya casi van para afuera, ¿verdad, Hansi?
3: Así es, y más que todo también la seguridad, hablando del medio de transporte, que es uno de los beneficios que hoy en día te está brindando la universidad. La seguridad que te da de saber de que no vas a ser asaltado o que vas a perder tu vida porque los rapiditos andan peleando línea, por ejemplo, como le dicen. Pero también hay que enfocarnos en otros apoyos que la universidad está brindando, como las becas, ¿verdad? Que recibirán apoyo para su alimentación, como anteriormente lo mencionábamos.
0: Ese es un dato importante, Génesis, porque la gente en los centros regionales también necesita mucha ayuda en este tema de la alimentación, en este tema de que los pumitas de repente, como decía Hansi, no tienen que decidirse entre una copia o comer. Entonces ya con estos 1500 lempiras, que es el monto de la tarjeta, del beneficio, ya los pumitas pues ya tienen con qué comer ahí en los centros regionales, Génesis.
2: Claro que sí. Bueno, y recordar que esta beca de alimentación pues es un bono mensual de 1500 lempiras durante 3 meses. Y pues yo creo que a muchos nos ha pasado que venimos a la universidad y, como dicen, acabados.
0: ¿Ha venido acabados? Acabada, Génesis,
2: sí, no sé. He venido acabada ya.
0: Sí, todos lo pasamos.
2: Entonces, pues la verdad es que es una oportunidad excelente para que pues todos los universitarios tengamos o podamos optar a este tipo de becas. También pues recordar que el transporte universitario ya está en los diferentes campus regionales. Tenemos transporte aquí en Tegucigalpa, en una campus Atlántida, Choluteca, Comayagua, Copán, una campus Cortés, El Paraíso, Olancho y Lloro.
0: Casi en todo el país, ¿verdad? Hay transporte. Y bueno, eso nos alegra muchísimo, Génesis. Nos alegra muchísimo. Imagínate un muchacho de esos allá en tierra adentro. ¿Ustedes son de acá? Génesis, ¿tú eres de acá? ¿O eres de foránea, como dirían?
2: No, yo soy de acá, de Tegucigalpa, pero tengo muchos amigos foráneos que se la han visto muchas veces difícil. Y que también, pues, este transporte gratuito que nos ofrece la universidad les ha servido de mucho.
0: ¿Y ellos qué te dicen cuando hablan con tu persona? ¿Qué te dicen? ¿Y se sorprenden? ¿O es como que lo esperaban?
2: No, la verdad que la mayoría no lo esperaban, pero ellos están muy contentos, muy agradecidos con nuestras autoridades universitarias también, Porque pues como decía la compañera Yancy, no solo es el hecho de lo económico, sino también la seguridad. Recordemos que hay muchos lugares del interior del país que son más seguros que la capital.
0: Claro que sí, claro que sí.
2: Entonces ellos al venir acá sentían que se enfrentaban muchas veces al riesgo de ser asaltados en los buses de ruta o de no poder llegar sanos y salvos a su casa. Entonces ahora con esta nueva alternativa, ellos se sienten más seguros, además de que pues se alivianan, ¿verdad?
0: Claro, claro.
2: Entonces,
0: que sí. Claro que sí. Por ahí también, José, vamos a volver hablando de todo lo que tiene también las otras cosas de este proyecto de Mi Bienestar, que se está construyendo un nuevo edificio, ¿verdad? Nuevo edificio acá en CU para todos los que nos escuchan fuera de Ciudad Universitaria, ¿verdad? José, están construyendo un nuevo edificio, pero bueno, nosotros seguimos creciendo aquí en CU, ¿no?
1: Así es, Hugo, y es que la universidad cada vez está creciendo más, porque ahora pues estábamos acostumbrados a ver los edificios normales como el F, como el D, pero ahora los están haciendo con estacionamiento como en el Milo, como le comúnmente le decimos al edificio 1847, el Milo.
0: Ahí está, mire, el Milo, el Milo.
1: El Milo, el Milo. Yo, mire, este... Bueno, es que yo en sí, bueno, con mis amigos siempre nos decimos, nos vemos en el Milo.
0: Vaya.
3: El Milo.
1: En el Milo, ya hablaste, sí, compañera.
0: Como diría. Ya hablaste.
1: Ya hablaste, loco.
0: No, pero eso es bueno, mira, que la gente, pues, la comunidad universitaria sepa, vaya ubicando, ¿verdad? Cómo es que va, como dicen por ahí, ¿verdad?
1: Y no únicamente el edificio, porque ahora hay teledocencia. Ahora sí que ninguna persona tiene excusa para decir, no, no me queda tiempo para la universidad. Porque ahora con esta nueva modalidad, usted puede estar trabajando, puede decirle a su tío, el tío que siempre dice voy a entrar y nunca entra. Como esas personas que van al gimnasio y dicen, el lunes voy y nunca va.
0: Así es, cabal, así es. Pero bueno, amigos, pumitas, ¿qué les parece, chicos, si vamos a una pausa musical para todos aquellos que están escuchando por ahí Radio Una, pues puedan bailar un poquito, ¿ah? Vamos sonando más música aquí en Radio Nada.

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1: Continuamos en Aspecto Juvenil, claro que sí. Continuamos con los Pumitas por acá presentes, acompañándonos hoy en cabina de Radio UNA. Aquí José, aquí Hansi, aquí Génesis también, ¿verdad? Compartiendo con nosotros, hablando sobre todo lo que ha sido este proyecto de Mi Bienestar y todo lo que trae Mi Bienestar. Y bueno, y los beneficios que ha sido para los aquí Génesis, que bueno, hay tarjetas para los Pumitas de 1500 lempiras. También nos contaba sobre el transporte Génesis, Hansi también por aquí. Y bueno, nosotros pues solamente difundiendo, ¿verdad?, lo que se está haciendo por acá, lo que se está trabajando y lo que se viene, ¿verdad? Lo que se viene, hay muchas cosas también, José, que se vienen por ahí. Pero cuéntanos, o sea, ¿qué se puede venir para los Pumitas? O sea, con estas tantas bendiciones, como dirían.
2: Bueno, Hugo, es que el problema es decir una sola cosa. Si es que la universidad está trayendo tantos beneficios, bonos, transporte, alimentación, útiles, nuevos edificios, nuevas modalidades, que aunque hay algunos disgustos de algunos que les gusta venir a la universidad a distraerse y dicen, sí, no, en teledocencia no, yo me duermo.
1: José, ¿se dormía usted?
2: Sinceramente, sí.
1: Vaya.
2: Me acuerdo que fue la clase de sociología. Una vez me quedé dormido y un licenciado me regañó porque pedía la cámara encendida y yo no me fijé.
1: No, es complicado a veces, pero bueno, es lo que pasamos los Pumitas, ¿verdad? Es lo que pasamos nosotros con día a día, ¿verdad? Día a día es lo que pasamos. Pero bueno, también Mi Bienestar también ha beneficiado mucha gente allá en Cortés, también en Cortés, en los campos como El Paraíso, en los campos como ahí en Choluteca también, Pizarras Nuevas, Génesis, Pizarras Nuevas y nuevas instalaciones y mejoras.
3: Claro que sí, hemos visto pues ese apoyo también por parte de las autoridades a estas nuevas tecnologías. Sabemos que ahora todo es tecnológico, entonces
1: todo es IA,
3: entonces sí. Hemos visto esas nuevas pantallas que se han llevado, bueno, aquí en Ciudad Universitaria, a la Facultad de Ciencias Jurídicas, a la Facultad de Ciencias Económicas también. Entonces, bueno, y dicen que se van a entregar más.
1: Sí, correcto, mire, bueno, por acá saludamos a la gente que se va conectando con nosotros a través de el TikTok. En el TikTok, ahí está María Contreras, le está dando like, ¿verdad?, ahí a la transmisión. Gracias a todos por estar escuchando la radio Pumitas y siguiéndolos por ahí por el TikTok Live. Por acá no estoy solo, estoy con José, también está Hansi y Génesis también, ¿verdad?
2: Ojo, Hugo, no sé. Ajá. Si alguna vez tuviste algún compañero que llegaba hasta después de la semana de adiciones y cancelaciones.
1: No te escucho muy bien, a ver si te acercas más.
2: ¿Alguna vez tuviste un compañero, ajá, que llegaba después de la semana de adiciones y cancelaciones?
1: Sí, claro, mire, eso.
3: ¿Vos eras el compañero?
1: Ese, sí, Hans, es Génesis, fíjese que yo le iba a decir lo mismo, que me sacó la palabra de la boca, José.
2: Bueno, y así tenemos un compañero ahorita. No, yo sí, al principio sí. Principio decía.
1: Es lo bueno que el hombre es sincero.
2: Sí, todos los hombres somos sinceros. Siempre hablamos con la verdad.
1: Pero bueno, eso sí, José. La verdad que, o sea, son muchas situaciones, ¿verdad?, que a nosotros como Pumitas de repente nos pasan. Pero estamos sabidos de que nosotros los Pumitas, pues, sobrevivimos el día a día, ¿verdad? El día a día aquí en Ciudad Universitaria. Y bueno, más con estos proyectos buenísimos, ¿verdad? Los que hemos ya estado hablando. Pero bueno, chicos, díganme ustedes cómo se sienten ese espíritu Puma. O pues, sea, así como lo que ustedes han sentido, ¿verdad?, en esta primera semana de inicio de clases.
2: Pues mira, Hugo, para comentarte, la primera semana ha estado excelente, la verdad. Pues únicamente el frío, que pues como dicen, yo soy más team calor, me gusta más la calor. Pero con estos fríos...
1: No, hay que arroparse bien.
2: No, y Esta vez sí tengo excusa para las personas que vienen en pijama a la universidad. Esta vez sí tienen la excusa perfecta.
1: ¿Usted, Hansi, vendría en pijama alguna vez para la universidad?
0: No, yo creo que no.
1: ¿Nunca?
0: No.
1: ¿Por qué? ¿Porque no se siente cómoda?
0: Sí, no me sentiría cómoda. Creo que no soy... Pero sí vendría bien abrigada.
1: Génesis, ¿quién no se va a sentir cómoda en pijama, Génesis?
3: Por eso, precisamente por la comodidad, yo creo que tampoco vendría en pijama porque me daría pereza recibir la clase.
1: Sí, sí, eso sí. Entonces, pero bueno, eso es un punto real, real. Pero muchos pumitas, pues, de repente andan con la... con la cobija encima, ¿verdad? Ahí.
2: No, y también he visto ahí en el 1800 pumitas con cobija, arropado. Almohada, todo.
1: No, hombre.
2: Yo digo, pucha, yo también necesito traer mi cobija, mi poderosa cobija con un tigre estampado.
1: Sí, sí, claro, es importante andar bien abrigado. Pero, bueno, la universidad también, chicos, la universidad también ha abierto muchos espacios. Y uno de esos espacios también es la virtualidad, ¿verdad? La virtualidad que ha sido fundamental para los pumitas que están fuera de Honduras y quieren estudiar, ¿verdad? ¿Cómo ven ustedes esta decisión o esta oportunidad que da la universidad para que los pumas puedan estudiar fuera, Hansi?
0: Yo creo que... es un privilegio, ¿verdad?, que la UNAD pueda hacer esto para las personas que quieren todavía continuar con sus estudios o que dejaron a media sus estudios. Es una oportunidad más para lograr una meta que tal vez porque decidieron mirar para otro país por las circunstancias económicas. Pero qué bonito e importante es que la universidad abra este nuevo espacio para este tipo de personas que quieran culminar sus estudios o comenzar una nueva carrera. Te diré que yo en algún momento me fui de Honduras como inmigrante y mi meta era llegar a Estados Unidos, ¿verdad? Dios no quiso, aquí sigo. Pero yo decía, si abren la oportunidad de las clases en línea, yo voy a continuar estudiando porque creo que es una de las metas que muchas personas tienen.
1: Claro, claro, claro que sí, definitivamente que sí. Mire que sos un vivo ejemplo, ¿verdad?, de toda esta cuestión positiva que se ha dado en la UNA. Pero vamos a ver, Génesis.
3: No, la verdad es que espectacular, es una oportunidad increíble para todas esas personas que se van. Sabemos que en el extranjero tal vez la educación superior es más cara y es muy difícil acceder a ella. Entonces, yo opino que siempre, pues más egresados de esta casa de estudios, siempre es más ganancia para la UNA y para Honduras.
1: Ahí está, José.
2: Bueno, pues de mi parte, excelente. Lo miro, la verdad, te lo dice una persona que está llevando dos carreras a la vez, periodismo y derecho. Y en algunas clases he encontrado personas de la tercera edad, inclusive personas adultas. Me recuerdo perfectamente de un señor llamado Don Javier. El señor era aseador y cumplió su sueño de graduarse de derecho. Así que no hay excusa, la edad, no, como dicen, no solamente es un número. Claro. Si usted tiene algún familiar que quiera estudiar y ahora con esta nueva modalidad de en línea puede estar trabajando y estudiando, claro que se puede.
1: Claro, claro que sí, claro que sí, es fundamental, fundamental. Pero bueno, chicos, ¿les parece si vamos a un último corte musical para que todos los pumitas que están por ahí pues bailen, ¿verdad?, o canten si de pronto les gusta la canción? Pero bueno, vamos a volver ya con el cierre de este programa, de este espacio con Aspecto Juvenil. Y bueno, por acá tenemos a José, Hansi, a Génesis también, que nos están comentando acerca de este proyecto, cómo ha sido, ¿verdad?, para ellos, lo positivo o con los ojos positivos que sí ha visto, ¿verdad? Así que vamos con...

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1: Seguimos en aspecto juvenil, siempre sonando un par de canciones para que todos los pumitas no se nos aburran por ahí, ¿verdad? Siempre con buena música acá en Radio UNA. Pero bueno, estoy con estudiantes de la carrera de periodismo. Hoy me han acompañado estudiantes de la carrera de periodismo acá en la cabina de Radio UNA. Claro que sí, y también se nos sumó por ahí Boris, ¿verdad? Boris, ¿cómo está Boris Ochoa? ¿Cómo te va, Boris? ¿Qué hay?
2: Muy bien, gracias a Dios.
1: Todo tranquilo.
2: ¿Qué tal?
1: Mire, mire, no nos acompañó más temprano porque vino tarde Boris.
3: Es de esos pumitas que te digo que entran una semana después de adiciones y cancelaciones.
1: Mire, mire.
2: No, es que cuando uno va
1: José
2: al pueblo,
1: lo dijo, es cierto. José lo dijo.
2: No, es que por mí lo dijo. Cuando uno va al pueblo, lo que menos quiere es volver, ¿no?
1: Eso es cierto, Boris, eso es cierto.
2: Y más uno con el clima, uno no. Que lloreño con el clima.
1: ¿De dónde eres, Boris?
2: Soy de la cabecera departamental de Yoro, la ciudad de la lluvia de peces.
1: Mero bueno, ojo, que Boris estaba aquí, ¿verdad? No es que vino 20 horas después, no.
4: Obvio que no.
1: Boris ya estaba aquí, estaba escuchando. Y estábamos hablando sobre los pumitas foráneos, ¿verdad?
3: Es que es lo que te estaba comentando. Es de ese pumita que se matricula y llega hasta la última, el último día.
2: Mira, la primera semana, la última semana en el pueblo, los días se sienten bastante.
1: Sí. Boricua, me imagino que vas como entre la carrera, ¿verdad? Ya casi avanzando.
2: Sí, la verdad bastante, ya en el tercer año ya.
1: Mira,
2: en el tercer año ya de periodismo.
1: Excelente, espero que sigas avanzando y espero que crezcas, así como espero de Hansi, de Genesis, porque en verdad que la carrera es una de las mejores carreras, una carrera que a mí me encanta. Me encanta y ustedes ahí se van a dar cuenta, ¿verdad? Porque me encanta tanto a mí. A ustedes les va a fascinar. Si ya les gustaba, les va a fascinar, ¿verdad? Pero, bueno, es todo entonces. Es todo acá, para hacer un resumen de todo lo que estábamos hablando. Génesis, estábamos hablando acerca de todo este proyecto de Mi Bienestar, ¿no?
4: Claro que sí, estábamos hablando pues de todos esos beneficios que tiene este nuevo proyecto, Mi Bienestar UNA. Pero antes de concluir, recordarles también que el proyecto Mi Bienestar tiene becas económicas, apoyo económico. Y seguramente muchos pumitas se preguntarán cómo podemos acceder a esas becas. Pues es muy fácil, ya que pueden hacerlo desde su teléfono móvil, desde su computadora. Solo tienen que entrar a la página de registro, luego de iniciar sesión, ¿verdad?, con su número de cuenta y contraseña. Pues ir al apartado llamado Solicitudes. Ahí van a entrar a donde dice solicitud de beca y una vez en el apartado van a ver que aparecen dos opciones. Y pues hay que seleccionar la que dice solicitudes de ayuda económica, Mi Bienestar.
1: Ahí está, mire.
4: Luego ahí pues van a llenar con sus datos personales, lugar de nacimiento, etcétera. Y así hasta pues terminar con todos los espacios correspondientes. Al llegar al apartado donde se le va a solicitar el tipo de ayuda económica que desea recibir, usted selecciona qué tipo de ayuda desea pues recibir y finalmente aceptar los términos y condiciones para pues posteriormente enviar la solicitud. Recordarles también, ¿verdad?, que pueden ver el estado de la solicitud de beca en el apartado también de solicitudes.
1: Muy bien. Excelente, muy bien detallado ahí para todo lo que los pumitas que están por ahí queriendo sacar este tipo de beca, pues ahí están los pasos, ¿verdad? Claritos para que usted vaya y los haga. Pero alguna última, algo que agregar, Hansi, para todos los pumitas.
5: Claro, no se mencionó anteriormente, pero ahorita se los hago mención. A partir de ahorita del 2026 va a entrar en vigor lo que es unas nuevas becas para las personas de excelencias académicas, ¿verdad? Destacándose académicamente o en actividades extracurriculares como el deporte o arte o superación, cosas que le llaman la atención. Así que si usted es de esos que saca el 100% y quiere el 100 por 1, sígalo haciendo.
1: Es competitivo, dice.
3: Y uno logrando por ese 65.
5: Sígalo haciendo para que pueda obtener estos beneficios. Gracias a la UNAQER también, ¿verdad? También hay que agradecer, porque aunque nosotros ya estemos a punto de salir, creo que nuestras generaciones, como hermanos, primos o personas que están cerca de nosotros, van a tener ese privilegio de formar parte de más de alguno de esos beneficios.
1: ¿En cuál te meterías, Hansi? ¿En cuál te meterías? ¿En qué deporte? ¿O no te gusta el deporte?
5: Ah, sí, sí me gusta el deporte, el fútbol.
1: ¿El fútbol?
5: Sí.
1: ¿En fútbol? Ahí estaría.
5: Ahí estaría.
1: Vale, en estas actividades.
2: Uno que normalmente, ¿no?, mira 65, no, como un 100.
3: Creo que esas becas de excelencia, ¿no?
1: Hay que volar, hay mucho que volar.
3: Y son volar. Clases optativas.
1: Hay que volar. ¿Algo para agregar, José?
3: Bueno, pues ya todo el mundo, los que nos escuchan, rieguen la voz de que no hay ninguna excusa para decir, no, yo no quiero estudiar. Ahora se puede, con tantos beneficios, transporte. Dime, y hablando de transporte, ¿vas a creer que llevo 3 años en la universidad y nunca he tenido el honor de venir en la mañana y que Papi Odir me regale un libro?
1: No, vaya.
3: Siempre no, me duermo.
1: No,
3: siempre
1: y eso me que, duermo. Y eso que nosotros estuvimos regalando en eventos del año pasado, estuvimos regalando ahí varios libros en varios eventos y te dormiste, José.
3: Me dormí. Pero entonces, con todos estos beneficios, ya no hay excusa. Y como les comento, la virtualidad es el nuevo plus del mundo. Así que ahora usted puede decir, voy a trabajar y voy a estudiar a la vez. Claro, siempre hay que arreglarse un poco con sus horarios, pero si se quiere, se puede.
2: Y otra cosa, priorizar también tu tiempo, tus cosas, tu estudio.
3: Correcto.
2: Claro, es llevar bien el tiempo.
3: Si usted pasa 3 horas en TikTok,
1: no,
3: dedique una a una clase, mete una clase en línea.
1: Yo veo a Boris y yo creo que Boris, usted pasa 3 horas en TikTok, por eso que dijo José.
2: No, de la agarra conmigo. No,
4: pasa cuatro, yo creo.
2: Luego no lo voy a negar, al inicio cuando fue en como entre pandemia, que creo que fue el plus de TikTok, si no me equivoco, o que se dio a conocer entre 2020, 21 y 22, yo solo en TikTok pasaba.
1: Bueno.
2: Llegué a la universidad y no voy a negar, no voy a decir, no voy a venir a inventar a decir que prohibí algunas cosas, sino que no le llamaba mucho la atención a TikTok.
1: Bueno, desde el primer programa entonces lo pongo aquí a votación. Una moción, darle la nota rosa a Boris. Entonces ahí está, para que nos traiga la nota rosa, Boris, por favor.
5: Solo un consejo para aquellas personas que nos escuchan, y también es, más que todo, que un recurso no te defina ni te limite a seguir adelante con tus sueños. Creo que una de las cosas más importantes que nosotros debemos hacer es saber que tenemos que vencer cualquier obstáculo. Así que aprovechemos las oportunidades que la UNA nos está brindando y sigamos adelante. No nos quedemos aquí con, yo quiero ese título, que sea ese cartoncito, pero yo ya lo quiero en mis manos.
3: Correcto, y si usted es una persona activa, están los deportes, como ya lo estaba mencionando Hugo. ¿Qué deporte le gusta? Está natación, voleibol, béisbol, iba a decir yo, básquetbol, fútbol, está danza folclórica, esas personas que les gusta bailar. Entonces, opciones hay demasiado.
1: Excelente, vámonos entonces. Gracias, Pumita, por estar ahí conectado con nosotros. Gracias a toda la gente en el TikTok que estuvo por ahí escuchando la radio, y a todos los que estuvieron ahí en el link, ¿verdad?
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7: Amigos, ¿cómo están? ¿Cómo les va? ¿Qué tal? ¿Qué ha habido? ¿Cómo les va, señoras y señores? Estamos muy felices y contentos porque hoy se está desarrollando una actividad súper especial acá en el campus universitario, señoras y señores. Ya nosotros con todas las pilas puestas, con todas las energías en este Pucaín. Dios mío, ha pasado de tantas cosas durante la mañana, pero nosotros en este podcast, señoras y señores, siempre trayéndoles las buenas nuevas de lo que pasa en el campus universitario. Traemos mucha información para todos ustedes en este super podcast con aspecto juvenil. Señoras y señores, está desarrollando, como ya les había comentado, el Pucaín por primera vez. por primera vez y esperamos que esto se vuelva costumbre, ¿no? Que se vuelva costumbre siempre, siempre, siempre, siempre, en todos los años, que esto se vaya desarrollando con total normalidad, ¿verdad? Y que se haga normal, porque nosotros los jóvenes lo necesitamos, la verdad que necesitamos esa distracción del arte, esa exposición de arte, y necesitamos que en verdad funcionemos de esa manera, funcionemos de esa manera. Y así que hoy les traemos un buen programa. Hoy les traemos un buen programa en donde nos vamos a dar cuenta, de todo lo que está pasando en el campus universitario y todo lo que está pasando también con los artistas que están meramente en su demostrando el arte, exhibiendo ese arte, ¿verdad? Pero bueno, señoras y señores, esa es una pequeña introducción de toda la emoción que se está viviendo aquí en el campus universitario. Hay muchas actividades, todos los espacios donde están los diferentes artistas del FUCAIN están repletos de estudiantes. El campus está repleto de estudiantes. Es una fiesta enorme que se está viviendo, señoras y señores. Es algo magnífico, en verdad, que lo necesitaba la universidad. Ya la universidad se siente como vibrante, se siente con vida, señoras y señores, con vida. Con vida, desde aquí les puedo decir que estamos disfrutando de una bonita mañana en este transcurso que está se está llevando a cabo diferentes eventos en los diferentes espacios del campus universitario. Pero bueno, señoras y señores, vamos a ver qué está pasando, qué está ocurriendo a esta hora de la mañana en nuestro campus universitario.

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2: Así es, así es, así es. Y con esa buena canción, ¿verdad? ¿Qué está pasando? ¿Qué está ocurriendo en el campus universitario? Lo que está pasando es que se está desarrollando el FUCAIN por primera vez acá en Ciudad Universitaria, donde todos los campus alrededor de Honduras están asistiendo. Una campus Lloro, una campus Atlántida, una campus Copán. De todas partes, personas de todas partes, artistas de todas partes, porque son unos verdaderos artistas, aunque están en ese proceso, ¿verdad? De ser a tal magnitud de ser populares en todo el mundo, ¿verdad? Esto es lo que está pasando acá en Ciudad Universitaria. Y bueno, también se están desarrollando diferentes actividades, hay diferentes presentaciones de parte de cada uno de ellos. Y bueno, nos estamos sintiendo muy felices y contentos porque Ciudad Universitaria está siendo partícipe y protagonista, ¿verdad? De todo lo que está desenvolviendo todo este todo este ambiente de celebración, ¿verdad? Y bueno, esto está pasando en Ciudad Universitaria. Ok, muy bien, muy bien, muy bien, señoras y señores, muy bien, muy bien. Y por mientras tanto, acá no estoy solo, queridos amigos, no estoy solo acá en Ciudad Universitaria. Estoy con un grupo de muchachos por acá, estoy con un grupo de muchachos donde nos van a platicar un poquito de lo que ellos hacen, de ese sentimiento que tienen, de esas vibras positivas, ¿verdad?, que han sentido en este transcurso de la mañana, Y bueno, tenemos al grupo de orquesta de guitarra. Señoras y señores, vamos a presentarles primeramente aquí a la señorita Claudia Mesa. Claudia, ¿cómo estás, Claudia? ¿Qué tal? ¿Cómo te va?
3: Muy bien, muchas gracias por la oportunidad de tenernos acá. Es un privilegio y poder hablarles un poco de lo que hemos estado haciendo en esta mañana.
2: Ah, muy bien. ¿Estás muy feliz, con energías?
3: Claro que sí, definitivamente.
2: Se ha venido con todo, ¿verdad? Este festival.
3: Sí, sí, sí. Y todavía nos falta el día de mañana, así que estamos muy listos y preparados para todo.
2: Perfecto, Claudia, perfecto, perfecto. Por acá también tenemos al señor Fernando Díaz. Fernando, ¿cómo está? Fernando, ¿cómo te va?
4: Hola, hola, mucho gusto. Estoy muy contento de estar acá y disfrutando de este bello festival.
2: ¿Qué te ha parecido la atmósfera de artista que se mueve, la atmósfera de música, de baile, de folclore que se mueve en Ciudad Universitaria?
4: Pues me ha parecido una atmósfera muy enriquecedora. Se han estado combinando las artes. Ayer en la inauguración se combinó orquesta con danza, con coro. También hay muchas presentaciones de teatro y ha sido muy, muy genial la experiencia.
2: Perfecto, una figura, Fernando, has estado en la inauguración, en ese escenario de inauguración. Y bueno, la verdad que me imagino que los nervios estuvieron a flor de piel por ahí, ¿verdad?
4: Pues gracias al trabajo duro que hicimos fue puro goce.
2: Hay confianza. Esa es una buena noticia, Fernando. Cuando hay confianza se puede todo. Pero bueno, también tenemos a Manuel Rivera. Manuel, ¿cómo estás, Manuel? ¿Qué tal?
5: Todo bien. Buenas. Les agradezco por el espacio. La verdad es que, como dice mi compañero, ese día ha sido de gozo puro.
2: Así es.
5: Y creo que este festival ha sido una demostración de que la máxima casa de estudios no solo tiene potencia a nivel nacional, sino que a nivel latinoamericano.
2: Claro, claro que sí. Esperamos que esto haga auge, ¿no? Que esto haga auge y que se repita anualmente, como lo ha dicho el rector Odir, que se repita anualmente y que se puedan unir todas las universidades centroamericanas, públicas, privadas, que se una todo el mundo, porque esto es una verdadera fiesta. Lo pudimos vivir ayer en la inauguración. Fernando, lo has podido ver con tus ojos. Bueno, ustedes también estuvieron por allá, ¿no, Claudia?
3: Claro que sí.
5: Así es.
2: ¿Qué les pareció la inauguración?
3: Bueno, es impresionante el derroche de talento de todas las participaciones, porque hubo de todo un poco.
2: Claro.
3: Entonces fue muy impresionante apreciarlo.
2: ¿Qué te pareció, Manuel?
5: Bueno, a mí me pareció increíble el hecho de que no solo el talento, sino que la alegría que traen las otras universidades.
6: Ah, claro.
5: Cómo son de acogedores, de que le preguntan a uno, ¿y vos de qué campus sos?
6: Correcto.
5: Y sobre todo en la inauguración hubo un momento que siempre voy a recordar, y es cuando todos van por el pasillo, llegando al polideportivo, y todos iban gritando y saltando y... Pues uno nunca sabe lo que pasa en la mente de cada uno, ¿verdad? Si la está pasando bien o mal, pero creo que este tipo de cosas alegra, la verdad, la
6: se siente ambiente. Se siente energía positiva, se siente un ambiente de festividad, un ambiente de festival, un ambiente así como lo dice su nombre, ¿va? El así festival, el Fucaín. Pero bueno, la verdad que estamos muy contentos, así como tú lo decías, cuando uno ve, ¿verdad?, gente de otras universidades. Eso solo se sentía en el colegio, cuando... ibas a otro colegio, de pronto ibas a otro colegio, sentías ese espíritu de competencia, ¿no? Pero ya estás en la universidad, esto no lo veíamos casi que antes de pandemia, desde del 2018, que fueron los Juduca, ¿no? Ahora lo podemos sentir de nuevo y podemos sentir ese aparte de ese ambiente de festival, se puede sentir ese espíritu de competencia entre nosotros, ¿no? Entre los estudiantes, porque queremos dejar en alto siempre a la Universidad Nacional Autónoma de Honduras, ¿verdad? Así Pero es. Bueno, cuéntenme, amigos, contame, Fernando, ¿cómo ha sido esta primera participación? Porque me han contado, extra micrófonos, que ustedes ya salieron a cantar, ya salieron a tocar esas guitarras.
4: Sí, personalmente, el día de ayer en la inauguración participé como parte del coro de la carrera de música junto con la orquesta sinfónica y el cuadro de danza. Se presentó la obra Retorno y Partida del maestro Gerardo Rojas. Y ya hoy, como grupo de orquesta de guitarras, tocamos como guitarristas solistas y también presentamos repertorio popular con la orquesta de guitarras.
6: Ah, muy bien, imagínate, todos son completos. ¿Todos en una misma agrupación? ¿Los tres? ¿Ambos? ¿Los que tenemos acá? ¿O no? Como solistas, diferentes, ¿lo hicieron en diferentes áreas, diferentes partes o no?
5: Al menos en orquesta sí estamos los tres.
6: Ah, en orquesta sí salieron los tres a tocar y todo. ¿Y qué tal esos nervios, Claudia? ¿Qué tal al ver toda esa gente por ahí que te está viendo y dices tú, capaz y me equivoco en un sol, en un la?
3: No, pues como lo mencionó mi compañero Fernando, hemos venido trabajando mucho, entonces nos contagiamos de la emotividad de las personas y pues lo disfrutamos mucho al momento de estar en el escenario.
6: Esto ya no les hace nada. Ustedes quieren ver escenarios más

0: artista, Fernando, ¿cuántas canciones ahí más o menos tienen como para decir, esta canción no, salió mala, en el acto tenés que poner otra? ¿Cuántas canciones tienen preparadas más o menos para estar así como prevenido a todo?
1: Sí, actualmente tenemos un repertorio aproximadamente como de 8 piezas.
0: Ocho piezas.
1: Que varían entre ritmos latinoamericanos, música española y música popular.
0: ¿Podemos escuchar algo así? No sé, algo de música, no sé. O sea, ¿cantan también, no? ¿Cantan también no, o no?
2: Solamente interpretación.
0: Ok. Ya los iba a poner a cantar. Se asustaron. Me vieron la cara así como que, no, este brother, ¿qué onda? ¿Qué
2: Fernando está puede cantar el forma parte del coro.
0: Va. Fernando, ya te echaron tierra, Fernando. Así que vas a poder cantar. No, es broma. Aquí no lo vamos a poner a cantar, ni a bailar, ni nada de eso. Aquí solo tenemos, queremos saber cuán han sido esas expectativas que han tenido. Ya mañana me cuentan que van a salir de nuevo. ¿A qué horas les toca mañana, Claudia?
2: A las 11 de la mañana.
0: ¿A las 11 de la mañana? ¿En qué escenario, Manuel?
3: En el Auditorio 2 del C3, en el quinto piso.
0: Ah, muy bien. Imagínate, invitar a toda la gente, ¿verdad? Que lo vaya a escuchar.
3: Claro, la verdad es que la orquesta de guitarras es algo que no está tan visible como la orquesta sinfónica o el coro, pero la verdad es que tenemos mucho talento.
0: Pero qué bonito cuando se escuchan todas esas cuerdas en el mismo son, como dicen los músicos, en el mismo son, como dicen ustedes, los músicos. Artista, ¿verdad? ¿De qué carrera eres, Manuel?
3: Bueno, yo actualmente estoy estudiando dos carreras, la carrera de música y administración aduanera.
0: ¿Fernando?
1: Sí, yo soy estudiante de la carrera de música.
0: Ah, ¿música también?
2: Únicamente música.
0: Únicamente música. Vaya, mira, hay que prepararse, ¿verdad? En el área, hay que prepararse y hay que seguir dándolo todo. Y bueno, para este Fucaín, ¿Qué esperan en realidad? ¿Qué esperan de ustedes mismos? A ver si me lo dicen uno por uno. Empezando desde Manuel. ¿Qué esperas, Manuel, en este Fucaín de tu parte? ¿Qué esperas enseñar a toda la gente que te ve en el escenario y a toda la gente que te ve en redes también, va?
3: Bueno, en la música tenemos algo que se llama alcanzar la excelencia, ¿verdad? Que es lo que a uno en la carrera lo incitan a llegar. Pero yo lo que espero de mí mismo es, antes que llegar a la excelencia, saber ser un intérprete, porque al final antes de ser instrumentista somos intérpretes. Entonces yo quiero que tanto como solista como con orquesta la gente logre entender lo que nosotros queremos transmitir.
0: Fernando, ¿qué esperas tú de ti mismo que vea la gente?
1: Sí, yo quiero ser mejor cada vez más, quiero ser más capaz musicalmente. Y siento que estos espacios, estos festivales ayudan mucho eso, ayudan mucho a estar tocando, a mantenerse activo.
0: Correcto, lo vimos ayer, amigos, lo vimos ayer, toda la gente esa se contagió, ¿no? En los escenarios, en la grada se contagió de ese folclore hondureño, de esa música hondureña, de ese baile hondureño, y pudo saltar a la duela por ahí, bailaron muchos. Me imagino que Claudia bailó también ahí el folclore hondureño, ¿va? ¿O no? Solo se ríe, Claudia.
2: Solo me emocioné mucho.
0: Ah, claro que sí. Claudia, ¿qué esperas que de vos misma? ¿Qué esperas dar a toda la gente que te va a ver en esos diferentes escenarios?
2: Bueno, precisamente poder sacar a la luz todo el trabajo que hemos venido haciendo detrás, porque son horas y horas de práctica. Entonces es el escenario perfecto para sacar a bailar todo lo que tenemos.
0: Claro, muchachos. Pregunta, ¿alguna vez han estado afuera ya también interpretando? Me imagino que sí. ¿Han interpretado afuera en no sé a dónde? A ver si nos cuentas la experiencia, Manuel. Si tu experiencia, ¿a dónde has interpretado? ¿Qué es lo que has hecho como músico, como guitarrista? A ver.
3: Bueno, afuera la verdad es que hay un concepto que nosotros le decimos así como a grosso modo, que se llaman huesos, que es ir a tocar básicamente. He tocado bastante en iglesias, sobre todo las iglesias son
0: una buena puerta, ¿verdad? Para demostrar tu talento. Porque ahí vas y vienes tú y a ver si puedes. Pero no, o sea, hay gente que lo ejecuta y lo hace bien, pues. Lo hace bien, así como tú dices. Tu oportunidad ha sido en una iglesia, tú vienes, eso has mismo tocado, y eso es muy bien. Pero estos espacios son para que afuera de su ambiente cotidiano ustedes puedan demostrar su talento. Fernando, ¿a tú? ¿Qué has hecho?

0: hecho afuera, aparte de estar por acá? Me imagino que has tocado, has hecho tus conciertos, ¿no?
1: Sí, he tocado en varios lugares, todo tipo de música realmente.
0: Rock.
1: Rock, sí, rock, baladas clásicos.
0: ¿Cuál es tu favorita?
1: Mi banda favorita son los Beatles.
0: Los Beatles, sí, The Beatles.
1: Sí, The Beatles. Entonces, sí, ellos han sido mi influencia y he tocado un montón de música, guitarra clásica también, rock, un poquito de jazz por ahí.
0: Muy bien, sí. Muy bien. Jazz, el jazz es muy rico para tocarlo, para sacarlo en la guitarra, ¿no? Sí, muy rico, muy rico. Claudia.
2: Bueno, como integrante de la orquesta de guitarras, ya he estado 4 años. Tuvimos la oportunidad de participar en 2 festivales internacionales de guitarra clásica en El Salvador.
0: Ah, muy bien.
2: Entonces, así salir del país, esas son las únicas oportunidades.
0: Ah, y Claudia es una artista completa y en carretera, ¿va?
2: Pero únicamente, siempre dentro de la rama de la guitarra clásica, de la música clásica.
0: Muy bien, ¿te gusta mucho la música clásica?
2: Sí, le he tomado un gran gusto.
0: ¿Cuáles son 3 artistas de la música clásica que te gusten? Uno, para no ponerte la tan yuca. Un artista que te acuerdes.
2: Bueno, mi compositor que me inspira mucho, Manuel Ponce. Compositor mexicano.
0: Bueno, ahí para todos los amantes de la música clásica que me están escuchando, Manuel Ponce, recomendado por Claudia. Pero bueno, amigos, también uno necesita, para estar en esto, necesita inspiración, ¿no? Necesita, así como lo ha dicho Fernando, se ha inspirado en The Beatles. Es como que ese día, bueno, los escuchó desde muy pequeño a Fernando.
1: Es correcto.
0: Va, desde muy pequeño dijo, uy, estos brothers vienen con todo, con todos los poderes del dragón, dice. Pero, Manuel, ¿qué te inspiró a vos? ¿Qué te inspiró para poder estar sacando esta carrera que es música y para poder estar tocando la guitarra, pues?
3: Bueno, la verdad es que a mí me inspiró mi hermano mayor. Él sí logró estudiar en la Escuela Nacional de Música, entonces yo desde muy pequeño iba a ver sus recitales, iba a ver la orquesta que tienen ahí en la Escuela de Música.
0: ¿Y te pareció súper interesante cómo sonaba?
3: Sí, yo desde que tengo memoria sé que a eso me iba a dedicar.
0: Ah, muy bien, imagínate, siempre cuando, fíjate, a ti que lo comentas, para todos los que ya sabemos desde muy pequeños lo que vamos a hacer o lo que nos gusta, siempre tenemos éxito, siempre nos va bien y siempre estamos en el lugar correcto a donde tenemos que estar. Pero muy bien esa inspiración que ha salido de tu hermano, ¿no?
3: Sí.
0: ¿Tu hermano mucho mayor que tú?
3: Sí, sí.
0: Ah, ok. Perfecto. Claudia, ¿qué te ha inspirado a sacar esta carrera, a ejecutar las cuerdas?
2: Bueno, todo ha sido un proceso bastante largo, pero quien comenzó a inculcarme realmente fue mi papá. Es como a los 6 años, es como que obligatoriamente tenía que aprender a tocar un instrumento, y ya una vez metida en esto, comencé a conocer la música popular y luego un mundo totalmente diferente que es la música clásica. Entonces, imagínate. Bueno, he tenido ese camino desde muy pequeña.
0: Muy bien, dicen que los músicos son estrictos, ¿es cierto? Sí, ¿es cierto, Claudia, vos que tuviste a tu papá ahí?
2: No, muchísimo.
0: Muchísimo, ¿ah? Sí. Hay que ser bien, como casi llegando a militar, casi tocando a militar. No, pero son rumores de pasillo, no me hagan caso. Pero bueno, amigos, para mí es un gusto, enorme gusto y placer tenerlos por acá y que ustedes alcen su voz y desde su experiencia, ¿verdad? Que ya estuvieron en escenario, ya compartieron escenario. Y bueno, para mí es un gusto tenerlos por acá y que ustedes puedan llevar ese mensaje a toda la población estudiantil que lo está escuchando y que lo está viendo en redes. Bueno, para mí, yo les deseo muchos éxitos, que sigan teniendo éxitos, que sigan creciendo en su carrera artística y sépanlo que vienen cosas mejores y van a haber cosas más grandes, ¿verdad? Para nosotros los estudiantes y ustedes como artistas también. ¿Algún último mensaje para todas las personas que te escuchan, Manuel?
3: No, bueno, que disfrutemos, ¿verdad? Ya las horas que quedan de este día y el día de mañana en este festival que ha traído mucha alegría y que más que sentirse presionado a hacerlo bien es disfrutar.
0: Correcto.
3: Que creo que todos los estamos haciendo.
0: Así, estamos disfrutando todo esto, Manuel, seguro que sí. Fernando, tus palabras para todo el público que te está escuchando y viendo.
1: Sí, que vengan a disfrutar del festival, la verdad está bastante genial, hay muy buenas vibras y gócenlo.
0: Good vibes, como dicen por ahí, ¿va? Bueno, Claudia, sí. ¿Algún último mensaje?
2: Bueno, invitarlos a todos a que no se pierdan de las actividades del resto del día y del día de mañana, que ya es el último. Entonces, que dispongan de su tiempo, porque hay una cantidad de actividades y, bueno, arte por todos lados en la universidad.
0: Así es, arte por todos lados, con esa frase nos vamos, arte por todos lados, señores y señores. Pero bueno, nosotros ya nos tenemos que despedir. Gracias, amigos, por estar conmigo, con acá en este podcast con Aspecto Juvenil. Y bueno, esto solo es una probadita, solo vamos de poquito en poquito, porque ya se viene más. A medida que pasa el día, los días, las horas, ya esto va incrementando la emoción y ya también nos sentimos más emocionados. Pero bueno, este ha sido su podcast con Aspecto Juvenil. Jóvenes, espero estar escuchándonos en el siguiente. Ya pronto vamos a tener más invitados. Y bueno, espero que estén pendientes, muy pendientes por ahí, a través de los canales de la Universidad Nacional Autónoma de Honduras. Y bueno, ahí en el Spotify también. Yo me despido, mi nombre es Hugo Duarte. Bueno, nos vamos a estar escuchando. ¡Hasta la próxima!
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7: Les saluda Kaylin Espinosa y en este programa exploraremos el fascinante mundo de la escritura y los escritores que dan vida a nuestras historias favoritas. Cada semana nos sumergiremos en las mentes creativas de autores de todos los géneros, desde los clásicos hasta los contemporáneos, y descubriremos sus inspiraciones, procesos y anécdotas. Así que prepárate para escuchar, aprender y sobre todo disfrutar de la magia de las palabras. Comencemos. Hoy en este espacio nos acompaña Carlos Humberto Santos, quien es doctorando en literatura general y comparada por la Universidad Sorbona Nueva, Francia, máster en literatura general y comparada, y también licenciado en letras modernas. Y bueno, hoy compartiremos con él acerca de su segundo libro y nos contará más sobre su amplia trayectoria. Además, él es catedrático de literatura comparada y metodología de investigación en la Universidad Sorbona Nueva. Es además profesor de secundaria en lenguas y letras para las academias de la región Isla de Francia. Y bueno, que nos cuente un poco más. También ha tenido experiencia en proyectos, también ha ganado premios en diferentes concursos, y bueno, que nos cuente más del libro también que hoy nos presentará, el altar de sacrificio, ¿verdad? Sería en español, pero bueno, que nos cuente más el autor acerca de este texto. Así que bienvenido a este espacio a Radio UNA, donde hoy será un placer conversar con usted y que nos cuente un poquito más sobre todo ese proceso. Bienvenido, gracias por acompañarnos, y bueno, para comenzar, cuéntenos un poquito en qué se enmarca este libro, que ese sería su segundo libro, ¿verdad?
8: Sí, muchas gracias por el espacio que me están brindando. Creo que es muy importante que tengamos este tipo de espacios para poder expresarnos, hablar de literatura. Y en el caso de este libro, mi segundo poemario, que fue publicado en 2022 con la editorial Unicité en la colección Cahiers Bleus, en Francia, es un poemario que toma algunas bases del primer poemario. Hay una suerte de continuidad, pero al mismo tiempo una voluntad también de hacer algo nuevo. En el primer poemario, Bocetos de un cuerpo sin forma,
7: que fue publicado aquí, ¿verdad?
8: Que fue publicado aquí con la editorial Librería Paradiso. Se tocaban todo tipo de temas. Era una poesía mucho más directa, diría yo. Había bastantes poemas comprometidos. Y en este caso, en el caso del altar de sacrificio, tomo algunos elementos de ese primer poemario, mi vínculo con todos los mitos, con toda la cultura maya, la cultura del maíz, y trato de dilatarlo, de llevarlo mucho más allá, de crear una poética maya, una mística maya, y de vincular esta poética con otras poéticas que conforman nuestra cultura hondureña, afrodescendiente, indígena, también eurodescendiente, y todas las influencias, todos los componentes que nos han hecho, que nos han construido como país, como nación multicultural, multitranscultural, diría Patrick Chamoiseau y el gran autor martiniquez.
7: Gracias por darnos esa introducción. Y bueno, cabe mencionar que usted es un hondureño que estudió en Francia, por lo tanto, pues tiene bastante influencia en ese sentido, pero veo que también, digamos, en esta obra busca también reconectar también con nuestras raíces. Y también esto es interesante en el poemario porque está escrito en español y en francés.
8: Así es.
7: ¿En qué idioma está escrito originalmente?
8: Sí, contrario a Bocetos de un cuerpo sin forma, Bocetos de un cuerpo sin forma, mi primer poemario fue primero escrito en español y luego tuvo su traducción en francés.
7: ¿Usted mismo la hizo?
8: Y en inglés, que yo mismo hice, exacto. En este caso, la primera versión fue en francés y luego se hizo la traducción en español, que yo mismo hice también.
7: Es una idea. ¿Cómo es traducir del francés al español todo eso tan nuestro, esa cosmología nuestra, esos valores? ¿Cómo es ese proceso?
8: No tuve que traducir mucho porque incluso en el texto original en francés, varias palabras que son muy nuestras, decidí por decisión, por licencia poética, por libertad poética, decidí dejarlas tal cual. Es decir, que al momento de escribir en francés, en ningún momento se me ocurrió, por ejemplo, traducir guacamaya en francés.
7: No habría.
8: No quería, simplemente porque la sonoridad, la connotación, lo que representa en mi imaginario poético, en mi manera de ver el mundo, no había manera de poderlo decir en francés. Entonces, desde ese momento quedó en francés, y ya la traducción en español en ese sentido fue muy sencilla, porque ya las palabras muy específicas de nuestro español hondureño, de alguna forma, o latinoamericano, ya estaban en el texto fuente. Lo hice, y fue una decisión que yo hice, que yo tomé, para poderle restituir al lector no latinoamericano, no hondureño, lo máximo posible de nuestra realidad a través del lenguaje. Es decir, que al momento de leer el poema, que no tuviera esa sensación de transparencia total, y que pudiera de alguna forma movilizar algo en su lectura, incomodarlo quizás, invitarlo a investigar un poco más, a googlear, a buscar en el diccionario una palabra o una expresión, y que pudiera así poder tener un vínculo directo con nuestro continente.
7: ¿Cuántos poemas incluye este libro?
8: Este libro, si no me equivoco, son unos 30 poemas. 30 poemas más las traducciones.
7: 30, ¿están en francés y en
8: francés y en español, exacto. Con un prólogo de un gran músico, un gran jazzman francés, Raphaël Imbert, quien yo tuve el honor le pedí el favor, le envié el poemario, se entusiasmó con el proyecto y decidió aceptar la proposición que le hice de prologar, de hacer el prólogo de este poemario. Y para mí fue un gran honor porque lo admiro mucho como músico, lo admiro mucho también como teórico de jazz. Y el jazz siempre ha sido también una gran inspiración en mi vida, en mi búsqueda literaria, esta idea de querer mezclar, mestizar, improvisar, darle vuelta al orden, mostrar que el mundo, más que un monolito, es más bien un conjunto plural y diverso.
7: Interesante. Y bueno, también cuéntenos, ya que fue publicado por una editorial francesa, ¿cómo logramos eso? O más bien, el interés, digamos, de publicar algo también muy nuestro. ¿Cómo fue ese contacto, por ejemplo?
8: Sí, envié el manuscrito. Envié el manuscrito a algunas editoriales y fue Unicité la que respondió a mi propuesta editorial con mucho entusiasmo. Es algo que me tocó bastante, que me conmovió bastante, porque el director de la colección Calle Bleu me dijo que lo había movilizado bastante la lectura y que se sentía entusiasmado con el poemario y la idea de poder incluir dentro de la editorial a un hondureño, y además que tocara todas estas temáticas que hiciera esta poesía muy, muy americana en ese sentido, muy de nuestro continente, pero que al mismo tiempo es una abertura al mundo, porque por lo general cuando se habla de los griegos o de los romanos o de la Edad Media, a nadie se le ocurre decir que es algo muy europeo. Entonces la voluntad también de este poemario es de decir, hey, nosotros también en nuestro continente, en nuestro país, en Honduras, somos cunas de civilización, de cultura, de riqueza, y es no solo una voluntad poética, sino que también una reivindicación cultural para poner sobre la mesa lo que somos y decir, tenemos mucho que ofrecer al mundo también, somos iguales y podemos hacer que nuestras civilizaciones y culturas dialoguen.
7: Interesante. Bueno, también cuéntenos sobre el proceso que le llevó a producir el libro, digamos, cuánto tiempo, cómo fue surgiendo la idea, qué tanto el proceso de crear, luego borrar, volver a crear, cómo jugaron todas estas ideas.
8: Sí, en el caso de la poesía, para mí es un proceso muy lento, porque siento yo que juega bastante la inspiración. Creo que en el caso de la novela hay mucha transpiración, además de inspiración, o más bien diría sobre todo transpiración, pero en el caso de la poesía hay mucho de espontáneo, hay mucho de libre, de libertad en ese sentido. Entonces a veces podía pasar semanas sin escribir un poema y de repente en un mes escribir 5, 6, 8 poemas, y después periodos así de sequía, digamos, poética. Y poco a poco, yo creo que al cabo de 2 años me di cuenta que ya tenía suficientes poemas como para crear algo sustancial.
7: Con una
8: propuesta.
7: Coherencia.
8: Exactamente.
7: Con un discurso, digamos, lingüístico que tuviese como tal.
8: Exactamente. Entonces cuando me di cuenta que ya tenía suficiente material y que además había una posibilidad de poner a dialogar los textos, porque los poemarios no es simplemente poner textos juntos, juntar textos, sino también ponerlos a dialogar, a resonar de alguna forma, a cantar como un coro, ¿verdad? Entonces después llegó el trabajo de composición, poner junto, ver qué coherencia se le podía dar al poemario, ver a qué dirección le quería dar, y poco a poco fui construyendo esta mística catracha, esta mística hondureña poética que toma de todas estas influencias de lo que somos como país, como nación. Y luego envié la proposición, hubo la aceptación, hubo todo este proceso de traducción también que tomó tiempo, y luego también esperar que Rafael Lambert, la persona que hizo el prólogo, enviara su prólogo, algo que tomó también bastantito tiempo, porque él tuvo que leer, tuvo que empaparse de mi poemario para poder escribir algo al respecto. Y así, la verdad es que desde el momento en que envié el poemario al momento de la publicación pasó un poquito más de un año. Recuerdo que al final ya me estaba yo desesperando un poquito. Yo le decía a mi editor, pero tengo la impresión que nunca va a salir este poemario, y cuando salió fue una gran felicidad.
7: Bueno, y nos enorgullece que esté esta pieza hondureña puesta así y que tenga, digamos, ese apoyo y ese conocimiento. Realmente nos enorgullece. Pero cuéntenos un poco más a lo largo de estos dos poemarios que usted ha escrito, cuáles, digamos, son sus temáticas, como en qué se orienta, en qué se enfoca, qué le gustaría escribir a futuro. ¿Hay como ya inspiraciones, digamos, otros temas que quisiese explorar?
8: Sí, yo diría que mi línea poética es la idea de la entrega. Yo la exploro a través de la idea del sacrificio maya, pero detrás del sacrificio maya está también esta idea de entregarse para los demás, entregarse por los demás, entregarse a la vida, entregarse por la vida. El sacrificio maya como simbólico, como representación también de los que defienden la vida y mueren defendiendo la vida en nuestros países latinoamericanos y caribeños.
7: O sea que de esa inspiración de nuestro pasado y nuestras raíces puede haber una lectura al presente que vivimos y a cómo funcionan las sociedades.
8: Así es. Entonces mi idea es realmente poner en relación nuestra historia, nuestras raíces profundas, nuestras múltiples raíces, y mostrar que somos el resultado de estas raíces y que muchas problemáticas, muchos problemas, muchas heridas siguen abiertas, y con la poesía intentar resanar o al menos dar herramientas suficientes al lector para que él mismo pueda resanar.
7: O sea, podríamos encontrar una línea estilística relacionada con lo social, con esa es. Experimentación. También como llevarnos a repreguntarnos a nosotros mismos.
8: Así es.
7: Y ver esas.
8: Y la idea de nuestra relación con la tierra. Reconectarnos con la tierra, darnos cuenta que no, la tierra no nos pertenece, que somos nosotros quienes pertenecemos a la tierra. Y también la idea de poner todas las culturas sobre la mesa en un pie de igualdad, sin jerarquía lingüística, cultural, de nacionalidad, que es algo que tengo la impresión nos sigue afectando mucho como hondureños, esta idea de este sentimiento de inferioridad que sentimos, no solo como hondureños, sino también con nuestras culturas. La idea de querer aspirar a ser europeos o a ser estadounidenses, la idea de despreciar nuestro español hondureño, la idea de despreciar nuestras lenguas indígenas o creoles. Entonces es algo que yo con mi poesía intento combatir y mostrar que merecemos y debemos defender nuestras culturas, nuestras lenguas, nuestras cosmovisiones, así como los europeos defienden y hablan de la gloriosa Grecia antigua, del Imperio Romano, sin ningún tipo de complejo.
7: O sea que realmente tiene un discurso poético fuerte, muy interesante, y también como esa parte social. Pero bueno, cuéntenos también cómo es ese proceso de introspección de esos temas que se está tratando, digamos, cómo es el escenario perfecto, cómo es el lugar perfecto para que Carlos se inspire y cree y genere. ¿Cuál es ese escenario perfecto?
8: Puede ser desde lo más sencillo hasta...
7: ¿Lo piensa en español primero o lo piensa en francés? ¿Cómo funciona?
8: Depende del texto, porque tengo la impresión que el texto de alguna forma ya está escrito en mí, y a veces surgen las palabras, puede ser en francés, en español o en inglés, pero por lo general es en español. Y surgen las palabras y poco a poco el poema se va hilando. Entonces la lengua de alguna forma ya está predestinada, no soy yo. Yo no escojo al momento de sentarme a escribir en qué lengua voy a escribir. De alguna forma es la lengua la que decide por sí misma. Y a veces puede suceder, por ejemplo, estoy cocinando, me gusta mucho hacer tortillas, y el hecho de trabajar, por ejemplo, con el maíz, a veces me hace sentir cosas, me hace imaginar cosas, me hace vivir cosas. Y como estoy lejos, de alguna forma es a través de la comida que logro mantener esta conexión con
7: que
8: Honduras.
7: Se va al texto, además.
8: Exactamente, y además salta al texto. Y es la poesía la que termina siendo el cordón umbilical entre Honduras y mi experiencia en Francia y mi vida literaria, de alguna forma. Entonces puede ser a través de la comida. Puede ser, por ejemplo, también después de una jornada de trabajo, hay un momento, un golpe de inspiración que me viene. Puede ser también al momento de estar podando mis plantas o regando mis cactus o lo que sea. En todo caso, tengo la impresión que cada vez más el proceso creativo está vinculado con cosas muy... muy reales, muy concretas, y yo creo que al mismo tiempo es natural y normal, porque es la vida la que nos permite escribir y no al revés, en todo caso para mí.
7: ¿Qué otros temas le gustaría explorar o siempre como en esa línea temática, qué otras áreas o cuáles son sus planes futuros? ¿Ya tienen en mente un nuevo poemario? Cuéntame.
8: Sí, tengo en mente un nuevo poemario que estoy componiendo en este momento y que voy a proponer, creo que en los próximos meses, a casas editoriales. prolongando la idea de la del vínculo con la tierra, porque creo que cada vez más es importante, sobre todo en estos momentos de crisis climática, de ecocidio, de genocidio también, de grandes problemas internacionales, políticos, económicos, volvernos a conectar con la tierra y con los demás, con nuestros hermanos, hermanas de todo el mundo, pero también con la tierra, y darnos cuenta que lo mismo que le hacemos al prójimo es lo que le estamos haciendo a la tierra y a los demás seres vivos. Y en ese sentido quiero profundizar en la poética de la tierra y la poética de la defensa de la tierra también, de la protección de la tierra y de la protección de nosotros como humanidad. El segundo poemario respecto al primer poemario era menos militante, era mucho más místico, y en este tercer poemario que se está gestando tengo la impresión que he logrado de alguna forma sintetizar la fuerza de los dos primeros poemarios para llegar a un diálogo entre lo político y lo místico y lo poético, y a una especie de armonía que espero pueda tocar a los, o sea, a los próximos lectores.
7: Hay un avance en los textos, hay un avance en el lector, en el autor, perdón, y sobre todo también, bueno, lo habrá en el lector, como al tener esa línea temática. ¿Por qué escogió la poesía y no la novela, por ejemplo?
8: En el caso de la poesía, como le decía, es como por inspiración. Y la novela, tengo proyectos en vista, pero por el momento no he logrado concretizar las oportunidades, no ha llegado el momento. Quizás más tarde, de repente en algunos años, salga alguna novela o algún librito de cuentos, sería para mí una gran felicidad. Pero en el caso de la poesía tengo la impresión que es más coyuntural, es lo que más se me ha dado la oportunidad de publicar en revistas, en plataformas digitales, en este caso en libro. Pero no descarto de ninguna manera una próxima publicación de alguna novela o librito de cuentos, me haría muy feliz, y de hecho tengo una novela en espera también. Solo tengo que buscar el editor, porque por lo general una cosa es escribir y luego encontrar al editor que quiera comprometerse con el proyecto y quiera publicar también la novela. Entonces, bueno, eso toma también su tiempo.
7: Pero bueno, vemos que tiene interesantes proyectos, y de verdad que para nosotros siempre será un gusto tenerlo aquí en UNA, y que sea compartirnos esa experiencia de un hondureño viviendo en el extranjero, pero que a través de del arte poético, a través de la escritura, se conecta y nos lleva a reconectarnos de nuevo con nuestras raíces. Lo voy a invitar ahora a que pasemos al siguiente segmento de este programa, que se llama Palabras de Luz, para que nos lea de voz del autor un breve poema. Así que nos vamos al siguiente segmento, Palabras de Luz.
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7: Continuamos en su podcast 100 años de luz. Estamos conversando hoy con Carlos Humberto Santos, quien es un escritor que radica en Francia, y bueno, nos está contando acerca de su poema, y bueno, lo voy a dejar con él para que sea él que nos lleve a través de su voz con este poema. Adelante.
8: Germinación. Hombre de maíz, heredero de la tierra, canto perdido en el tiempo, flauta mordaz y amarga, sangre diluida por el cañón humeante de los arcabuces y el filo de las espadas, tiempo vertido, sangre perdida y reencontrada.
7: Gracias, y bueno, ya lo escucharon ustedes un poco para que sepan de qué trata reconectarse y lo interesante que es la poesía también para llevarnos como a esa otra parte o a conectarnos con otros temas. Y bueno, le agradecemos a usted por habernos acompañado en este podcast. Ya casi para ir finalizando, ¿qué le diría usted a los escritores, a los escritores que radican en el país o fuera del país, pero que están trabajando en eso, en proyectos como este? ¿Qué le dice usted acerca de la importancia que tiene esa voz poética en la sociedad, del arte y su influencia en los cambios sociales? ¿Qué le dice usted?
8: Primero que nada, que en mi humilde opinión, muy importante es leer mucho. Eso es fundamental, la lectura, para poder alimentarse. Como escritores, es de alguna forma nuestro alimento. Otra cosa que les diría es escribir mucho, aunque al final lo que se publique termine siendo muy poco. Por lo general uno escribe mucho y termina quemando bastante también, o descartando muchas cosas. Otro consejo que les daría a los escritores, a las escritoras hondureños y hondureñas, es que se sientan orgullosos, orgullosas de lo que son, de ser hondureños, hondureñas, de las raíces indígenas, de las raíces afrodescendientes, de ese conjunto de culturas que nos componen, y no sentirse acomplejado, ni sentirse minimizado, ni despreciarse a uno mismo. Otra cosa que diría es que es muy importante que cambiemos nuestros imaginarios. Si seguimos con los mismos imaginarios de dominación, de fuerza, de extractivismo, de exotización, de autoexotización, de autodesprecio, vamos a seguir prolongando muchos de nuestros males. Yo tengo mucha esperanza en esta idea de cambiar los imaginarios para comenzar a impactar nuestra realidad. Borges decía que no era el arte la que imitaba la realidad, sino la realidad la que imitaba el arte. Entonces, si comenzamos a crear un nuevo arte en el cual las culturas puedan dialogar, en el cual se respeta la tierra, en el cual el hombre se ve hijo de la tierra y no dueño de la tierra, creo que podremos comenzar a cambiar y a salvar nuestro planeta y nuestra humanidad en peligro.
7: Importante misión la del escritor, del poeta, de llevar esa voz y de ver todo esto y, digamos, reconectarnos con todos estos valores que debemos tener. Le agradecemos a usted por habernos acompañado en este podcast 100 años de luz, donde hoy nos ha presentado su más reciente poemario, ¿verdad? Y nos ha compartido que tiene planes de trabajar en algo próximo en este espacio. Así que le agradecemos a usted. También agradecemos a la audiencia por haber estado en sintonía de este podcast. Se despide de ustedes Kaylin Espinosa. Hasta la próxima en otra edición de 100 años de luz.
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10: Bienvenidos a Ciencia UNA, el espacio donde exploramos el fascinante mundo de la investigación y la producción científica de nuestra querida universidad. 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
10: En este programa conoceremos las maravillas del mundo científico. Soy Carlos Alvarenga, su anfitrión en este viaje por la ciencia en Luna. El café es la segunda bebida más consumida del mundo después del agua. A nivel mundial se genera más de 6 millones de toneladas de residuos de café al año. Es conocido como pozos usados, y en Honduras pues lo usamos como chingaste, ¿no? Ese término en la cultura popular. Honduras es uno de los 5 principales exportadores de café del mundo, lo que significa que el consumo interno también deja toneladas de residuos en cafeterías, hogares e industria. Para conversar sobre este tema tenemos a los invitados, el coordinador de la carrera de Ingeniería Química, Oscar Ortiz, y el estudiante Juan Velázquez Alonso, quien está finalizando su práctica profesional. Y este tema de Ciencia UNA parte de una investigación, desarrollo de materiales eléctricos resistivos a partir de pozos de café, usando mediante una activación química, en este caso el PO, que en este caso suele denominarse el hidróxido de potasio. Es así, ¿verdad? A nuestros invitados, bienvenidos a ambos para este programa de Ciencia UNA para hablar sobre esta interesante investigación.
11: Muchas gracias por el espacio, Carlos.
12: Muchas gracias por invitarnos y poder exponer a la comunidad universitaria y a Honduras sobre estos temas de ciencia.
10: Bien, ¿por qué se interesaron en utilizar el café como un recurso para utilizarlo en esta investigación?
12: Una de las principales objetivos que tenemos nosotros para utilizar el café es la bioprospección y la economía circular, aplicando la utilización de esta biomasa para el desarrollo de nuevos materiales.
10: Y en tu caso, ¿cómo lo visualizaste, Juan?
11: Lo visualicé desde el punto de vista que siempre he querido unir diferentes disciplinas dentro de la ingeniería. Porque muchas veces se nos escapan varios descubrimientos o invenciones grandes por el hecho de que no podemos combinar los diferentes campos del conocimiento. Y me interesó porque usualmente el chingaste de café se usa más como para fertilizante o para manejar pH dentro de las tierras. Pero siempre me interesó que tuviera una finalidad dentro de algún tipo de tecnología ya más dentro de ingeniería eléctrica.
10: Ya, bien, en este caso entonces, ¿qué es lo que debemos destacar, digamos, de este tipo de elementos en cuanto a su reutilización?
11: ¿Qué es el proceso que aplicamos es útil para reutilizar el chingaste de café de dentro de la creación de nuevas tecnologías, o en este caso un componente eléctrico, ya que en otras investigaciones ya se ha hecho capacitores con ese material resistivo dentro del ambiente académico. Pero lo que nuestra investigación, la necesidad que nuestra investigación responde, es la creación del componente eléctrico de la resistencia.
10: Bien, y en este caso el café tiene 50% de carbono, ¿verdad? Y es tiene muchos activos, ¿verdad? Es carbón activado y aplicaciones de resistencias eléctricas. ¿Cómo entonces se utiliza entonces la aplicación realmente de esta ciencia aplicada y la sostenibilidad en este caso utilizando pues el hidróxido de potasio?
12: En la misma tecnología de muchas biomasas, ¿verdad? Vemos que los porcentajes de carbono de ellas son altas por los hidratos de carbono, principalmente. Entonces la tecnología de activación lo que se hace es poder llevar a este material o esta biomasa, poderla carbonizar y poder generar grupos funcionales orgánicos que ayuden a esa transferencia electrónica o a esa resistencia de electrones con la aplicación que se le quiera dar al material, ¿verdad? Entonces, en efecto, es como crear un carbón activo, vamos a decirlo, sustentable, ¿verdad? Que da para mucha investigación, pero sí es una materia prima, a diferencia de las convencionales que se tienen, para poder crear estos tipos de materiales.
10: Bien, entonces estamos hablando de lo que esto significa. Entonces, ahora, el uso de hidróxido de potasio, ¿qué aplicativo se puede hacer con esto ya una vez que se utiliza el café?
12: Al final el aplicativo es no solo tener la carbonización de la biomasa, sino de poderla funcionalizar. Cuando digo funcionalizar es como, lo voy a decir así en otras palabras, como ponerle bracitos a ese carbono para que él pueda generar funciones ópticas, eléctricas o electrónicas, que es lo que andamos buscando. Si no se llegase a activar, no vamos a tener estas propiedades que queremos nosotros medir o obtener a partir de este material.
10: Bien, entonces, si nos comentan entonces ambos, ¿qué conclusiones y resultados han obtenido de utilizar pues ya el tema del café? Imagino que han de tener pues ciertas particularidades interesantes para que nos puedan contar.
11: Dentro de los resultados que obtuvimos en la investigación, lo que más destacó es que recordemos que el proceso que nosotros aplicamos ya fue aplicado para hacer capacitores, que son dispositivos que almacenan energías, mientras que nosotros lo usamos para hacer dispositivos que limitan la corriente, las llamadas resistencias. El mayor encuentro que tuvimos dentro de la investigación fue de que los métodos para fabricar esa resistencia son igual o más importantes que el mismo proceso de activación, ya que se tiene que tener un ambiente muy, muy controlado para poder hacer un componente que sea confiable y que tenga un comportamiento predecible.
10: Ok, y en este caso, ingeniero, ¿cómo lo visualiza usted, verdad? ¿qué uso se le puede dar a ese tipo de elementos después de que sean resistentes eléctricamente? Porque básicamente la investigación, ¿no? ¿Qué uso se le puede dar a este tipo de café?
12: Aquí el detalle está de que se ha desarrollado un prototipo, ¿verdad? Ya medido y estudiado, ¿verdad? Para un material resistivo, ¿verdad? Lo que sería después es desarrollar esta tecnología, ver si es viable industrialmente para poder obtener esas resistencias eléctricas que son comerciales en el mercado, ¿verdad? Uh-huh. Que se usan tanto para el ámbito eléctrico y electrónico, que es lo que buscan a veces lo comercial, ¿verdad? Entonces acá como que estamos creando el punto de partida, ¿verdad? Para el desarrollo de tecnología con este pequeño prototipo y donde se le pudo medir las propiedades. Es importante destacar, además de lo del café, ¿verdad?, esta sinergia entre grupos de investigación, entre áreas interdisciplinarias, ¿verdad?, que nunca uno se imagina estar en el campo del eléctrico o el eléctrico estar en el campo del químico, para que también la comunidad sepa de que en Honduras hacemos investigación y desde la UNA estamos integrando los grupos para poder ir desarrollando tecnologías comparables y en sinergia con los temas.
10: En este caso, el COO, ¿verdad?, por sus siglas, identificación de en tema químico, ¿verdad?, genera porosidad y alta conductividad, ¿verdad?, ajustable a según la temperatura y la concentración científica. Entonces, ¿cómo visualizan ustedes que podría ser a futuro también su uso a medida de, pues, industrialmente?
12: Con el uso del hidróxido de potasio, digamos, es solo una alternativa para poder activar materiales, ¿verdad? En la ciencia de materiales, a veces uno lo que hace es que crea este material carbónico, ¿verdad?, podríamos decir, y al crear poros y esas funciones orgánicas, que también ahí tenemos unas ideas con el grupo, con Juan, de poder desarrollar qué tipo de funciones químicas se dieron y buscar también industrialmente otros tipos de activantes químicos para poder desarrollar nuevos materiales.
10: Y profesor Ortiz, ¿qué aplicaciones tendrían estos materiales resistivos?
12: Sí, las aplicaciones, como lo decía yo, son más comerciales para parte eléctrica y electrónica.
10: ¿Podría ser para electrodos, condensadores y baterías o sensores o materiales sostenibles de bajo costo? ¿Cómo lo visualiza usted?
12: Primero, desde el área química yo lo veo de materiales sostenibles de bajo costo, que es donde deberíamos desarrollar la tecnología, porque todo lo que es material orgánico o a base de carbón, ya saben que venimos de materias primas no renovables. Entonces, y Honduras, que no es un productor de esas materias primas, podría buscar un nicho de mercado, un desarrollo de tecnología a partir de este tipo de material.
10: Bien, entonces pues estamos bien, y en este caso ¿cómo visualizan ustedes esta experiencia en conjunto de tener esta conexión? Porque parte de lo que estamos hablando aquí es una conexión que ha existido con varios grupos de investigación.
13: Pues lo siento, una evolución natural de al menos los intereses que el ingeniero Vladimir y yo hemos tenido desde hace un tiempo. La verdad que, como estaba mencionando al inicio de la entrevista, dentro de la facultad siempre se ha querido relacionar las diferentes ingenierías para generar conocimiento que antes no era posible, ya que usualmente en las diversas carreras se llega a super especializar en algún tipo de disciplina, de conocimiento, de área. Uh-huh. Y muchas veces al mezclar las diferentes áreas, como en este caso química y eléctrica, se pueden hacer descubrimientos o invenciones o diseños que son sorprendentes y realmente que no son complicados, dado de que es un área poco explorada.
10: Bien, entonces aquí lo que sí tenemos de destacar entonces es que hay un impacto social, ¿verdad?, y ambiental en lo que se está haciendo, ¿verdad? Más allá de lo que se pueda estar construyendo, ya lo decía el ingeniero Ortiz, el uso del residuo del café como tal puede ser importante, ¿verdad?, y cómo puede contribuir al desarrollo, ¿verdad? ¿Cómo visualizan ustedes, digamos, de tantas tazas de café que se hacen diario aquí en Honduras? Digamos, yo no me lo puedo imaginar, ¿no? O sea, es inimaginable para mí.
14: tener toda esa materia prima y volverla a reutilizar, ¿cómo lo visualizan ustedes en ese impacto ambiental?
12: Bueno, la disminución del impacto ambiental sería importante, ¿va? Porque ya le daríamos un uso al material. Ahí lo único que debemos de visualizar también es, y cabe destacar, es el tema de logística para poder reunir todo este residuo, ¿va? Que ahí es donde vendría como otro tipo de ingeniería, otro tipo de apoyo que nos puedan desarrollar esta área.
14: Un tema industrial, ¿no? ¿Verdad? Sí. Porque tendrían que, o sea, no estamos hablando de solo el que se toma usted el cafecito en la mañana, sino estamos hablando de cantidades
12: de toneladas, podríamos decir, para que esto pudiera ser un proyecto que se podría industrializar o que la tecnología se llevara a otro nivel, ¿verdad?
14: Y por lo menos con las cafeterías, digamos, el tema de aquí hay múltiples cafeterías, ¿verdad?, que dejan pues, estos residuos. ¿Se podría llegar a algún acuerdo más o menos especial o cómo?
12: Eso debería ser, digamos. Deberíamos de ver una parte de reciclaje de este de esta biomasa, voy a decirlo así, para que se pudiera centralizar en un punto y esto se pudiera llevar a la industrialización. Ya que actualmente, si vemos esta biomasa, solo se está desechando sin aprovechamiento directo, ¿verdad? O específico en algún desarrollo de materiales.
14: Aquí, así es. Y entonces, ya visualizándolo desde ese punto de vista, el uso de este material, el hidróxido, ¿verdad?, en de potasio en este caso, se utiliza para el hacer las conexiones en el hidrato del café. Pero ¿por qué? Mi pregunta en este caso es, ¿por qué se utiliza el café? ¿Por qué lo visualizan ustedes el café como ese material importante? Ya lo decíamos un poco en la introducción, pero en temas químicos, quisiera saber cómo lo visualizan ustedes también, de por qué utilizar esta sustancia.
12: En el 2023, mi grupo de investigación sacó un review sobre la biomasa en Honduras. Creo que es de los primeros artículos, voy a decir, donde estamos hablando de biomasa y nos centramos en el café porque es un producto agroindustrial importante del país, uh-huh, ¿verdad? Ya tú lo dijiste, que somos el quinto productor de café y en exportaciones estamos subiendo. Entonces, el centralizarnos en esta biomasa y en esta aplicación, uh-huh, cabe destacar que ayuda a la activación de investigación en la región, podría ayudar a la cadena de valor de esta industria, ¿verdad? Para que busquen otros tipos de horizontes, vamos a decir, o proyectos por medio del sector café y por el sector también comercial de las cafeterías.
14: Y yo sé que lo tomaron por el impacto social y ambiental, por el uso del café, ¿verdad? Lo que queda residuo, ¿verdad? Lo que se suele desechar ya del café. Pero serviría también, en este caso, otro elemento del café como tal, digamos, lo que se suele desperdiciar, como es la... A veces, bueno, hay tostadoras que utilizan la misma cobertura de la semilla, ¿verdad? La fruta, ¿verdad? Y en este caso, usted está utilizando lo que queda del resto del café. Entonces, ¿podría aplicarse con otros elementos del café en ese momento?
12: Debería analizarse la cantidad de hidratos de carbono, como lo he dicho primero, ya que el chingaste tiene una cantidad de hidratos de carbono que pueden carbonizarse. Tenemos residuos, como tú lo dices, el pergamino, que es la capa que recubre el grano, o el mismo mucílago, ¿va?, que son hidratos de carbono, pero hay que pensar si estos elementos pueden ser carbonizables, porque es casi el 50% del peso del café en fruta que es desechado como subproducto, y sí, podría entonces de ahí buscar una perspectiva para poder carbonizar y ver si obtenemos la misma reproducibilidad de los datos que se obtuvieron con este análisis.
14: Y desde tu perspectiva, Juan, entonces, ¿cómo, Oscar y Juan, cómo lo ven ustedes desde la perspectiva también de a futuro, ¿verdad? Una reflexión en este caso. ¿Cómo ven el uso de estos materiales biodegradables y el uso de pues estos recursos que pues se suelen botar o en muchos casos se suele utilizar para otros usos, pero no se piensa en este residuo eléctrico que podrá utilizarse?
13: Es un recordatorio de que todo lo que con lo que nosotros manejamos, usamos o hasta desechamos, como es el caso del chingaste del café, puede ser usado en diferentes aplicaciones para aprovecharlas de maneras que no se han podido ver. Muchas veces podemos tener un... podemos estar manejando algo que podría cambiar cómo interactuamos con ciertas tecnologías.
12: Sí, al final es entender, digamos, que no estamos limitados a las tecnologías que tenemos actualmente, ¿va? Actualmente casi todos los materiales que se pueden obtener de la materia orgánica, vamos a decir, pero no de la naturaleza, sino de los recursos no renovables, que es de petróleo, ¿va? Todos los plásticos, algunas moléculas para los fármacos, moléculas para los productos de belleza, etcétera, ¿va? Que vienen prácticamente de petróleo, ¿va? Entonces hay que hacer esa bioprospección para ver qué otro tipo de biomasa o otro tipo de residuos que existen en el país o en la región pueden ser utilizados para desarrollar materiales que son convencionales y comerciales y que en nuestra sociedad y nosotros los necesitamos. Y así, como tú lo dices, disminuyendo el impacto ambiental en la producción de ese producto agrícola o de cualquier otro tipo de industria.
14: Bien, y en este caso también pues estos resultados que se derivaron, bueno, se va a presentar en ese congreso que van a participar. ¿Qué se ha hecho al respecto con otras investigaciones similares con este tema, pues particularmente con el uso del café o de sustancias similares?
12: Ok, con el uso del café, en personal, en el grupo de investigación CIRMAE, queremos abrir el otro año una línea para ver una quimiometría de café, para ver algunas cuestiones organolépticas de defecto. Uh-huh. Estamos trabajando actualmente que hay unos compañeros dentro de mi grupo de investigación que están trabajando la parte de biomasa, pero como combustible, que es lo que te hablaba del pergamino, combinado con otras biomasas, y que va a ser presentado también este CONESCAPAM, ¿verdad? Entonces, creo que viendo solo este producto agrícola, como será el café, han salido diferentes líneas de investigación que son del área de alimentos, del área de energía, del área de materiales electroactivos, ¿verdad? Pero pueden darse muchas más perspectivas, ¿verdad? Dependiendo de cómo los grupos de investigación o las áreas se unen para desarrollar la visión y el objetivo principal de desarrollo y el aprovechamiento de esto.
14: Bien, entonces, interesante investigación en la que han colaborado con ustedes dos y que la han transmitido aquí a través de Radio UNA. Lo que sí quisiera que nos contaran, entonces, a manera de cierre este programa, ¿cómo lo visualizan el uso del café, que es pues nuestro tema de hoy, en este caso de Ciencia UNA, para el futuro? Y cómo visualizan ustedes que se le podrían dar esos usos eléctricos o del tema de reutilización. Entonces, desde esa perspectiva, ustedes que nos brinden esa conclusión para cerrar este programa de Ciencia UNA.
13: Esta investigación recalca que Honduras siempre puede tener una industria de la tecnología más desarrollada. Caso que puede ser hecho, ya sea gracias a la biomasa que se genera por el café o por cualquier otro tipo de biomasa, si es que se adecua el proceso de activación o cualquier otro proceso que tenga que ver con tecnologías. Como por ejemplo, en otra cosa que producimos bastante es con las camaroneras. Se podría aprovechar el desecho los desechos no comestibles de los camarones para poder hacer otras cosas, ya que tienen varios componentes orgánicos que son interesantes y bien útiles, como por ejemplo la queratina de la misma uh-huh. capa del camarón.
14: Okay. ¿Y desde su perspectiva, ingeniero?
12: Creo que Juan lo ha dejado claro, digamos, al vernos como un país agroindustrial, ¿verdad? Poder prácticamente transferir esta tecnología o este conocimiento a la industria y poder ir desarrollando, digamos. Lo interesante de esta investigación es que ya inculcamos como esa semilla de investigación a los alumnos que van a crear sus industrias o van a trabajar en la industria del país para que puedan transferir esta tecnología y desarrollar nuevos campos de industrialización en el país para darle una cadena de valor prácticamente al café o a otro producto agroindustrial, como lo decía Juan.
14: Bien, gracias entonces a ambos por estar aquí en Ciencia UNA, pues acompañarnos en este tema que hoy descubrimos, pues, que estos residuos del café, este residuo cotidiano que dejamos todas las mañanas, pueden transformarse en esos materiales eléctricos resistivos, ¿verdad? Demostrando esa innovación dentro de la industria, pero también desde la investigación en la universidad, y pues lo que nace como un desecho puede ser pues otro material. Entonces recuerden, la ciencia es una aventura de descubrimiento, y en la UNA estamos listos para asumir el reto. Se despide de ustedes Carlos Alvarenga en Radio UNA.

0: experiencia.
1: Bienvenidos a Punto Clave. Les saluda Kaylin Espinosa. Gracias por acompañarnos en este espacio dedicado al análisis de temas estratégicos y claves que definen el rumbo de nuestra Universidad Nacional Autónoma de Honduras y del país en general. En esta edición conversaremos con el doctor Alfonso Jiménez Moreno, docente del doctorado en psicología de la UNA. Él es un profesor visitante que viene de la UNA en México y con él hablaremos sobre la inteligencia artificial y la subjetividad humana. Antes de darle la bienvenida, se lo voy a presentar un poco. Él es licenciado en filosofía por la Universidad Autónoma de Zacatecas, licenciado en psicología por la Universidad Nacional Autónoma de México, la UNAM, maestro en psicología por la UNAM y doctor en pedagogía, titulado con mención honorífica por la UNAM. También miembro del Sistema Nacional de Investigadores Nivel 1. Ha sido docente de posgrado de la Universidad Nacional Autónoma de Honduras desde el año 2021 y también fue parte del equipo investigador en la creación de la prueba hondureña universitaria medición académica PUMA. Y bueno, hoy será un gusto conversar con él, así que le damos la bienvenida, doctor. Gracias por acompañarnos al doctor Jiménez Moreno en este espacio. Bienvenido nuevamente.
2: Gracias, ¿no? Muchas gracias por la presentación, gracias por el espacio, la consideración para dialogar contigo sobre estos temas.
1: Gracias a usted por acompañarnos en este espacio, que sin duda será muy importante. Recalcamos esta visita en el marco de el posgrado, el doctorado en psicología de la UNA. Y bueno, definitivamente, como hemos dicho, este tema de la inteligencia artificial, la subjetividad, que realmente es importantísimo seguir abordando más temas. Como idea inicial, pues existe una tendencia con el uso de la IA como interlocutor. Entonces, pues a partir de ahí, ¿qué podemos decir de qué lleva a las personas a utilizar la IA como medio de interlocución? Escuchábamos, doctor, para el caso, por ejemplo, a ciertas personas que incluso decían, hasta puedo utilizar la IA como psicólogo, como sustituir esa relación que podemos tener con otra persona igual que nosotros, con un ser humano. Pero, ¿cómo explicamos, digamos, a qué nos lleva ese comportamiento?
2: Sí, pues muchas gracias por la pregunta, gracias por el espacio. Fíjate que es un tema súper interesante porque es algo que tenemos en lo inmediato, ¿no? Nosotros ya utilizamos la IA, estamos hablando particularmente de la IA generativa, ¿no? Como ChatGPT, como Gemini, pero la IA es algo que tenemos en lo cotidiano desde hace tiempo. Por ejemplo, tú entras a un buscador, al Google, y eso es IA, ¿no?
1: Solo que no lo concebíamos tan así, pero...
2: Exacto, sí, era una IA diferente, ¿no? Entonces, o más básica, si lo podemos decir así. Y entonces siempre la utilizamos, es parte de la tecnología, lo utilizamos de manera cotidiana, pero... me parece importante que hablemos sobre ese riesgo, ¿no? O sea, ese riesgo de empezar a utilizar la IA como una especie, decíamos ahí, o decías como interlocutor. ¿Qué quiere decir esto? Con el que empiezo a hablar, ¿no? Y pareciera que empieza a ser como si dialogara con un ser humano, o que si estoy buscando terapia, o vaya, ¿a quién no le ha pasado que tengo síntomas? Me meto al Google, pongo los síntomas y a ver qué
1: sustituye
2: es lo
1: un doctor.
2: Tengo. Sustituye, pero ese es un riesgo importante. Sí. Pero ese riesgo me interesaba que platicáramos sobre esos riesgos en términos de, decíamos, la subjetividad. ¿Qué quiere decir? Cómo nos constituimos como ser humano a partir de que empezamos a establecer estas relaciones con la IA, ¿no? O esta interlocución o este diálogo, aparente diálogo que tenemos con una inteligencia artificial. Entonces, ¿quién está del otro lado? ¿Quién es responsable de lo que se me dice? Y sobre todo, ¿cómo me empiezo a constituir yo a partir de que establezco este diálogo con, al final de cuentas, una inteligencia artificial?
1: Sí, recuerdo, por ejemplo, una persona que me decía, le he estado probando en este caso, pero hay una cosa que no me gusta, me dijo, como que la IA siempre me da la razón también. Sí. Que se lo planteaba en ese caso también, que puede ser como parte de esos riesgos de esa relación que podemos tener.
2: Sí, sí, sí, totalmente lo dices bien, porque al final lo que hace la IA generativa es que empieza a establecer patrones de respuesta en función de lo que me interesa, en función de lo que le pregunto, incluso en función de la manera en que yo me comunico con ella. Si me comunico muy formal, me responde muy formal, ¿no? Entonces, pareciera que tengo una aceptación incondicional, pareciera que me conoce completamente, pareciera que al final de cuentas en el mundo real, digamos, así, cuando nosotros nos empezamos a relacionar con los demás es algo que buscamos. Buscamos a alguien que nos escuche, alguien que esté dispuesto a relacionarse con nosotros, alguien que vea la vida más o menos similar a como nosotros. Y así es como cuando nosotros empezamos a generar amistades. Y la cuestión con la IA es que como reconoce este tipo de patrones de comunicación, pareciera que nos escucha, pareciera que nos comprende, pareciera que ve la vida como lo vemos nosotros, ¿no? Y eso es uno de los riesgos importantes, ¿no?
1: Ahí ahondemos más en ese tema, doctor, de que, bueno, ¿qué pasa cuando entonces cuando utilizamos la IA, en este caso, como usted decía, para desahogarnos, para buscar validación de quiénes somos, charlar, hasta pedir consejos, en este caso decíamos sustituir un doctor,

0: sustituir otras profesiones, ¿qué peligros hay ahí? ¿Cómo avanza el nivel cognitivo de nosotros? ¿Qué peligros podemos encontrar en ese tema?
1: Claro, bueno, para dar respuesta a esta importante pregunta, me parece que es necesario que hagamos una cuestión de precisión. ¿Qué función tiene el otro en la conformación de mí mismo, ¿no? Porque esto es un problema que va más allá de solamente hacer una consulta de qué me está pasando, sino que cuando nosotros nos acercamos al otro, por ejemplo, entre tú y yo, que ahorita estamos dialogando, existe una especie como de resistencia, es decir, yo no llego y te hablo como se me pega la gana. Igual pasa contigo, nos tratamos con cordialidad, buscamos qué tanto podemos acercarnos, qué tanto somos cercanos, qué tanto tenemos coincidencias, y eso, digamos, esa tensión que existe con todas las relaciones nos va conformando. Es decir, uno no se conforma en la nada, uno va conformando su personalidad, lo que uno es, en función de con quienes se relaciona. En ese sentido, el otro, que representa un límite de lo que soy, representa un diálogo, una posibilidad de diálogo, me ayuda a conformar mi personalidad, lo que yo soy. Y aquí establece este primer riesgo que tú comentabas. Empiezo a tener este contacto con la IA generativa. Pareciera que hay otra persona, pero en realidad no hay nadie. No hay nadie con quien voy conformándome o mi propia personalidad. Entonces, ¿qué es lo que está pasando? Lo que tú decías, hay sesgos, hay autojustificaciones, hay narrativas de la IA, ¿no? Que pareciera que siempre me da la razón. Y entonces, en mi mente, pareciera que estoy trabajando o que estoy dialogando con otra persona que me entiende, que me escucha, pero lo único que está haciendo es reafirmar mi propio discurso, reafirmar lo que yo pienso de mí mismo. Por eso parece que siempre me da la razón, porque la IA está trabajando con lo que yo le digo, con lo que yo doy. Por ejemplo, si yo platico contigo, tú habrá cosas que no me das la razón, ¿no? Y eso implica que yo vaya dialogando, que yo vaya estructurando mi pensamiento y me vaya conformando como lo que soy, y pasa igual contigo. Pero con la IA no es así. En realidad no estoy dialogando con nadie, y eso es un riesgo importante.
0: Importantísimo considerar. Ahora bien, veámoslo por el otro lado. Ya vimos un poco de los riesgos, pero ¿qué sí nos ofrece la IA entonces? ¿Para qué sí nos puede servir en materia de cómo vivimos las personas? O sea, ¿qué podemos hacer de ese uso inteligente? Hace unos días leía, por ejemplo, doctor, un estudio importante que decía: ¿habrá muerto la creatividad humana frente a la IA? Y en el estudio citaban y decían: pues la IA se programa, pero la creatividad todavía permanece en nosotros. Ellos planteaban que todavía había esperanza por ese lado. Pero, sí. Pero ¿qué entonces, qué sí podemos sacar o cómo podemos hacer ese uso eficiente, claro, de la IA?
1: Al final, como dices, es una herramienta y tenemos que verlo de esa manera. No una herramienta y no un sustituto del ser humano, porque no es un ser humano, ¿no? ¿Qué cosas sí hace bien? Y que creo que bueno que lo preguntas, porque no podemos satanizar una herramienta. ¿Qué cosas sí hace bien? Tenemos una disponibilidad inmediata. Entonces, tú tienes una duda, lo puedes consultar directamente y te va a responder en función de lo que tú estás esperando. Tienes respuestas estructuradas y respuestas coherentes, eso es maravilloso. Y nos da una especie de sensación de escucha sin juicio. Por ejemplo, si tú te sientes triste y se lo platicas a una amiga, a un amigo, dices: ¡ay, qué va a pensar de mí! Te expones un poco a eso, ¿no? Y con la IA, ¿no? La IA te va a recibir con los brazos abiertos y una especie de escucha sin juicio. ¿Eso está bien? Claro, ¿no? De alguna manera está bien, pero simula una comprensión. En realidad no encarna la comprensión. Cuando tú hablas con un amigo, una amiga, tienes una encarnación de la comprensión. La otra persona se pone en tus zapatos. Si yo te digo: ¿sabes qué? Falleció un familiar. Tú vas a ser empática conmigo porque lo has vivido, porque tienes historia, porque tienes cuerpo, porque has vivido estos elementos. Y eso es una comprensión, cosa que no pasa con la IA. La IA no tiene experiencia. La IA no tiene cuerpo, no tiene historia, solamente es la reproducción de una comunicación. Y al no encarnar esa comprensión, se corre el riesgo de que nosotros creamos que sí sucede de esa manera y nos da una especie de aparente experiencia de diálogo, pero en realidad no existe diálogo alguno. Estamos hablando con nuestros propios patrones, por eso sentimos esta interpretación. Como parece que no nos están enjuiciando y una aceptación absoluta, porque es hablar con nuestros propios patrones de respuesta, ¿no? Entonces, la IA no tiene deseos, no tiene miedos, no tiene resistencia, cosa que sí tenemos con otro ser humano, ¿no? Entonces, ¿sí nos responde? Claro, pero que nos responda no quiere decir que se encuentre con nuestros sentimientos como lo hace otro ser humano.
0: Ahí juega entonces todo este tipo de elementos que decíamos, de lo que podemos tener esa interacción con personas. Doctor, ¿cree usted, y me voy a salir quizás un poquito del tema, pero cree usted que el tema de lo que hayamos pasado, que venimos de pandemia y todo hecho, nos haya, como digamos, predispuesto un poco o preparado un poco más bien para irnos hacia la IA y ver por ahí ese lado, digamos que venimos de pandemia, de un tiempo en que nos alejamos socialmente y que nos conectábamos solo de manera virtual, digamos que eso nos disoció un poco de las relaciones humanas.
1: Un elemento es que, más bien yo lo vería al revés, nos hizo plantearnos la necesidad de relaciones humanas, más que alejarnos, ¿no? Nos hizo extrañar esta cuestión y empezamos problemas de salud mental justamente por esta distancia con otro ser humano. Entonces yo te diría más bien que es un síntoma de que necesitamos cercanía con otro ser humano. Y entonces, pero ¿cómo llegamos a esta cuestión de la IA o el uso de la IA como consultante, como terapeuta, decirle qué me está pasando y que me acepta incondicionalmente? Bueno, aquí creo que el hecho de que es una especie de ficción, ¿no? Es una especie de ficción en la relación, pero claramente necesitamos y estamos ávidos de tener una interacción con otros seres humanos, porque a partir de esta interacción con los otros es que nos conformamos a nosotros mismos, ¿no? Ahora, la cuestión es que la IA, como especie de terapeuta, no trabaja con nuestra incomodidad, es decir, nunca nos hace sentir incómodos, siempre nos hace sentir bien y siempre nos da la razón.
0: Nos va a dar la razón.
1: Claro, pero un terapeuta te va a hacer sentir incómoda, te va a decir, y te va a cuestionar, y te va a decir, ¿y por qué estás haciendo esto? ¿Y por qué tomas esas sesiones? Y esa incomodidad es clave para el crecimiento personal. Contrariamente a lo que pensamos, que necesitamos la aceptación incondicional, ¿no? Piénsalo, imagínate que tienes una relación con alguien que a todo te dice que sí, sería realmente aburrido. Estás esperando un poco el diálogo, la confrontación, que es lo que te permite crecer. Y es lo que permite crecer las relaciones de amistad y de pareja, ¿no? Entonces, en realidad, lo que pasa, esta relación que pasa con la IA es una especie de ficción de relación, y eso es un riesgo. ¿Qué pasa, por ejemplo, ha derivado en las personas, como decíamos, que buscan tener terapia con la IA? Pero hay algunos que se enamoran de la IA, ¿no? Seguramente has escuchado estos casos. ¿Por qué? Porque existe ese riesgo. Estamos ávidos de contacto humano. En realidad es el síntoma contrario, ¿no? Estamos ávidos de contacto humano.
0: De la forma que sea, pero estamos en esa búsqueda.
1: Es necesario.
0: De esa relación.
1: Ese contacto, esa relación, nos orilla a lo que decías al principio, la subjetividad, es decir, a consolidarnos como personas. Necesitamos al otro para ser nosotros mismos.
0: Y sustituimos en esa IA que esté ese otro, porque usted decía, pues ahí no está, pero no lo analizamos desde esa perspectiva o no lo vemos. Pero realmente, doctor, ¿somos conscientes como ser humano en ese momento? O sea, accedemos a la IA por la inmediatez, pero somos conscientes. ¿Cómo funciona nuestro cerebro a la hora de necesito hacer una pregunta, le quiero preguntar, quiero saber cómo me siento? O sea, ¿somos conscientes de que estamos pidiendo ayuda a la IA o de que estamos buscando un psicólogo? ¿Cómo funciona?
1: Yo creo que caemos un poco en esta cuestión de la ficción, ¿no? Es una ficción porque estamos buscando alivio inmediato. Me siento mal y entonces entro a la IA y entonces empiezo a dialogar con la IA.
0: ¿La IA me va a diagnosticar? ¿Me va a recetar?
1: Sí, porque toma la información disponible en la red y nos la devuelve de manera inmediata y pareciera que tuviéramos una especie de alivio inmediato. Y cuando tenemos este alivio inmediato nos sentimos satisfechos. Ya no necesito trabajar más, ya no necesito dialogar más, no necesito confrontarme con un terapeuta o que el terapeuta me cuestione. Me siento bien con lo que me está diciendo porque me apapacha la IA, ¿no? Me dice, tú siempre tienes la razón. Pero estamos evitando el trabajo. El proceso de sanación psicológica necesariamente implica caminar un trabajo de incomodidad y de construcción. El malestar, la tristeza, la angustia, la depresión, necesita un trabajo de reflexión, ¿no? Es muy tentador sentirnos aliviados de manera inmediata, pero el síntoma nos habla de nosotros. Necesitamos escuchar la tristeza, escuchar la ansiedad, escuchar el agobio, porque nos habla de nuestra vida, nos habla de lo importante de nuestra vida y de lo que es relevante para nosotros, y eso va a ser incómodo, eso nos va a doler, y es muy tentador tener una especie de interlocutor que no existe, además no es una persona, pero este interlocutor nos alivia en lo inmediato y eso es muy atractivo. Sin embargo, necesitamos transitar la incomodidad.
0: ¿Cuál entonces sería o cuál debe ser esa mejor postura frente a la IA, entendiéndonos como seres humanos y de esa conciencia que debemos de tener?
1: Claro, yo creo que, como decíamos al principio, es una herramienta, hay que utilizarla como tal para obtener respuestas estructuradas, respuestas inmediatas, pero no sustituye a otro ser humano. Y creo que tenemos que ser críticos. ¿Quién es responsable de lo que me dice la IA, por ejemplo? Cuando tú tienes un terapeuta, el terapeuta es responsable de lo que te dice, pero cuando con la IA, ¿quién es responsable de lo que te está diciendo? ¿Qué pasa con la confidencialidad? Tú le hablas de los problemas que tienes, a lo mejor con tu familia. ¿Qué pasa con esos datos que tú le das de tu vida, de tus emociones? ¿Hay confidencialidad o no? Entonces, si tú estás en crisis, ¿qué va a pasar con una IA? No te entiende, no tiene cuerpo, no tiene historia, no tiene perspectiva. Entonces, en realidad, ¿qué te está ofreciendo? Te está ofreciendo inmediatez, una especie de alivio superficial rápido, pero en realidad no te está conformando, en realidad no estás creciendo psicológicamente y no estás superando lo que te está generando este malestar, esta tristeza, esta angustia o lo que sea, ¿no? Ahora, ¿por qué la gente recurre? Decíamos un poco. De entrada, evitas el juicio moral. La IA no te va a juzgar. No te va a juzgar, entonces te va a aceptar. Es accesible, lo puedes hacer desde tu computadora, tu celular, en el momento que tú quieras. Y cuando quieres hablar con una persona, no siempre está accesible cuando tú lo deseas. Es gratis. Es gratis. El estigma de ir a terapia, ¿no? Ir a terapia es para locos, estás muy mal. Entonces, mejor aquí en cortito, yo le pregunto a la IA, ¿no? La necesidad de hablar sin exponerte, ¿no? O sea, porque cuando tú hablas con otro ser humano, te expones, ¿no? Y con la IA, nadie sabe lo que tú estás diciendo, ¿no? Entonces, esto habla, yo creo que más de que tengamos que estigmatizar a la tecnología, creo que habla del ser humano, ¿no? ¿Qué estamos buscando? Estamos buscando la inmediatez, estamos buscando no sentirnos expuestos, pero parte del crecimiento personal implica la incomodidad, me parece.
0: Ahora bien, doctor, ¿usted cree, y cómo también lo percibimos, cómo es esa psiquis, que parte, digamos, de lo que hagamos esa interacción con la IA y todo eso, cómo lo percibe nuestro cerebro? Es decir, tomamos eso que la IA nos dice y lo tomamos para nosotros y nos hacemos sentir mejor, pero realmente por lo que nos dice está correcto, o porque nosotros así lo percibimos, como que ya visité a mi psicólogo virtual, ya la IA me dijo y me resolvió. O sea, ¿cómo lo percibimos y lo procesamos?
1: Claro, porque te sientes bien. Te sientes que no te juzgan, sientes un relativo
0: alivio. La IA ya me dijo qué hacer.
1: Sí, ya te dijo que estás bien, que no te preocupes, que todo está todo bien. Y ya te dijo, efectivamente, haz A, B, C, D. Entonces ya no te tienes que esforzar. Y si no te tienes que esforzar y te están ofreciendo un alivio inmediato o relativamente inmediato, pues resulta muy atractivo, ¿no? Resulta muy atractivo, pero el riesgo es que ya no estás creciendo, no te estás incomodando, no estás desarrollándote. Y entonces nos movemos en esta cuestión de la inmediatez. Y este proceso complejo que implica la vida, que implica crecer, lo estamos perdiendo de lado. Nos estamos enfocando únicamente en la satisfacción inmediata. Pero la cuestión es que la vida implica crecimiento y la vida implica enfrentarnos a nosotros mismos.
0: Doctor, trasladando un poco también de esa IA a otros aspectos de nuestra vida, y según como lo vemos y desde la carrera que tengamos o desde la área que tengamos, ¿cree usted también que esto está invadiendo, por así decirlo, un poco nuestras tareas y nuestras funciones? Claro. Es decir, que tengamos que hacer un informe, que tengamos que hacer algo y que acudamos mucho a la IA, digamos, y que esto sustituya pues esta comprensión, esta parte humana, este análisis, y que todo o que gran parte lo haga la IA, entonces que sustituye como esa conexión humana, esa revisión humana que puede llevar un trabajo.
1: Yo creo que sí hay que utilizarla, pero no en sustitución de nuestro trabajo intelectual. Por ejemplo, es como si de repente dijéramos que ya no tienes que usar la calculadora, ¿no? Porque la calculadora nos evita hacer operaciones matemáticas. No, o sea, usamos la calculadora y eso no sustituye los análisis que podemos hacer, ¿no? Simplemente lo utilizamos para tareas que son más ordinarias. Creo que sigue la misma lógica. No tenemos que buscar que sustituya lo nuestro, pero si me ayuda a organizar información, si me ayuda a generar gráficas, si me ayuda a generar lo que sea, pues maravilloso, lo utilizamos para hacer más eficiente nuestro tiempo, pero que eso no sustituya, desde hace rato, tu creatividad. Más bien utilizarlo como plataforma para que tú puedas hacer cosas mucho más elaboradas y dejarle las tareas cotidianas, las tareas rutinarias, las tareas que a lo mejor te demandan mucho tiempo, como una calculadora, ¿no? Entonces, utilizarlo en ese sentido yo creo que es muy sano, muy favorable, pero el riesgo es, hablando de lo que decíamos, que sustituya tu creatividad, tu proceso de desarrollo y tu proceso de enfrentarte contigo mismo. Yo creo que ese es un riesgo importante.
0: Bien, gracias, doctor, por estar conversando con nosotros sobre este interesante tema. Bueno, también le vamos a preguntar un poquito en el marco de su visita y de su experiencia como docente de este posgrado, de este doctorado en psicología de la UNAC, que imagino que también debe ser una de las líneas que también se toca en este tema, porque bueno, la sociedad avanza, el conocimiento avanza y la sociedad de hace 50 años no se enfrentaba a estos temas, pero ahora nosotros esto es tan común, entonces también cómo lo vemos también desde esa perspectiva.
1: Claro, pues bueno, como decías, mi visita responde al marco del doctorado en psicología recientemente abierto aquí en la UNA. Es un doctorado muy innovador en el sentido de que cuestiona varios aspectos de la vida, como dices, ¿no? Es, pretende dar una visión latinoamericana de la psicología desde Latinoamérica para Latinoamérica, desde Honduras para Honduras, y yo creo que eso es maravilloso, es una oportunidad innovadora, fresca y necesaria, sobre todo, ¿no? Parte de las líneas que establece dentro de su investigación tiene que ver muchas cosas que sufrimos como sociedad, como la violencia, como la tristeza, como la angustia, como estas consecuencias de los problemas sociales de migración, en fin, ciertas cosas que caracterizan a la población latinoamericana. Y una parte importante de las líneas de reflexión e investigación tiene que ver con estos procesos, ¿no? Estos procesos del uso de la tecnología que, como tú decías, hace 50 años no se daba. Entonces, el doctorado en psicología permite dialogar sobre temas de gran relevancia para la sociedad hondureña, para la sociedad latinoamericana, y temas innovadores que nos permiten justamente dialogar cómo hacer frente a estas cosas que estamos viviendo en lo cotidiano, ya sea el uso de inteligencia artificial o violencia que vivimos en lo cotidiano. Entonces, creo que el doctorado en psicología permite esta posibilidad de pensar desde la sociedad hondureña cómo hacer frente a problemas de la sociedad hondureña.
0: Gracias, doctor. Y bueno, ¿cuál sería su mensaje final para toda la comunidad universitaria que nos está escuchando, a la sociedad en general, hoy que hemos abordado esta interesante temática? Y creo que a todos nos ha puesto a reflexionar un poco, porque en el día a día pues hacemos uso de la inteligencia artificial, pero ¿hasta qué punto y cómo actúa esta psiquis? Y hasta, como decíamos, bueno, ¿hasta qué punto? Sí, no la vamos a satanizar, pero tampoco quitar esas relaciones humanas que necesitamos y esa actividad humana.
1: Creo que lo dices muy bien, ¿no? O sea, no decir que no tiene ningún sentido usarla. Claro que tiene sentido y claro que nos pretende hacer la vida más fácil, por supuesto, y qué bueno, ¿no? Y la IA te puede responder muchas cosas de la vida, de tu trabajo, sí, pero la pregunta es, ¿realmente la IA puede implicarse en lo que te pasa como ser humano, en lo que te pasa como persona, o necesitas a otro ser humano para tú crecer también? Esa sería la pregunta, ¿no? A mí me parece que la respuesta es que necesitamos otro ser humano. Entonces, no permitamos esta sustitución, ¿no? Y usemos la IA para lo que está pensada.
0: Bien, agradecemos a la audiencia por haber estado en sintonía de este podcast hoy que hemos hablado de este interesante tema en Punto Clave. Gracias por haber sintonizado este espacio con nosotros hoy. Y agradecemos al doctor José Alfonso Jiménez Moreno, profesor visitante de la UNAM México, y que hemos hablado de la inteligencia artificial y la subjetividad humana. Les agradecemos a todos por haber estado en sintonía de su podcast Punto Clave. Se despide de ustedes Kaylin Espinosa. Hasta la próxima.
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3: Hola, bienvenidos a Nuestra Cultura, este programa donde exploramos la riqueza y diversidad de nuestras tradiciones, costumbres y tradiciones y expresiones culturales. Soy Carlos Alvarenga, su anfitrión, y junto a Jesús de las Heras nos llevamos por esa ruta de descubrimiento cultural que ya es tradición, que promete sorprenderlos e inspirarlos en este programa que se llama Cultura. Pero en la historia del Paraninfo Universitario tenemos que llamar uno de los espacios más emblemáticos de la UNAI y de la historia educativa de nuestro país. Ese es el tema que abordaremos hoy con Jesús de las Heras. Bienvenido, Jesús, a este programa Nuestra Cultura.
4: Gracias, Carlos. Para nosotros, desde Nuestra Cultura, este episodio es, sin lugar a dudas, importantísimo porque abordaremos más del contenido y legado histórico del patrimonio cultural que constituye nuestro Paraninfo Universitario.
3: Así es.
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3: El Paraninfo Universitario, antes de ser un espacio académico, fue un convento religioso. Su historia se remonta al periodo colonial, cuando la Orden de la Merced fundó su convento en el corazón de Tegucigalpa. Con el paso de los siglos, aquel convento se transformó en una cuna de la educación nacional. Jesús, desde el principio hemos tomado a bien empezar por eso, de esta historia, de este lugar emblemático de la universidad. Pero ¿cuáles son esas primeras referencias históricas sobre la existencia de este emblemático edificio y de su uso como el convento de la Merced en Tegucigalpa?
4: Es una muy buena pregunta, Carlito. De hecho, todavía debemos de seguir incrementando la cantidad de investigaciones de calidad y en profundidad sobre los edificios patrimoniales de nuestra ciudad de Tegucigalpa. En primer lugar, debemos de reconocer que el poblado de Tegucigalpa carece de fundación y las primeras presencias religiosas van a ser de los franciscanos y mercedarios hacia 1591 en adelante, con construcciones que eran hechas en bajareque, eran perecederas, no como lo que vemos en el actual Paraninfo Universitario. Entonces, la presencia de la orden religiosa que conocemos como la Merced va a estar en Tegucigalpa y en otras regiones de Honduras desde inicios del siglo XVI. Lo que sí entendemos es que en la documentación de la época colonial aparece referencia a esta construcción hasta el año de 1611. Y la construcción en sí, por su estilo, ya refleja que es del siglo XVII. Es decir, hay muchos datos que tenemos que seguir investigando en nuestros archivos, tanto el Archivo Nacional de Honduras como el Archivo General de Centroamérica en Guatemala.
3: Así es, y en este caso también describir un poco cómo era esta Orden de la Merced, que tuvo una gran presencia en nuestro país, qué papel desempeñaron en la vida colonial hondureña, para darnos un contexto también por el edificio y como tal, como tú lo mencionas.
4: Muy bien, muy bien. Como hemos visto, a nivel centroamericano, las dos grandes órdenes religiosas eran los franciscanos y los mercedarios. Entonces, cuando se hacía una fundación o el primer emplazamiento de una villa, una ciudad, o en el caso nuestro en Tegucigalpa, que era el Real de Minas de Tegucigalpa, las órdenes religiosas quedaban en las afueras de la población. Es decir, eso te hace pensar y ver si Tegucigalpa tiene una iglesia parroquial como punto central y tiene apenas a una cuadra el edificio de la Merced y a dos cuadras el de San Francisco. Estamos hablando de que era una población sumamente pequeña, ¿verdad? Restringida en ese espacio habitacional porque era dedicado a un emplazamiento de tipo minero.
3: Así es, entonces lo que significa este espacio es importante también destacarlo por lo que significa, ¿verdad? Tengo entendido que también tiene un origen histórico, ¿verdad? Y que actualmente se conoce como Paraninfo Universitario. ¿Cómo podemos definirlo este espacio?
4: Mira, en primer lugar, el espacio que vemos nosotros contenido ahora como Paraninfo Universitario era propiedad de la Orden de la Merced. Y la Orden de la Merced tenía un espacio de huerto, de cultivo, de desarrollo de sus actividades monásticas o monacales que llegaba hasta el río Choluteca. Y por esa razón es que nosotros vemos varios edificios públicos junto al Paraninfo, que sería el actual Congreso Nacional o donde estaba el Banco Central de Honduras, la antigua Casa Presidencial, la Secretaría de Prensa, la Hemeroteca Nacional, la antigua Casa Presidencial. Todo eso era parte de las áreas de cultivo de este convento mercedario.
3: Así es. Entonces, ¿en qué momento se ve reflejada la utilización de este edificio como un centro educativo en Honduras?
4: Eso va a ser hasta la primera mitad del siglo XIX. Recordemos que en 1821 se da un proceso de independencia respecto a España y lo que vamos a encontrar en la región centroamericana es que viene una ideología liberal, enciclopedista, ilustrada, que rivaliza con los intereses conservadores y monárquicos del periodo colonial. Entonces, los espacios que eran dedicados a conventos son tomados por los nuevos estados y son utilizados para instrucción pública. En el caso de, del edificio de la Merced, recordemos que va a ser expropiado a la Iglesia Católica y va a tener un desuso de casi 3 décadas antes de volver a utilizarse ya con un sentido de tipo educativo.
3: Ah, bueno, entonces es lo importante que lo que se desarrolla aquí en este espacio, ¿no? Lo importante que se ha desarrollado a lo largo de la universidad y lo que esto significa ligado también al tema universitario y esta fecha es importante, es lo que esto implica este Paraninfo.
4: Sí, fíjate que lo primero que debemos de ver es que no es cedido directamente a la universidad, sino que más bien sirvió como sede para lo que va a ser años más tarde el Instituto Central Vicente Cáceres, que inicialmente estuvo alojado en el siglo XIX en el edificio de la Merced como el Instituto Central de Varones. Entonces ese va a ser el primer uso, vamos a decir, que es de educación media y con el cual va a compartir las instalaciones nuestra universidad.
3: Bien, entonces conociendo un poco lo que esto significa para la lo importante que ha sido este edificio administrativo, que ha tomado muchas referencias, ¿qué parece si conocemos un poco más de una fecha especial en Pasaporte Cultural?

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2: Bien, la fecha es el 17 de marzo de 1857, una fecha importantísima en este edificio del Paraninfo Universitario y también para la universidad, lo que eso representa en este espacio. Saludamos a todos quienes están escuchando aquí a través de nuestra cultura, a través de Radio UNA, hablar sobre esta fecha importante. ¿Por qué es tan importante esta fecha, Jesús? ¿Qué es lo que le trae de importancia?
3: Bueno, para nosotros como institución universitaria, nos marca el origen de cuando fue cedido el espacio que conocemos como Paraninfo Universitario a la universidad. Ese 17 de marzo de 1857, que fue exactamente hace 168 años, la Corporación Municipal de Tegucigalpa otorgó el antiguo edificio del Convento de la Merced a la universidad. Eso quiere decir que desde ese momento, desde 1857, la universidad toma posesión del edificio del Paraninfo. ¿Quién hizo eso? Pues el alcalde de la ciudad de Tegucigalpa, que era en ese momento el licenciado Crescencio Gómez, y hace la entrega a partir de una solicitud que existió de nuestro segundo rector universitario, que era don Hipólito Matute. Y entonces en esa solicitud se hacía la petición de poder pasar a un espacio más grande y céntrico que la primera sede, que era la iglesia de San Francisco. Y de hecho, Carlitos, me sumo igual que tú a los saludos a las personas que nos están escuchando a través de Radio UNA y les invitamos a hacer sus preguntas, ¿verdad?, sobre este interesante tema.
2: Así es. ¿Y en qué contexto podemos decir que se toma posesión la universidad de este antiguo contexto, convento de la Merced?
3: Bueno, allí tenemos que recordar que con la expropiación que se hizo de bienes religiosos décadas anteriores, al inicio del proceso de independencia, vamos a tener un edificio que se encontraba en estado un tanto ruinoso. Sabemos que también estaba compartiendo el uso educativo con el Instituto Central de Varones y tuvo que esperarse varios años para poder trasladarse de la primera sede, que era junto a la iglesia de San Francisco, el convento de San Diego de Alcalá, donde hace su aparición en 1847 nuestra universidad, a este segundo espacio que va a estar vigente como las principales aulas universitarias hasta el traslado definitivo a Ciudad Universitaria José Trinidad Reyes.
2: Así es. Bueno, importante entonces lo que esto implica también al final de cuentas. ¿Y cómo reflejas tú entonces, Jesús, en la realización de este podcast de Nuestra Cultura, que no solamente es hablar de este edificio, sino lo que significa trasladar a la universidad? O bueno, la universidad estar ahí en este convento. ¿Por qué razón se toma esta decisión por parte de las autoridades en ese tiempo?
3: Muy buena pregunta, Carlitos. Lo que estamos experimentando es que el interés por educarse en la ciudad de Tegucigalpa también trasciende la frontera de esta región y de todo el país está llegando personas para poder tener una educación superior, una educación universitaria. Eso obliga a tener un emplazamiento educativo mucho más grande. Entonces, al igual que se dio el cambio del convento de San Diego de Alcalá o San Francisco al Paraninfo Universitario, vemos que el salto hace 60 años que diera del Paraninfo a Ciudad Universitaria marca un cambio sin precedentes porque permite tener más espacios donde desarrollar la academia.
2: Así es. Y en este caso, ¿qué podemos decir de ese discurso de Ramón Rosa en la apertura de la Universidad Central de Honduras en 1882? ¿Qué se hizo en este edificio?
3: Bueno, recordemos que al haberse hecho en ese edificio, que es el Paraninfo Universitario, marca una importancia ya no solo en el plano institucional, universitario, sino nacional, de primer orden. Recordemos y puntualicemos en el hecho de que Ramón Rosa Soto va a ser uno de los ideólogos de la reforma liberal en Guatemala y viene a implementarla junto a Marco Aurelio Soto a partir de 1876. ¿Qué cambios hubieron qué tiene de novedoso ese código de instrucción pública y la inauguración solemne de nuestra universidad? Pues es que está modernizando la educación y creando facultades que se adaptan a las necesidades de ese tiempo histórico que les tocó vivir, y entre otras actividades, pues vemos que el discurso y el contenido de nuestra universidad es tendiente a la separación de la iglesia del Estado. Ya hablamos de una educación laica y gratuita, y que se inspira en ese código de instrucción pública de 1881.
2: Así es. Bueno, y es importante lo que se destaca de esta figura, de este edificio emblemático de la universidad en todos los contextos históricos. Para conocer un poco más lo que nosotros estamos desarrollando en este caso, ¿qué le parece, Jesús, y nos vamos a nuestro patrimonio para conocer la importancia de este edificio en toda nuestra cultura universitaria?
3: Excelente, Carlos.
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2: Bien, Jesús, el Paraninfo Universitario es una figura universitaria importante. Destacarlo, esto lo implica dentro de este recorrido histórico que hemos hecho, que nos conecta con esa esencia patrimonial de la UNA y todos sus espacios, ¿no? En este caso, podemos destacar por qué es importante este Paraninfo Universitario para nuestra cultura en general universitaria.
3: Bueno, si lo vemos al día de hoy, Carlos, podemos decir que el Paraninfo Universitario constituye la segunda sede del Centro de Arte y Cultura, que conocemos como el CAC, y que acaba de arribar a su 11º año de existencia. Entonces, también podemos ver que la comunidad universitaria y la sociedad en general tiene un espacio en este Paraninfo Universitario para poder conocer, valorar y sobre todo disfrutar de lo que ha sido la herencia tanto institucional como del arte en un sentido general.
2: Bien, en este caso, ¿cuál es la importancia de este inmueble y sus actuales colecciones? ¿Qué podemos considerar como relevantes en este espacio?
3: Fíjate que a título personal yo considero que es un lugar en el cual nosotros podemos sentirnos orgullosos de nuestra herencia, tanto patrimonial, educativa, artística, cultural, y no solo como comunidad Puma, Carlos, sino que como ciudadanas y ciudadanos de este hermoso país que es Honduras, y que tiene un patrimonio tan rico, tan variado, tan heterogéneo, que puede ser ejemplificado en las colecciones del Paraninfo Universitario.
2: Bien, en este caso también, ¿cómo podemos clasificar este patrimonio? ¿Como un patrimonio nacional, como un patrimonio institucional? ¿Qué valor le podemos dar?
3: Yo pienso que es ambivalente, porque en la medida de que es un patrimonio institucional y somos una institución del Estado de Honduras, ¿verdad? Una institución universitaria, también tiene una carga como parte del patrimonio nacional. De hecho, el edificio del Paraninfo Universitario lo ves como una arquitectura relevante de la nación, aunque está en posesión de nuestra universidad.
2: Así es. Y en este caso, ¿cómo podemos describir la función que ejerce ahora este patrimonio nacional?
3: Pues fíjate que comúnmente nosotros pensamos que es un espacio donde hay colecciones de arte. Es cierto, hay colecciones de arte, de patrimonio. En tal sentido, la comprensión que debemos de tener es que es un espacio de tipo educativo, donde podemos crear y recrear cultura, donde podemos valorar la herencia del pasado y que brinda testimonios precisamente de toda esa trayectoria del devenir histórico, tanto institucional como nacional.
2: Podremos entonces decir, como para concluir este programa, las acciones que debemos de realizar como comunidad universitaria para valorar este patrimonio en compañía de lo que esto significa a nivel de edificio emblemático, pero más allá de eso, un edificio que también llama la atención por su compleja historia, tanto a nivel nacional como con la universidad.
3: Bueno, me gusta esa idea tuya de valorarlo y mirarle como un edificio emblemático, y es de todas y todos los hondureños, y ahí la comunidad universitaria debe conocerlo para poder enriquecer esta que es nuestra identidad Puma y poder ser dignos embajadoras y embajadores de nuestra cultura. Entonces, en primer lugar, tenemos que hacer la invitación a toda nuestra comunidad radioescucha para que puedan acercarse a este edificio tan importante para nuestro país y para la universidad como es el Paraninfo Universitario. Hagan recorridos por esa historia, por esa cultura que hemos atesorado en 178 años de existencia como universidad, y al reconocer el valor de esas colecciones que están allí, estamos reforzando nuestra identidad cultural, estamos reforzando nuestra identidad institucional. Entonces la invitación a la comunidad Puma sería: visita tu Paraninfo Universitario, Carlos, porque en esa medida fortalecemos la identidad universitaria.
2: Bien, el Paraninfo Universitario no es solo un edificio, es símbolo de una identidad académica, el eco de las primeras voces que apostaron por el conocimiento y la libertad del pensamiento. Hasta la próxima, queridos oyentes. Manténganse curiosos y nunca dejen de explorar este maravilloso universo de la cultura. Les habla Carlos Alvarenga en compañía de
3: Jesús de las Heras. Muchas
2: Hasta
3: gracias.
2: Pronto.
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4: Así es, FICUA 2026. Bienvenidos sean todos a este espacio de la Universidad Nacional Autónoma de Honduras aquí en Radio UNA. Para mí es un enorme placer estar con ustedes por aquí llevándoles la buena nueva, ¿verdad?, de lo que será este próximo evento que tenemos, FICUA 2026, en este super espacio que les vamos a estar comentando de todo un poco. Pero está nuestra compañera aquí en cabina acompañándome, Kaylin Espinosa. ¿Cómo estás, Kaylin? ¿Cómo te va?
5: Hola, Hugo, y a toda nuestra audiencia de este espacio, este podcast FICUA 2026, porque una nueva historia florece con arte y cultura. Bienvenidos, y bueno, así es de Radio UNA, el espacio donde las voces universitarias se encuentran con el arte, la cultura y la transformación social. Nos sumamos a la celebración del Festival Interuniversitario Centroamericano de la Cultura y el Arte, FICUA 2026. Correcto. Este encuentro que reunirá el talento joven de la región y nos invitará a reflexionar sobre el papel del arte en nuestras sociedades. Y en este episodio, como en todos los episodios de este podcast, tenemos invitados especiales.
4: Correcto, tenemos invitados especiales, pero bueno, ya los vamos a conocer con todos ustedes que están ahí escuchando Radio UNA.
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4: FICUA 2026 en la UNA, así como lo estábamos comentando, Kaylin Espinosa, tenemos invitados aquí en la cabina.
5: Así es, te voy a presentar a nuestros invitados con los que hoy vamos a conversar de otra de las, pues, de las áreas artísticas que tenemos en la Máxima Casa de Estudios, y recordar que este año seremos sede de este importante festival. Entonces, pues, cuanto y más conocer todo lo que tenemos en casa en relación de respecto a nuestra cultura. Está con nosotros César Mendoza, Mendoza, quien es estudiante de química y farmacia, y también está Génesis Funes, estudiante de derecho. Ellos son del Fotolab, otra de las áreas que tenemos en la máxima casa de estudios, y están dándolo todo, ya se están preparando también para brillar en el FICUA 2026, porque también el séptimo arte, o bueno, la fotografía en este caso, también formará parte de este festival. Bienvenido, chicos, gracias por acompañarnos. Vamos a comenzar con Génesis, su saludo de bienvenida, y luego con César. Bienvenidos.
6: Hola, muchísimo gusto pues a todos los que nos escuchan en lo que es el radio de la Universidad Nacional Autónoma de Honduras. Estamos muy felices de poder estar aquí, compartirles un poco a cada uno de ustedes acerca de lo que nosotros pues realizamos.
5: Por acá, César.
7: Bueno, muchas gracias por la invitación, estamos aquí contentos.
2: Su micro ahí creo que está ahí apagado, pero sí, correcto.
5: Hola, hola.
2: Ahí, dele para arriba. Ahí, el pin.
8: Hola, hola.
2: Ahí está.
5: Ahí le escuchamos.
8: Bueno, muchas gracias por la invitación. Estamos aquí contentos de estar aquí en Radio UNA, y pues para que conozcan más de sobre lo que es Fotolab y a lo que nos dedicamos en nuestra máxima casa de estudios, y preparándonos ya para este gran evento que es lo que es el FICUA 2026.
5: Y fíjate, Hugo, que presentándote a estos chicos también, quiero que nos hablen ellos también un poquito de que este es uno de los grupos pues relativamente recientes, digamos, por así decirlo, pero que también es importante conocer este enfoque, porque pues en la UNA tenemos diferentes áreas y todos nos estamos preparando para dar lo mejor, pero digamos, ¿cómo nace el Fotolab? ¿Cómo surgen ustedes y cómo están preparando pues para también esta manifestación artística en el FICUA, que es este festival donde también damos a conocer todo lo que tenemos?
8: Así es. Bueno, nosotros en la máxima casa de estudio nos dedicamos a lo que es la fotografía, no únicamente solo a tomar fotos, sino que también nos dedicamos a lo que es la investigación, nos dedicamos a la enseñanza y nos dedicamos también a ver la fotografía no solo de un ámbito editorial, sino que de un ámbito ya de una manera más artística. Entonces nosotros tanto nos dedicamos a publicar las fotografías en las páginas de la universidad, en la Facultad de Humanidades y Arte. Entonces, ya que nosotros somos parte del grupo artístico de uno de los del Departamento de Humanidades y Arte, de lo que tiene nuestra máxima casa de estudios.
2: Interesante, interesante. Kaylin Espinosa, estos chicos, ¿verdad?, de Fotolab, que tienen esa pasión por la fotografía. ¿Alguna vez te ha despertado esa pasión, Kaylin Espinosa, vos?
5: Pues fíjate que yo en mi clase de periodismo gráfico no era muy buena. Era buena en
2: borrosa,
5: teoría.
2: Te salían las fotos.
5: Un poquito, seguramente estos chicos se lucen en eso. Entonces, bueno, Génesis, en su caso, por ejemplo, y cuéntenos, antes de llegar al Fotolab, a este laboratorio de fotografía, ¿usted ya había tomado fotos o cómo surge, digamos, ese interés?
6: Pues fíjese que nace por mi papá, que mi papá, él no era fotógrafo, mi papá era ingeniero, pero mi papá en todos los desfiles, en Día de las Madres, Día del Padre, él siempre andaba con su cámara. Entonces él siempre me tomaba fotos a mí, pues, en todo, y ya de un día, pues, para otro la cámara ahí quedó. Yo, pues, tenía que meter una clase optativa y, pues, metí fotografía y desempolvé esa cámara, que él tiene una cámara poco antigua, y a raíz de eso, pues, nace él empezar a tomar fotos. Creo que nos hacía una consulta acerca de cómo nacía el Fotolab, ¿no? Entonces, nosotros pues llevamos la clase.
5: De fotografía, que es una clase optativa.
6: Sí, es una clase optativa. Llevamos esa clase con el licenciado, ahora doctor en artes visuales, el máster Medardo Cardona. Y hubo algo que nos atrapó en esa clase. Creo que hablo por la experiencia de todos los que estamos en el grupo, algo que nos atrapó. Y cuando terminamos la clase, una clase muy bonita, una clase de mucho provecho. ¿Para qué? Entonces, al terminar esa clase, nosotros esperamos o quisimos algo más. Entonces, a raíz de eso, fuimos formando lo que es el grupo de Fotolab, siempre con las directrices del máster Medardo Cardona.
5: ¿Que nacieron pues, el año pasado o el antepasado?
6: El año antepasado.
5: ¿El 24?
6: Sí, el 2024. Entonces, somos alrededor de 10 jóvenes que estamos pues en lo que es el Fotolab, y así nos vamos integrando poco a poco. Hay unos que tenemos más antigüedad que otros. Por ejemplo, yo fui de la primera mujer que estuvo en Fotolab. Ya después se nos fueron agregando más.
5: Qué bonito. Okay. Y mire, ¿será que tiene espacio? Porque si le mando a mi compañero Hugo, sí, por ejemplo, lo prueba. Él tiene un iPhone. No yo sé si le sirve mucho con su iPhone.
9: Saco borrosas las fotografías, entonces yo creo que no puedo, no le doy mucho. Pero qué interesante esto, lo que es el Fotolab, ¿verdad? Por ahí tuve la oportunidad de ver alguno de sus trabajos, por ahí para los Buduca, ¿verdad? Todo el trabajo en colaboración que ustedes realizaron, muy bueno. Hay mucho talento, ¿verdad? Ahí dentro del Fotolab. Pero, ¿cómo es la dinámica dentro del Fotolab? A ver si me explican para todos los pumitas que no están en la universidad.
5: Por otro lado, tampoco conocía, digamos, que existía esta área de interés que puede aglutinar y que, digamos, que ahí pueden estar también, porque ver esta rama artística desde este otro lado.
8: Ok, bueno, el Fotolab, todo estudiante de la universidad puede formar parte de Fotolab. Como los requisitos que se requieren para poder ingresar a Fotolab es que lo principal es que cursen la clase de fotografía, porque es
5: vamos a ver si son buenos o malos.
8: Exactamente, ahí donde se ve para que ellos adquieran la base, para que adquieran el conocimiento de lo que es la fotografía. Luego de eso, ellos tienen que poseer una cámara para poder formar parte del grupo. En la clase no se requiere el uso de la cámara, la clase la puede llevar perfectamente con el celular, pero ya al momento para ingresar al grupo sí es necesario
5: y háblenos de ese requerimiento ya de la cámara, ya que estamos hablando un poquito de esto. Seguramente algunos de los que nos están escuchando se van a entender un poquito más de estos complementos técnicos de las cámaras.
8: Claro, mire, con la cámara uno aprende varios conceptos como lo que es composición, encuadres, enfoque, diferentes tipos de cámaras, planos, lentes. Entonces ya eso ya es un mundo ya más bien variado, bien extenso. Entonces el uso de la cámara pues es bastante fundamental, porque es mejor tener uno su propio equipo, familiarizarse con su propio equipo. Entonces eso es como uno de los requisitos para poder ingresar, y sobre todo también tener amor, visión y deseo de dedicarse a lo que es la fotografía.
5: Génesis, ¿cómo se plasma el arte cómo se plasma el arte a través de una fotografía? ¿Qué papel hay ahí?
6: Más que todo, pues el hecho de plasmar algo con la fotografía, a mi parecer, es más que todo el recuerdo, ¿no? Yo soy una persona bien nostálgica, a mí me encanta vivir de los recuerdos, ¿no? Entonces, desde mi perspectiva, pues, personal, el plasmar eso es un recuerdo, algo que ya pasó, pero que uno, pues, lo tiene. Y digo yo, qué increíble no poder tener algo, un recuerdo de algo que, pues, ya pasó, ¿no? Correcto. Entonces, eso, ¿no? El plasmar un recuerdo, aunque la persona no estuvo ahí, aunque la gente no pudo estar en ese lugar, nosotros hacemos de que ellos estén viendo lo que pasó, viendo las expresiones de la gente, de todo lo que pasó en el evento o en la actividad, pues, que hubo.
9: Correcto. Bueno, para esto del Fotolab y ustedes chicos que están dentro del Fotolab, ustedes saben que la fotografía se puede interpretar de muchas maneras, ¿verdad? Hay fotografías periodísticas, hay fotografías aficionadas, hay fotografías posadas. Dentro del Fotolab, ¿cómo lo manejan? ¿Qué línea manejan? ¿O si es a creatividad de todas las personas que están y que integran el grupo? ¿O si es o si manejan, vaya, digamos, para ciertos eventos una línea de fotoperiodismo o una línea de arte nomás, o una línea de foto de estudio? ¿Cómo se manejan? ¿Cómo lo manejan ustedes? Y pues bueno, ¿cómo lo hacen?
6: Bueno, justamente eso, antes de pasarle a César, nosotros tenemos, lo que es la clase de fotografía, una breve introducción de cada uno de los tipos de fotografía, ¿no? De todos. Entonces, desde la clase nosotros empezamos a ver todos esos tipos de fotografía y para qué es lo que se usan. Cada una de ellas mencionaba la foto periodística, la foto retrato, todos los tipos de fotografías. Entonces, en la clase nosotros pues vemos, no tan a detalle, pero sí vemos cada uno de esos tipos de fotografía. Ya en el Fotolab comenzamos a afilar cada uno de esos tipos de fotografías y utilizarlo para cada situación diferente. Por ejemplo, estuvimos con fotografías institucionales hace poco, en varias ocasiones con la Facultad de Humanidades y Artes, en la que pues hacíamos fotografías a los docentes para sus perfiles en el campus virtual, en sus currículums. Entonces ahí tenemos pues uno de esos tipos, ¿no? La fotografía institucional. También hacemos fotografía retrato en los eventos, pues cada evento, cada actividad tiene un tipo de fotografía.
5: Y es que una
6: pues,
5: foto dice mucho, ¿verdad? Sí, o sea, demasiado. Habla.
6: Yo puedo tomarle una foto, por ejemplo, aquí a César, pero solo le tomo la foto al audífono. O sea, puedo promocionar el audífono, pero le tomo a él hablando, puede contarme otra historia. Cuando todo está pasando.
5: Y depende
6: pues,
5: qué expresión capto. Sí, si lo captó a él de una expresión sonriente, voy a decir que estaba hablando de algo que estaba disfrutando. Pero si de repente lo captó haciendo un gesto o algo así o algo extraño, pues, se va a interpretar diferente.
8: Exactamente.
5: Entonces, no sé. Es un lenguaje,
8: y también,
5: ¿verdad?
8: Relacionado con los estilos de la fotografía. Al momento de que el estudiante ingresa a Photolab, el estudiante también puede ver qué estilo le gusta más y a qué estilo quiere dedicarse. Si quiere dedicarse a una fotografía retrato, a fotografía de eventos, a fotografía artística. Entonces el estudiante es libre de probar todos los estilos de fotografía y de saber a cuál se quiere dedicar. Ya nosotros los implementamos ya de forma general, pero nosotros siempre miramos ya más a una visión más artística, no solo.
5: ¿Y será que la foto depende del objeto, bueno, o de la persona en este caso, de si soy fotogénico o del fotógrafo, del artista que está atrás la cámara?
8: Es complementaria a las dos. Ambos. Es complementaria a las dos, pero siempre, yo he tenido siempre el concepto de que toda persona es fotogénica. Toda persona.
5: Solo hay que sacarle el lado.
8: Exactamente,
5: bueno.
8: Exactamente. Solo hay que ya uno saber darle bien una dirección de modelo, que nosotros también lo aprendemos acá. Y yo siento que, bueno, toda persona sale bien en una fotografía.
5: Oye, Hugo, por si querés que te tomen unas fotos profesionales para cambiar tu CV, sí. Que se mire que trabajas en una cabina, pero que se mire muy, muy profesional.
9: Claro. Tengo que llamar a los chicos del Photolab, ¿verdad? Pero, bueno, chicos, también el Photolab, si un estudiante viene con cero conceptos, ya ustedes lo decían, ¿verdad? Dentro del Photolab se afinan detalles, dentro de la clase de fotografía se afinan detalles, pero...
5: Si tengo mi cámara por ahí, de repente, correcto. Y no sé usarla, o no sé de qué siglo es, la
8: nosotros sí, claro, y nosotros perfectamente le podemos enseñarla cómo usarla y pues correcto. A ponerla en sí. Acción.
9: ¿Hay alguna... algún sitio digital para ver su
8: trabajo? Sí, tenemos perfil en Instagram que nos pueden encontrar como Photolab, así como tal, y ahí pueden ver todos nuestros trabajos que hacemos en conjunto con todos los del grupo. También nos pueden encontrar ubicados, nosotros estamos en el tercer piso del edificio F1, en la aula 309, entonces ahí pueden abocarse a nosotros, llegar y cualquier consulta que tengan nos las pueden hacer, igual nos conocer nuestros trabajos y también ahí donde se imparte la clase actualmente.
5: Y para César, ¿cuál es el estilo favorito de fotografía?
8: Para mí, yo soy más fotografía de retrato. Yo soy más retratista, entonces yo me dedico más a esa área.
5: Está bien, sí, ahí.
9: Y para Génesis, ¿cuál es su fotografía?
6: Para mí, pues mencionaba César anteriormente que cada uno se va por una rama, ¿verdad? Nosotros pues tenemos amplios conocimientos en todas las
5: áreas. Yo quiero uno de boda porque mi compañero, que creo que va por ahí.
6: En febrero estuvimos con varios del equipo de Photolab cubriendo una boda. Subimos una boda el 14 de febrero.
5: ¡Wow! ¡Qué bonito! Así. Mira, güey, aquí hay una oferta cómoda.
9: Pero no en la boda que hicieron acá abajo, que se casan ahí en el campo.
6: No. Boda profesional, como les mencionaba, nosotros tenemos experiencia en distintas áreas. Si bien tenemos un área favorita, pues estamos capacitados, perdón, para varias áreas de lo que es una fotografía. En mi caso, a mí me encanta la fotografía deportiva. Hace poco estuve pues en algunos partidos con la Liga Mayor del Olimpia y yo quedé pues enamorada de la fotografía deportiva.
9: Me imagino yo entonces que le toca andar cargando esos lentes de 130, de hasta 200, ¿verdad?
6: Sí, milímetro. Probando esos lentes, cambiándolos. Depende del lugar, evitando pelotazos.
9: Sí, eso normal, ¿verdad? Dentro del trabajo.
5: Entonces ya está lista para el otro año que vamos a hacerse. Ese año vamos a hacerse de Fica, pero el otro año vamos a hacerse de los Juduca. Ya están listos.
6: Sí, claro, estuvimos practicando en los Juduca que pasaron el año pasado. Sí.
5: El año pasado, sí.
6: Estuvimos nosotros participando con lo que es cobertura fotográfica.

0: Nosotros vamos a documentar todos los eventos que se realicen durante las fechas, pero nosotros no solo va a ser ya no solo de un estilo periodístico, sino que ya a un concepto artístico. Entonces nosotros, como más que todo son grupos artísticos, grupos culturales, entonces nosotros ya tenemos bastante experiencia nosotros aquí en nuestra máxima casa de estudios. Entonces nosotros vamos a documentar esos grupos artísticos, pero ya que se vea que con colores, que de otros tipos de una fotografía normal a una fotografía que hasta el grupo de danza y solo le tomaron una foto y ya no, sino que ya a verlos de otros diferentes ángulos. Entonces ya de una manera más artística
1: tratamos de transmitir esos sentimientos, no más en, por ejemplo, pusiste el grupo de danza, ¿no? Hemos trabajado en varias ocasiones con el grupo de danza de la profe Clarisa,
0: la profe Carmen,
1: varias docentes de la facultad de Humanidades y Artes, y tratamos de transmitir eso, ¿no? Como nos vamos a un lado más artístico, transmitir esas emociones, todo eso que ellos causan, todo lo que ellos evocan.
2: Puede ser poeta que esté declamando un poema, entonces, o ese teatrista que está interpretando.
3: Entonces la cobertura en el FICUA será para que la gente lo vaya a ver ahí en sus perfiles, ¿verdad? Digitales de Instagram.
2: O sea, van a estar alimentando constantemente
0: Tanto se va a publicar tanto en las páginas de las redes de la universidad, como en las de la facultad, como en las de los grupos, etcétera.
1: Sí, cuando estuvimos en los UDUCA, nuestras redes sociales, porque publicábamos historias a cada rato, porque nuestra manera de trabajar en lo que son esos eventos pues grandes es que nos dividimos las áreas, ¿no? Por ejemplo, a César, un día lunes a las 8 de la mañana le tocó atletismo, a mí me tocó fútbol sala, a otro compañero le tocó voleibol, a mí me tocó baloncesto. Entonces así nos repartimos nosotros. Nosotros andamos rondando por todas las actividades.
0: Lo importante es hacer una cobertura completa de todo lo que es el evento.
2: ¿Y cuántas fotos toman para sacar una buena?
0: A veces se toman hasta 1000 fotografías para sacar 10 fotos buenas. Entonces,
2: creo que también hay que tener ese ojo. Sí.
4: ¿Cuántos miembros son?
0: Somos alrededor de 15.
1: Alrededor de 10, 15 personas que estamos pues en Fotolog.
3: Activos.
2: Mira vos, si queremos mandarles no les vamos a mandar nuestras fotos porque son periodísticas no nos van a encontrar.
3: Pero
2: mucho bueno.
3: Eso es muy bueno, ¿verdad? Porque muchos pumitas y muchos estudiantes que recién vienen entrando a la universidad también se apasionan por la fotografía. ¿Y cómo hacen ustedes el Fotolab como tal para darse a conocer, para exponerse a nuevos talentos, pues, para que la gente lo vea y los pumitas pues quieran ser parte? ¿Cómo hacen ustedes? ¿Cuál es la estrategia que usan para que los pumitas formen parte?
1: Ok, al principio la estrategia que nosotros utilizábamos era como el de amigo a amigo. Fíjate que llevé la clase, me gustó, no la querés llevar. Sí, incluso yo entré a Fotolab, bueno, a la clase de fotografía, por andar de engavillada. Tenía unos amigos y nos dijeron, metámonos a la clase. Y el primer día llegamos tarde, ¿de acuerdo? Entonces, así fue como yo entré en lo personal, ¿verdad? Entonces, al principio nosotros era más de esa manera. Fíjate que hay una clase, el docente es muy buen docente, no querés entrar.
2: Pero como que se fueron enamorando, entiendo.
1: Sí, exactamente. De esa manera.
2: De esa manifestación artística. Sí. Y ver que también en la fotografía pues se puede plasmar diferentes elementos
1: y nosotros
2: visuales.
1: También al momento de las personas que iban a la clase, el máster Melardo Cardona pues hace énfasis de que nosotros somos Fotolab, que nosotros somos un grupo artístico dedicado a lo que es no solamente a la fotografía, sino a la enseñanza, a las artes visuales. Entonces él nos hace énfasis ante sus alumnos, de ellos son Fotolab, nos van a estar apoyando, necesitan algo en los talleres, pues nosotros brindamos lo que es un poco de apoyo. Entonces también de esa manera pues nos damos a conocer, ¿no? Y también pues en los eventos siempre nosotros andamos identificados. Y a veces hay gente que nos pregunta, ¿y ustedes qué hacen? Son de la universidad. Entonces, de esa
3: ¿Cuál ha sido como su mayor proyecto que han estado en los que han participado, ya sea en lo personal o como Fotolab, como grupo? ¿Cuál ha sido ese mayor evento que los ha sacado como ese reto de decir, tengo que hacerlo bien, tengo que hacerlo de la mejor manera y que la fotografía no me agarre el foco ahí, que me desenfoque, que me mire borroso ahí, ¿no? ¿Cuál ha sido ese reto?
0: Pues bueno, más que todo ha sido como los eventos de la universidad, como el Fucaín, los Juduca, próximamente primera vez en el FICUA. Eso ha sido como los eventos más fuertes. También nosotros hemos tenido también exposiciones. Hace poco tuvimos

0: una exposición que se llama Materia Gris, que es relacionado con la fotografía abstracta y la inteligencia artificial. Entonces ha sido también uno de los mayores retos a poder lograr hacer esa exposición, que la tuvimos aquí expuesta en el lobby de aquí del edificio del Alma Mater. Entonces eso ha sido como los mayores retos que nosotros hemos tenido, pero que gracias a Dios nos ha salido todo bien.
1: Muy bien. Dentro del Photolab, ¿ustedes hacen reuniones para fortalecer conceptos, me imagino yo, de fotografía que son de alguna manera complicados de entender?
0: Claro que sí, nosotros nos destinamos así días que tal vez que hasta estamos accesibles todos, y por ejemplo que yo tenga dificultades en una área y tal vez mi compañero ya la tiene mejor desarrollada, entonces nos ayudamos entre nosotros para practicar, y que al momento que ya nos toque ya de ponerlo ya en práctica, pues no batallar.
1: Ah, y los lentes también se los prestan entre ustedes.
0: Sí, entre todos aquí todos nos apoyamos y todos nos prestamos equipo. Sí,
2: qué bien, qué bonito ese trabajo colaborativo, y bueno, es esa visión también de cómo pueden tener, así que sin duda pues qué bonita esa iniciativa. Chicos, así como estamos en ese ambiente conociéndolos, platicando un ratito con ustedes, vamos a pasar a la siguiente sección que se llama Latido del Arte, donde vamos a conocer un poquito más de ustedes de manera más íntima, de ustedes y del fotógrafo.
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1: Ok, Latidos del Arte, Kaylin Espinosa. Vamos a conocer a estos invitados que tenemos por acá en la cabina de Radio UNAP.
2: Así es. Kaylin. Y bueno, tenemos a César Mendoza y Génesis Funes. Ellos son del Photolab. En esta sección de Latidos del Arte, pues que aquí los queremos conocer un poquito más, platicar un poquito más de manera íntima así con ustedes. Entonces, pues cuéntenos o defínannos en una palabra qué significa para ustedes el arte en sus vidas, cómo el arte ha cambiado sus vidas. Comenzamos con Génesis.
4: Ok, menciona una palabra, yo soy bien platicona, eso va a ser difícil.
1: De las palabras que quieras.
2: A una composición visual, trasládela a una composición teórica.
4: Para mí, bueno, el arte en mi vida llegó a cambiarla, para mí significa cambio, es la palabra que yo podría pues darle a todo esto. El arte para mí es un cambio, ¿por qué? Porque comencé a ver la vida de otra manera, ¿no? Cosas que para mí tal vez no eran tan relevantes, ahora lo son todo. A mí antes era raro que iba a decir que iba a ir a una exposición de arte, o que iba a tomar fotos, o que me iba a interesar tanto capturar algo. Ahora para mí es pues todo. ¿Y por qué significa la palabra cambio? Porque me llevó a algo diferente. Cambié la visión que yo tenía de una cosa por otra. Entonces esa sería mi palabra, el cambio.
2: ¿Por acá, César?
0: Bueno, para mí el arte ha significado más que todo expresión, porque el arte nos ayuda a sabernos expresar de una mejor manera, a tener una mejor visión de lo que son en nuestro diario vivir o el

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9: Hola, hola, bienvenidos aquí a Conexión UNA y hoy es miércoles. Bueno, hoy sigue la fiebre mundialista con diversos partidos. Pues empata Portugal 1-1 contra la República de Congo y bueno, aquí se sigue haciendo. Pero seguimos nosotros con la agenda de la universidad y cosas que les tenemos que contar, como las graduaciones que se están desarrollando y también un boletín de LOPSAN interesante sobre la canasta básica. ¿Cómo está, Kelly?
10: Hola Carlos y toda nuestra audiencia de Conexión UNA, pues mucho que compartirles hoy, que es 17 de junio desde la máxima casa de estudios, así que de inmediato comencemos este espacio.
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9: Bien, hablar sobre lo que se está previendo por parte de LOPSAN, este Observatorio de Seguridad Alimentaria y Nutricional de la Universidad Nacional Autónoma de Honduras, en donde advierte que no se prevé una reducción significativa de los precios de la canasta básica familiar durante estos próximos meses, debido a que los efectos de la sequía ocasionada por el fenómeno del Niño sobre la producción agrícola nacional ha tenido un fuerte impacto. Y estos especialistas de este observatorio explicaron que aunque en la reapertura del Estrecho de Hormuz, ese acuerdo que se acaba de firmar por parte de Estados Unidos e Irán para abrir este estrecho, podría favorecer a una disminución de los precios internacionales de los combustibles. Pero bien, tenemos llamada para ampliar sobre esta información que da el LOPSAN sobre la canasta básica, que pues mantiene estos precios elevados aún por efectos de la sequía.
10: Así es, tenemos en llamada a la Máster María Elisa García de LOPSAN, precisamente para que nos cuente. Bueno, y es que se prevé que la canasta básica mantenga pues algunos precios elevados por efectos de la sequía. Máster, cuéntenos aquí en Conexión UNA, pues qué podemos comentar de esa situación con la población universitaria y con la comunidad en general.
11: Sí, muchas gracias. Por supuesto, la canasta básica en Honduras, siempre los precios de los 30 productos que la integran son fluctuantes. Tiene una variabilidad de día a día, de semana a semana. Por ejemplo, nosotros ahorita se está monitoreando en términos de una semana, ¿verdad? Y esto se hace con datos también de las mismas instituciones del Estado, y donde reflejan que sí ha subido. Por ejemplo, anda ahorita alrededor de 16,000 lempiras el costo de la canasta básica alimentaria, y esto pues sabemos que perjudica a alrededor de 16,000 lempiras el costo de la canasta básica alimentaria, y esto pues sabemos que perjudica a el ingreso que tienen las familias en Honduras, a ese presupuesto que ya se tiene. Y pues solo hablamos el presupuesto que lo puede hacer en debida forma las personas o las familias cuando tienen ingresos permanentes, porque recordemos que el COE, por ejemplo, ya nos lo dice, que solamente el 22% de la población en Honduras recibimos un sueldo mensual, el 78% no lo hace porque está insertado en el sector informal. ¿Qué significa? Que estas personas son las que tienen mayor dificultad para adquirir los alimentos, porque ganan para vivir al día a día, y la canasta básica en Honduras

0: como sabemos, todo sube, pero nada es fácil para bajar. Y si bien es cierto, algunos de los productos por día se mantiene o se sostiene ese precio, pero de igual manera en algún momento suben lempiras y bajan centavos. Eso es fluctuante, por eso lo decimos.
1: ¿Cuáles son las recomendaciones, Máster, que puede tomar la población ante estas medidas? Que bueno, no están en nuestras manos, pero ¿qué es lo que podemos hacer para prevenir en la medida de lo posible y que los efectos sean pues no tan fuertes?
0: Bueno, en primer lugar, para el consumidor, para los que compramos, ¿verdad? Los productos de la canasta básica alimentaria, los que no tenemos esas tomas de decisión a nivel de gobierno, por ejemplo, pues no nos queda de otra que buscar en esos lugares en donde se disponen estos alimentos, ya sea en ahorroferias, en los mercados populares o en los supermercados, buscar en donde encontremos. Porque fíjese que, por ejemplo, en las ciudades grandes y aún en las ciudades intermedias, nosotros podemos encontrar que los productores directamente son los que están ofreciendo sus productos, ya sean granos básicos, los lácteos, la verdura, las frutas, por ejemplo, que nos lo ofrecen, que ellos directamente los vienen a vender a esas ahorroferias o a los mercados populares. A veces encontramos directamente esos productores, porque cuando ya hay intermediarios, pues el producto se vuelve más caro y tenemos que buscar donde haya, en primer lugar, que sean de calidad y de fácil acceso para la economía también del hogar. Bueno, no nos queda de otra que nosotros siempre procurar alimentarnos sanamente, aunque sabemos que esto no es barato en Honduras, pero tampoco es imposible hacerlo. Hay que ir dejando a un lado esa comida que no le ayuda al cuerpo humano, ¿verdad? Y que se vuelve más cara comprarla también. Por eso nosotros siempre recomendamos también que las familias procuren pues prepararse sus alimentos y, como les decía, comprar esos alimentos esenciales para la dieta diaria.
1: Bien, gracias, Máster, por habernos tomado la llamada aquí en Conexión UNA. Y bueno, siempre seguiremos al pendiente de todos los boletines que ustedes publican en relación a ese tema de seguridad alimentaria. Gracias.
0: Estamos para servirles desde el Observatorio en Seguridad Alimentaria y Nutricional a la población que toma decisiones sobre el costo de la canasta básica alimentaria. Esas decisiones también que están enfocadas a fortalecer el agro hondureño.
1: Bueno, y escuchábamos, Carlos, la situación en relación pues a los precios de la canasta básica y cómo afectan. Pero bueno, también tenemos otros temas que pasan en la máxima casa de estudios.
2: Así es, Kaylin, y hablar sobre lo que, pues en este caso, se va a realizar este sábado 20 de junio con la segunda jornada pública de graduaciones 2026, en donde 1,055 nuevos profesionales van a recibir ese tan ansiado título que los acredita como la culminación de sus estudios superiores. Las ceremonias se van a desarrollar, oiga bien, Kaylin, de 9 de la mañana a 2 de la tarde. Y van a reunir a graduandos, familiares de docentes en todos estos espacios. Y bueno, se van a ver 548 menciones honoríficas en categorías de cum laude, magna cum laude y summa cum laude. Así que a todos aquellos que se van a graduar este 20 de junio, recordarles que también tienen que tener todos los cuidados y llegar a tiempo a la universidad para poder estar con todos los datos y las todas. Bueno, recuerda que se hace un tema de tráfico terrible que se arma justo ahí por el tema de la cantidad de personas que llegan. Por lo tanto, es bueno llegar temprano a tomar su asiento y bueno, tomar todas las indicaciones que se puedan desarrollar a lo largo de esta jornada que se va a realizar este 20 de junio. Recordemos que también se han desarrollado pues graduaciones en Campus Paraíso, en Campus Olancho y también en Comayagua, en donde muchos estudiantes han logrado ese ansiado título.
1: Así es, Carlos, y bueno, como usted ya lo ha dicho, son 1,055 nuevos profesionales, de los cuales pues 548 recibirán mención honorífica en las categorías cum laude, magna cum laude, summa cum laude, distinciones que reflejan el alto nivel de excelencia alcanzado por los graduandos, y bueno, a esta fecha ya, de hecho, entre ayer y hoy era la entrega de toga, así que seguramente ya estos chicos, estos jóvenes ya están listos con su familia, haciendo todos los preparativos para venir ese día en la jornada que les corresponde, por la mañana o por la tarde, y lo que tengan preparado después de la celebración, y poder pues dedicarle ese título a sus familias y compartirlo con aquellos que han estado presentes en ese momento que ha costado, pero que al final es una culminación de una meta importantísima, las graduaciones en la máxima casa de estudios.
2: Así es, y bueno, también hay que hablar sobre este incremento que se ha desarrollado en los últimos años de la oferta académica, esto a nivel de posgrados, en donde se han estado ofreciendo nuevos doctorados. Recuerda que en esta administración se habilitaron 2 postdoctorados, hay maestrías, especialidades y subespecialidades médicas como parte de este compromiso por el desarrollo científico y profesional del país.
1: Eso lo dio a conocer el director del Sistema de Estudios de Posgrado, Óscar Arquímedes Zelaya, en el marco de la rendición de cuentas institucional, y bueno, dijo, hemos estado creando una importante cantidad de nuevos programas entre especialidades y subespecialidades médicas, los programas de doctorado, y bueno, la universidad está comprometida en fortalecer el conocimiento y responder a las necesidades que tiene Honduras en áreas fundamentales como la salud, la investigación y otras, y bueno, actualmente entonces tenemos 88 programas de posgrado, los cuales 49 corresponden a maestrías, 22 especialidades médicas, 6 a subespecialidades, 6 doctorados, 4 postdoctorados y una especialidad profesional. Así que hay para todos los gustos.
2: Amplia oferta académica la que existe actualmente. Y también, bueno, el director resaltaba que esta importante transformación se da en este ámbito de los estudios de posgrado para responder esa creciente demanda de esa formación especializada. Recordemos que en este caso sí es ese valor importante de esa formación especializada, porque una vez obtiene la licenciatura, pues es un poco un grado pues más general, y ya con la maestría pues se especializa el conocimiento. Pero bien, esto es lo que se está generando por parte de la máxima casa de estudios también.
1: Y bueno, en otros temas también contarle que hoy socializaron resultados y proyecciones del Certificado de Educación para el Desarrollo Sostenible. Esta actividad pues se desarrolló hoy 17 de junio en el Auditorio 1 del edificio C3, y pues aquí estuvo la participación de la Vicerrectoría Académica, la Secretaría Ejecutiva de Desarrollo Institucional, y bueno, fue la jornada Fortalecimiento de Competencias en Educación para el Desarrollo Sostenible, Resultados y Proyecciones Institucionales, un espacio orientado a socializar los principales logros, aprendizajes y buenas prácticas derivados de este Certificado en Educación para el Desarrollo Sostenible.
2: Y esto se da en este marco en donde trabajan la CEDI y la Vicerrectoría Académica en este encuentro que se ha estado desarrollando este 17 de junio, en donde pues se han reunido autoridades académicas, docentes, estudiantes y especialistas, así como actores institucionales, esto con el propósito de reflexionar sobre esto, el impacto de las estrategias en el desarrollo sostenible, en esta educación. Y lo que me cabe resaltar en esto de esta jornada, Kaylin, es que todos los equipos que han estado incorporándose en este tema han visto cómo se ha contribuido a la formación de estos profesionales, que ahora tienen una visión un poco más crítica y comprometida con el tema del desarrollo sostenible, y esto es lo que pues se busca, ¿verdad? Que el desarrollo de estos paneles académicos.
1: Definitivamente importante todo ese trabajo, y bueno, se seguirá y les estaremos llevando aquí a través de la radio pues todo lo que continúe de estas jornadas tan importantes, con la participación de todos estos actores que hemos mencionado para las EDS en distintos ámbitos universitarios.
2: Así es. Pero bien, actualizado lo que pasa en la máxima casa de estudios, ¿qué le parece si conocemos qué pasó en el mundo también?
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2: Bien, sigue la atención en Cuba, y es que una de las principales plataformas en línea que los cubanos residentes en Estados Unidos están utilizando para enviar dinero, alimentos y ropa a sus familiares en la isla está cesando sus operaciones a medida que el gobierno de Donald Trump aumenta la presión sobre el gobierno de Cuba. Esto es, envíoscuba.com anunció que ha dejado de aceptar pedidos mientras las sanciones estadounidenses buscan asfixiar el apoyo internacional a los negocios en Cuba.
1: Bueno, en otros temas le comentamos que el presidente de Ecuador decreta nuevo estado de excepción en 10 provincias y 3 municipios. Daniel Noboa, presidente de esta nación, decretó un nuevo estado por grave conmoción interna en 10 provincias, 3 municipios, apenas 16 días después de que se venciera el anterior. Esta medida pues tendrá una vigencia de 60 días en las provincias pues que él decidió, y esto pues permitirá a las fuerzas de seguridad intervenir en esos territorios con el fin de precautelar la protección interna, el restablecimiento y mantenimiento del orden público y seguridad ciudadana.
2: Bien, aplazan hasta el 22 de julio la próxima audiencia de Maduro, el presidente expresidente de Venezuela, en Nueva York, y es que el juez de la Corte Federal de Nueva York aceptó la solicitud de la Fiscalía en Estados Unidos y los abogados de Nicolás Maduro de aplazar hasta el 22 de julio la próxima audiencia del caso central que ha depuesto a este presidente de Venezuela y su esposa Cilia Flores por problemas de logística y seguridad relacionados con su traslado al tribunal.
1: Y en otros temas, Rodríguez Zapatero se convierte en el primer expresidente del gobierno de España que declara ante la Audiencia Nacional. Él defiende nuevamente su inocencia tras haber prestado declaración pues este miércoles por la mañana ante la Audiencia Nacional por las 2 investigaciones que lidera este órgano y que se centran en posibles irregularidades relacionadas con la concesión de unas ayudas que el gobierno español habría facilitado en 2021 a la aerolínea Plus Ultra, así como la posesión de joyas de origen no justificado.
2: Bien, y en ciencia y tecnología, una noticia interesante y llamativa para todos los medios hondureños, y es que Diario El Heraldo, La Prensa y Criterio de Honduras fueron seleccionados por la Sistema de Integración de Prensa y Google para el Programa Regional de Innovación Audiovisual en Inteligencia Artificial. Estos 3 medios hondureños fueron elegidos entre 41 medios de América Latina para participar en el AI Video Lab 2026, impulsado por la Sociedad Interamericana de Prensa. Y esto, sumado a esto, Kaylin, hay que llamar llamativo la atención porque tiene respaldo de Google News Initiative para el lanzamiento del AI Video Lab, y es una iniciativa regional destinada a acelerar la transformación audiovisual de los medios de comunicación mediante el uso estratégico de video e inteligencia artificial. Así que vamos a estar escuchando mucho el tema inteligencia artificial por muchos años.
1: Y se está posicionando muy bien para nuestros medios, entonces pues seguramente que van a aprovechar esta oportunidad. Y precisamente hablando de la inteligencia artificial, que es lo que rige el día a día, pues el liderazgo de ChatGPT cae por debajo del 50% según un estudio, y es que Gemini y Claude son cada vez más usados. Es que este estudio asegura que a los usuarios les gusta variar entre chatbots con inteligencia artificial según sus necesidades. Los datos publicados por la firma de análisis Sensor Tower en su informe de 2026 confirma que el bot de OpenAI cerró mayo con una participación del mercado del 46.4%, lo que implica que el resto pues es utilizado por otras IAs, aunque dicen pues que el descenso en la cuota de ChatGPT no implica necesariamente una pérdida, sino que pues a los usuarios tienen otros gustos, como Gemini, que es el asistente de Google, que ocupa el segundo puesto con 662 millones de usuarios, y mientras que Claude, desarrollado por Anthropic, suma 245 millones. Entonces veremos cómo se están ahí debatiendo estas inteligencias artificiales.
2: Así es, y bueno, actualizado lo que pasa en el mundo, pasemos a saber qué pasó en el entretenimiento también.
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2: Bien, si usted es fanático de Javier Bardem, déjeme contarle que hizo historia al convertirse en el primer actor español en plasmar las huellas de sus manos y pies en el emblemático teatro chino de Hollywood, en una ceremonia marcada por la presencia de grandes figuras de la industria, y el intérprete dejó una huella imborrable en este espacio ahora reservado para leyendas como Marilyn Monroe, Meryl Streep o Harrison Ford. Imagínense qué gran distinción la que se recibió. Ni siquiera creo que está otro de los actores famosos españoles han logrado esta distinción. Entonces, pues enhorabuena para esos actores españoles.
1: Sí, enhorabuena. Bueno, y recordar que Javier Bardem pues próximamente estrenará la película El Ser Querido este 26 de agosto en cines, así que pues qué mejor momento que le llegó llegar a este teatro chino de Hollywood para estrenar su nueva película, hacerle la promoción y pues para recordar pues esa importante trayectoria que tiene. Y pasando de Javier Bardem, vamos a hablar de otra
2: un tema español.
1: Bueno,
2: porque se anuncia la desconocida Netflix, este filme español que alcanzó ¿cuánto en Netflix?
1: Imagínense.
2: En visualizaciones.
1: Nada más y nada más, estamos hablando de récord, 6 millones de visualizaciones en Netflix a nivel mundial. Entonces, pues a pocos días de su estreno, esta producción se consolida en su presencia en el streaming y pues esta, que es La Desconocida, un tráiler dirigido por Gay Ibáñez, ha entrado en el catálogo de Netflix tras un breve periodo en cines. Esta película se posiciona como la producción en idioma distinto al inglés más vista globalmente en la plataforma. Acumula 6 millones en una semana, o sea, nada poco el logro que tiene, y en el top de 10 de 58 países. Yo la vi pasar, pero no la he visto, pero me está llamando la atención definitivamente.
2: Bueno, y ahora una nota curiosa, y es que Lego está presentando una nueva colaboración con K-Pop Demon Hunters. ¿Usted sabe qué son estos?
1: Sí, son los muñequitos de K-Pop.
2: De K-Pop. Y esto, los fans de K-Pop Demon Hunters ahora tienen esta nueva forma de acercarse a este universo, a esta película animada que se convirtió en uno de los mayores éxitos de Netflix. Y Lego, esta reconocida marca de construcción, pues ya empezó a hacer los primeros productos de esta colaboración con esta franquicia, con sets inspirados en personajes y escenarios de esta historia. Así que ya sabe, ya puede ver la película, ver la película, y le puede entrar un Lego para que la esté armando en el momento también.
1: Y bueno, pasemos al tema de música y también hablemos del mundial. Y es que precisamente el mundial, que se está desarrollando también en México, uno de los países anfitriones, ha disparado la reproducción de música mexicana en Spotify. Desde el pasado 11 de junio, el mundo tiene los ojos puestos en la Copa del Mundo, que se disputa, pues como ya sabemos, en México, Estados Unidos y Canadá. La pasión por el torneo se refleja no solamente en las calles y los estadios, sino también en las plataformas de Spotify, donde los datos indican que a raíz de que el mundial es en México, también ha subido pues el número de visitas a escuchar más música de México, conocer un poco más. Entonces, pues eso es lo que tenemos.
2: Así es. Y bueno, Ricky Martin versiona un clásico y lanza Extraño junto a Luan Santana en esta nueva ida de uno de los clásicos más queridos del lanzamiento de Extraño, una versión en portugués de su icónica de Te Extraño de 1995, Te Olvido, Te Amo, en colaboración de esta superestrella. ¿Qué le parece? ¿Le escucha que tiene algún sentido? Yo no le veo mucho, la verdad.
1: Sí, porque de hecho yo me puse a escuchar las dos para ver si la recordaba y pues se me va un poquito. Y bueno, es que le cuento que la renovación no solamente implica que, además de que ahora se canta en el idioma portugués, sino que también se introdujeron elementos del sertaneo, que es un estilo pop con raíces locales muy extendido en Brasil. Entonces supongo que lo que quiere él es entrarle a ese rubro, pero quizás nosotros no lo vamos a consumir tanto porque no le entendemos tanto y no nos va a apasionar tanto, entonces nos vamos a quedar con la versión en español.
2: Esa es la impresión que me da. Bien, gracias a todos ustedes por acompañarnos aquí en Conexión UNAM. Nos despedimos y recuerda sintonizarnos también mañana aquí a través de Radio UNAM. Se despide de ustedes Carlos Alvarenga
1: y Kaylin Espinosa. Hasta la próxima.
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3: Hola, hola, bienvenidos a Punto Clave. Les saluda Carlos Alvarenga. Gracias por acompañarnos en este espacio, pues dedicado al análisis, temas estratégicos y claves que definen el rumbo de nuestra querida Universidad Nacional Autónoma de Honduras y de Honduras en general. En esta edición conversamos con el abogado Denis Romero, experto en propiedad intelectual y encargado de la gestión general de la propiedad intelectual de la Dirección de Investigación Científica. Pues en antesala vamos a hablar sobre la propiedad intelectual, pues en antesala del Día de la Propiedad Intelectual, que se conmemora el 26 de abril, un tema de importancia para la UNA, ya que esto, pues protegiendo la propiedad intelectual, se transforma muchas cosas y se generan grandes espacios. Bien, le damos la bienvenida aquí a nuestro invitado para que nos hable, pues, en este día, pues este lunes, en donde iniciamos con este bonito tema.
4: Gracias, Carlos, muy agradecido con ustedes por darnos este espacio nuevamente. El año pasado o antepasado ya habíamos estado hablando también de temas de propiedad intelectual. Y queremos, pues, expresar de parte de la Dirección de Investigación Científica, Humanística y Tecnológica, pues, el agradecimiento de parte del subdirector por permitirnos volver aquí.
3: Gracias a ustedes por acompañarnos y también gracias a todos aquellos que nos escuchan aquí a través de Radio UNA. Hay que hablar sobre la propiedad intelectual en un contexto donde este deja de ser ya un contexto jurídico, ¿verdad? De ser solamente de como un documento como tal, sino en el contexto en donde la universidad, pues, busca resolver y responder a problemáticas concretas del país, ¿verdad? Protegiendo las ideas de quienes las desarrollan, así que estas tengan un impacto y un valor en la sociedad. Entonces, ¿por qué es tan importante la propiedad intelectual y se vuelve un tema relevante aquí en la universidad?
4: Bueno, lo que pasa con la propiedad intelectual, como bien lo has dicho, es que muchas veces creemos que es nada más, pues, un tema de los abogados, pero en realidad en nuestra vida cotidiana estamos rodeados de elementos de propiedad intelectual. La finalidad de la propiedad intelectual, pues, es propiciar, de hecho, la transferencia tecnológica o una protección de activos intangibles, que pueden ser marcas, diseños industriales, que están en contacto con un usuario final, que muchas veces se hace la transferencia a través del mercado, pero también puede ser usuarios como comunidades menos desfavorecidas, que también es algo un poco que la universidad propicia mucho. Entonces, claro, la propiedad intelectual en realidad lo que hace es dar un documento legal a las instituciones que están, digamos, financiando a los investigadores, en este caso la universidad. Y este documento legal luego ya nos permite a nosotros como institución llegar, digamos, a públicos estratégicos que pueden ser o comunidades o mercados, y cambiar la dinámica, digamos, social con innovaciones que, si no fuese así, se quedarían muchas veces en artículos científicos, que no está mal. De hecho, es algo complementario a la protección de la propiedad intelectual, pero también está la otra idea de llevar estas innovaciones que están haciendo nuestros investigadores a un público que lo pueda, digamos, disfrutar de manera más, por decirlo así, más en primera persona, que es lo que nos pasa, por ejemplo, cuando tenemos un celular y tiene mucha tecnología que está asociada. Y para que esta tecnología haya llegado al usuario final, antes tuvo que pasar un proceso de protección.
3: Claro, ¿y cómo podemos dimensionar entonces, entender de manera más sencilla qué es la propiedad intelectual como tal?
4: La propiedad intelectual básicamente es un derecho. Por decirlo así, si yo, por ejemplo, quiero, como un consumidor, quiero comprar un celular y, por ejemplo, el vendedor me da un celular que está malo, pues básicamente yo tengo un derecho como consumidor a ir a la oficina de protección al consumidor y ejercer ese derecho. Bueno, Pasa un poco lo mismo con la propiedad intelectual. Lo que pasa es que aquí ya hablamos de activos intangibles. Si, por ejemplo, un investigador, sea un profesor, un estudiante o alguien que está en un puesto administrativo de la universidad, genera una innovación, un producto, el producto en sí no es el aparato físico, sino todo el conocimiento que lleva a obtener ese aparato físico. Entonces, cuando eso no está protegido, cuando no está protegido el conocimiento, lo que puede pasar es que puede venir este investigador y en una feria, en un congreso, él puede empezar a divulgar su invención y otra persona lo puede copiar y puede empezar a reproducirlo, a venderlo, y pues él no podría hacer mucho porque antes no lo protegió.
3: Sí, de ahí la importancia, ¿no? Eso que usted menciona es claro ejemplo de lo que puede pasar, digamos, en un respectivo espacio dentro de lo que puede pasar a cualquier investigación, ¿verdad? Porque la investigación suele ser más amplia en el sentido de que no se limita a contar lo que se está haciendo, ¿verdad? Desde la Dirección de Investigación Científica se busca esta visión de investigación universitaria. Esta dirección acompaña a los investigadores en estos procesos que van promoviendo una cultura de innovación dentro de la misma universidad. Y aquí quisiera rescatar entonces el papel que tiene la Dirección de Innovación Científica, Humanística y Tecnológica en este impulso de la propiedad intelectual.
4: Sí, básicamente nosotros como instancia del sistema tenemos la función, según el reglamento del sistema de investigación, de ser los encargados de la gestión interna. En esa gestión interna nosotros colaboramos ya externamente con la oficina del abogado general, porque ellos luego presentan las solicitudes a las instancias correspondientes, pero internamente nosotros estamos ayudando a los investigadores de la comunidad universitaria, incluso investigadores que no son parte de la comunidad universitaria, en temas de asesoría. Cuando nosotros definimos, por ejemplo, de que ha habido una participación relevante de estos investigadores, pero han usado recursos de la universidad, entonces ya el reglamento de propiedad intelectual de la universidad propone un 50% en repartición de los posibles derechos que surjan de una posible protección. Eso significa que nosotros nos encargamos, aparte de ya haber dado, digamos, todo el tema de asesoría de cómo poder proteger sus invenciones o sus innovaciones, nos encargamos de todos los trámites legales y todos los trámites jurídicos que suelen ser realmente los que imposibilitan que muchas veces se puedan proteger estas innovaciones, porque pueden ser un poco onerosos en bufetes privados. Entonces la dirección hace todo ese acompañamiento, hace todos los trámites administrativos y el abogado general presenta las...
3: El acompañamiento que tiene de parte de la dirección en ese caso, ¿verdad? ¿Cómo se apoya entonces a este proceso de los investigadores cuando están en desarrollo y cómo acercarse también a la Dirección de Investigación Científica para poder seguir desarrollando y protegiendo pues su conocimiento como tal, como usted ya lo había mencionado, la protección del conocimiento dentro de una propiedad intelectual?
4: Hay dos formas. Se pueden abocar directamente a la Dirección de Investigación y buscar el Departamento de Innovación Tecnológica, o actualmente acabamos de lanzar en el nuevo sistema de investigación un sistema en línea donde se pueden ahora, por ejemplo, registrar los proyectos de investigación. Acabamos también de ya lanzar el apartado donde uno puede registrar los proyectos de innovación. Cuando ellos registren los proyectos de innovación, pues nosotros automáticamente estamos obligados a contactarnos con el equipo de investigación y empezar a darles acompañamiento. En el caso de que todavía estén en un plano de ideas y de que todavía no hayan solicitado formalmente un registro de un proyecto de innovación, pues se pueden abocar a la dirección y nosotros les damos todo el acompañamiento, toda la asesoría en las diversas etapas, porque clasificamos por etapas. Puede ser que estén en una etapa inicial donde apenas tienen una idea, o pueden ser que ya nos vengan con un producto bastante acabado. Aquí lo importante es saber que previo a divulgar, a cualquier tipo de divulgación, sea en la radio, en la televisión, en un congreso, en un artículo científico, es mejor asesorarse, porque si no se pierde uno de los requisitos esenciales para la protección, que es la novedad.
3: ¿Y cómo se transforma esta idea académica en una solución concreta? Porque como podríamos decir usted, hay un investigador que esté desarrollando ya existen patentes, ¿verdad?, que se están desarrollando, pero existe algún investigador que en este caso está interesado en hacer la patente de su pues conocimiento académico, su conocimiento científico de lo que ha desarrollado, y él desea pues montar toda esta estructura de patentación de su producto como tal, pero ¿cómo concretarlo, digamos, en el hecho de que hay ideas que se están desarrollando a nivel mundial en donde puedan tener casi los mismos registros, y cómo llevarlo para que se patente lo que realmente él desea? En este caso, ponerle un ejemplo, ¿no? En este caso, digamos, alguien que invente pues una solución como lo que ha estado desarrollando la doctora Lilian Sosa en el tema de la psoriasis, ¿verdad? ¿Cómo patentar este tema, a llevarlo del análisis de un paper a un tema ya más concreto?
4: No hay un proceso, digamos, estándar, porque el problema con la innovación, o no el problema, sino digamos, la innovación, a diferencia de la investigación científica, no sigue un proceso estándar donde uno empieza en el punto A y acaba en el punto C. En la innovación, la verdad es que cada caso es particular. Lo que sí yo recomendaría es que los investigadores busquen asesoría lo antes posible. Cuando ellos buscan asesoría, nosotros podemos ver en qué estado está su idea, o si realmente ellos necesitan una asesoría que les permita a ellos, por ejemplo, digamos que un primer mecanismo, que es regresar a buscar si realmente lo que están haciendo ya ha sido realizado por otras personas, o si realmente tienen una novedad que le va a permitir, y una actividad inventiva que le va a permitir aspirar a una protección por propiedad intelectual.
3: En este caso, entender también lo que esto significa como tal, la propiedad intelectual. ¿Qué ejemplos nos podría compartir sobre los proyectos con potencial impacto que se están desarrollando por parte de la dirección y que están en estos procesos?
4: Bueno, actualmente el sistema de investigación, a través de los grupos de investigación, los centros de innovación, los institutos de investigación y profesores que particularmente están desarrollando estos proyectos de innovación en todo el ecosistema de la universidad. Tenemos, por ejemplo, pues el tema del bioplástico, que es un tema que venimos trabajando hace tiempos con la gente de Dani. Tenemos también el tema en química, es un área muy fuerte en la universidad. Ellos ya han presentado 3 solicitudes. Las solicitudes usualmente pues son un proceso un poco largo para la protección, así que estas solicitudes se han presentado en el 2025 y 2024, y todavía hoy estamos siguiendo pues esperando que nos hagan las primeras observaciones. Hay temas de, por ejemplo, aparatos que sirven para temas de criminalística. Tenemos jarabes que son fórmulas, digamos, médicas, que nos pueden ayudar a niños con tos. Hay realmente una gran variedad de investigaciones que se están realizando en la universidad, algunos que ya están más desarrollados que otros, pero podemos decir que las principales áreas donde estamos trabajando actualmente es el tema de química y farmacia, el tema de alimentos y el tema de ingeniería, que son como las facultades más fuertes en estos temas actualmente en la universidad.
3: Bien, la protección es un paso clave, ¿verdad? Ya lo tenemos claro, para la transferencia de este sector productivo, y también proteger una idea mediante pues esta patente, que bueno, le genera confianza también a las empresas, pero le genera también confianza al investigador, ¿no? Esto facilita pues que el conocimiento pueda ser adaptado y llevado al mercado en algunos casos, o bueno, distribuido de alguna forma. Esto, dentro de una perspectiva, ¿qué significa proteger una invención y qué beneficios le genera también a todos los que lo patentan en este caso?
4: Ok, proteger una invención primero significa que vamos a hacer un proceso en el cual se nos va a otorgar por decirlo así, un documento que va a acreditar que esa invención, ese conocimiento, tiene un dueño. Ese conocimiento, esa protección no es ilimitada. Tiene una duración, en el caso de patentes de invención, de 20 años, pero a cambio de esa protección que da el Estado, el investigador está obligado a escribir un documento que es público, que está en bases de datos de patente y que ayuda a que la innovación se siga desarrollando en futuros momentos, donde él dice específicamente cómo se desarrolla esta investigación. Una vez que se tiene ese documento, ya viene la otra etapa y la verdadera finalidad de la, por la cual se están protegiendo estas innovaciones, que es la transferencia tecnológica. Transferir la tecnología es de que pase de un documento, digamos, técnico a una realidad concreta y solucione un problema en el mercado o en la sociedad. En este sentido, lo que queremos como universidad es que precisamente estas invenciones pasen a resolver algún problema, ya sea un problema químico, de falta de medicamentos, ya sea un problema, digamos, medioambiental, con una solución novedosa para poder proteger nuestro medio ambiente, o sea un tema de un nuevo producto comercial como un software que nos permita facilitarnos la vida.
3: En este caso, también para los investigadores, ¿cómo los beneficia este tipo de cosas? Sabemos, bueno, puntualmente lo que se les protege su conocimiento, pero ¿qué podemos visualizar de esa visión?
4: El beneficio, digamos, más visible que tenemos actualmente es que en el Reglamento de Propiedad Intelectual, en el artículo 50 de la universidad, establece que hay una cotitularidad. O sea, se les va a dar aproximadamente, en caso de que ellos tengan o de que esta invención luego ya pueda pasar al mercado, se les va a dar un 50% de la ganancia que se obtenga. También la universidad está trabajando en una convocatoria. Esta convocatoria estamos viendo si sale ya este mes, que es respecto al fomento de la innovación. Y lo que se espera es que, aparte de tener que esperar, porque a veces estos registros pueden tardar entre 3 a 4 años, que eso ya no depende de nosotros, sino de la oficina que les registra, pues esta convocatoria va a buscar incentivar esta presentación de registros y que creo que próximamente vamos a estar lanzando.
3: Bien, este cambio cultural que debe existir en la academia, ¿verdad? Ya lo mencionó usted con esa convocatoria que se está generando con la innovación y esa cotitularidad que existiría por parte de las patentes que se desarrollan y, bueno, lo que esto representa. También entender que tradicionalmente la academia ha priorizado, pues, el conocimiento como principal indicador de éxito, ¿verdad? Y esto no se promueve sin un cambio de enfoque. Entonces, proteger primero y luego divulgar esta estrategia, pues, ayudaría a resguardar los conocimientos antes especificados. ¿Por qué entonces en este cambio es importante destacar la idea de proteger antes de la divulgación del conocimiento?
4: Básicamente, uno de los requisitos para poder presentar una solicitud de patente de invención y de modelo de utilidad es que nuestra invención tenga novedad. La novedad se cuenta como novedad mundial. Uh-huh. Eso significa que si nosotros divulgamos, presentamos en un congreso, hacemos un artículo antes de haber presentado, ya no vamos a poder presentar en muchos países una solicitud de patente. Sí la podemos presentar en Honduras porque nos da un plazo de 12 años, pero incluso para poder presentar una solicitud no es un trabajo que se hace del día a la mañana, y muchas veces los investigadores vienen con quizás una divulgación que se hizo hace 8 meses y nos deja un margen muy estrecho de tiempo. Asimismo, poder proteger y hacer este cambio en la lógica de no solo presentar artículos científicos ante la comunidad nos va a permitir poder también puntuarnos en convocatorias internacionales como CIMAGO, donde, por ejemplo, un componente fuerte de esta convocatoria, un 30%, es el tema de innovación.
3: Bien, los patentes y otros activos de la propiedad intelectual benefician a los investigadores, también fortalecen el fortalecimiento de la universidad como institución. Entonces, ¿cómo entender que esta patente o esta propiedad intelectual puede generar cierto prestigio en los rankings y en la percepción nacional e internacional de la universidad mediante, bueno, en tener activamente, pues, estas patentes?
4: Sí, como le comentaba, pues hay convocatorias internacionales que miden el componente de innovación, por ejemplo CIMAGO, donde, por ejemplo, ahí hay tres componentes: las citaciones, que se hacen de, digamos, artículos científicos en patentes, que ahí la universidad ha tenido citaciones. Eso significa que sí, estamos desarrollando tecnología, pero que no se está llevando la protección. Las solicitudes de patentes, que también es algo en que nos estamos enfocando actualmente. Y el tema de patentes concedidas, que eso es algo a mediano largo plazo, porque también pues hay un proceso un poco extenso para poder generar una solicitud ya aceptada. Entonces estamos trabajando en una estrategia integral que le permite a la universidad poder reposicionarse. Esto también nos ha permitido poder acceder, por ejemplo, a fondos internacionales con la ayuda de la Vicerrectoría Académica, donde por ejemplo actualmente vamos a acceder, o sea, nos ha aprobado un fondo de 10 millones de dólares con la cooperación coreana para generar un centro de innovación. La intención de este centro de innovación es poder potenciar todo el sistema de investigación y poder generar también más procesos de propiedad intelectual que nos permitan luego generar más transferencia tecnológica.
3: Interesante, ¿no? Bien, llegando ya al final de Punto Clave, hablando sobre la propiedad intelectual y la importancia de la protección de la misma, ¿qué conclusión podríamos sacar de lo importante que puede ser tanto para los niveles de ranking, un posicionamiento global, como también la protección del conocimiento y también la generación del mismo del conocimiento dentro de esta perspectiva y esta nueva historia que se está construyendo aquí en la universidad?
4: Bueno, creo que una de las conclusiones más interesantes es que el prestar atención a poder conocer las reglas con las cuales podemos empezar a proteger nuestras innovaciones nos va a permitir que el conocimiento que ya están generando nuestros investigadores, porque como le comentaba, en el ranking no siempre aparecemos tan mal porque muchas veces hay citaciones de conocimiento que luego se generan en patentes de otros lugares. Eso significa que en realidad estamos generando innovación, lo que pasa es que no estamos llegando a protegerla. Por lo tanto, empezar a crear esta cultura de protección de la propiedad intelectual nos va a permitir reposicionarnos como institución y nos va a permitir también que nuestros investigadores tengan una justa retribución por todo el esfuerzo que hacen.
3: Así es. Bien, ya saben, la propiedad intelectual representa una apuesta para darle valor al conocimiento, entendiendo que una idea no solo debe ser creada, sino también protegida y compartida estratégicamente para generar impacto real en la sociedad. Esto fue todo en Punto Clave aquí en Radio UNA. Nos sintonizamos en otra nueva edición aquí a través de Radio UNA. Se despide de ustedes Carlos Alvarenga. Hasta la próxima.
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0: todos a este espacio, ¿verdad? Con aspecto juvenil. Gracias a todos los que están conectándose con nosotros a esta hora de la tarde. Gracias, público, por estar ahí en full sintonía, ¿verdad? A esta hora. Gracias por estar ahí conectándose a través del TikTok Live. A través del TikTok Live estamos en vivo. Y bueno, saludando a todos nuestros pumitas, que como de costumbre ya ustedes lo saben, pumitas, que estamos en aspecto juvenil y todos los queremos activos, ¿verdad? Pregunten a través de las redes sociales, por ahí también a través del link que tenemos en vivo para todos los que están escuchando la radio fuera de la Universidad Nacional Autónoma de Honduras y también aquí en este campus de la UNA, ¿verdad? Pero bueno, no estoy solo, como de costumbre, estoy con aquí acompañado, ¿verdad? Con mi querida amiga, colega, la señorita Kaylin Espinosa. ¿Cómo estás, Kaylin? ¿Cómo te va?
1: Hola, Hugo, y a toda nuestra audiencia de Aspecto Juvenil, pues ya listos para traerles la información, para compartir en este espacio que es juvenil, es para conectar con nuestra comunidad. Y bueno, hoy traemos un invitado especial de una temática, Hugo, que a toda la comunidad universitaria le interesa. Y seguramente tendrán dudas, preguntas, pero claro, nuestro invitado pues nos ayudará a compartir un poco más sobre este tema.
0: Este tema, Kaylin Espinosa, es un tema que a la comunidad universitaria pues le ha venido bien, le ha caído muy bien.
1: Quieres volver a estudiar, ¿verdad? Para tener
0: yo quiero volver a estudiar.
1: Para ser parte de este tema.
0: O sea, yo quiero que mi vida sea así de fácil también en la universidad, pues. Pero bueno, es un tema muy rico para hablarlo, ¿verdad? Porque los estudiantes están siempre ahí conectados. Pero bueno, hoy tenemos entonces en cabina a Fermín Juan, jefe del área de orientación de BOAE, ¿verdad?
1: Sí, el abogado Fermín Juan, jefe del área de desarrollo humano, ¿verdad? Bueno, hacemos esa corrección, pero bueno, aquí nos acompaña el abogado Juan para compartirnos más sobre el programa Mi Bienestar UNA, que como sabemos, del año pasado, que era un pilotaje en Ciudad Universitaria, pasó pues ya algo más grande, están todos los centros regionales, y bueno, hoy compartiremos más de estos beneficios que tienen que ver con transporte, con ayuda en útiles y demás, y bueno, que nos cuente también cómo ha sido esa experiencia. Bienvenido, abogado, gracias por acompañarnos
0: buenos
1: en este
0: días.
1: Espacio.
2: Muy buenos días.
1: Bueno, que nos cuente también cómo ha sido esa experiencia. Bienvenido, abogado, gracias por acompañarnos
0: buenos
1: en este
0: días.
1: Espacio.
2: Muy buenos días a los pumitas de la Universidad Nacional Autónoma de Honduras, tanto en Ciudad Universitaria como en los campus universitarios. Este año con buenas noticias para todos los estudiantes universitarios, con el proyecto Mi Bienestar.
1: Definitivamente es importantísimo este proyecto y estas buenas noticias, porque abogado, comenzamos el lunes las clases y desde el lunes Mi Bienestar UNA acogió y recibió a los estudiantes, incluso a los estudiantes de primer ingreso.
2: Sí, totalmente, ha sido beneficioso para todos los estudiantes a nivel nacional, ¿verdad? El proyecto Mi Bienestar, con el transporte gratuito que tienen todos los estudiantes, se inauguró en todos los campus universitarios. Ya el estudiante puede utilizar el transporte gratuito solo presentando su carnet universitario y su forma 03. En Ciudad Universitaria se ampliaron las rutas, ¿verdad? Igual en los centros regionales estamos haciendo el pilotaje necesario para poder ampliar las rutas correspondientes que hacen falta. Pero ya este beneficio ya lo gozan todos los estudiantes. Además, es un beneficio gratuito y muy importante para que puedan asistir a sus clases a nivel nacional.
0: Ah, muy bien, interesante, Kaylin Espinosa. Mire, yo quiero volver a la universidad y yo quiero ver también cómo estos proyectos se van desarrollando de una manera muy buena, ¿verdad? Estos proyectos que definitivamente los pumitas siempre agradecen, ¿verdad? En las redes sociales siempre los vemos por ahí. También estamos conectados a través del TikTok. Estamos platicando acá con el abogado Fermín Juan, ¿verdad? Y pues bueno, yo quería hacer una pregunta, abogado. ¿Usted cómo se siente con estos proyectos? ¿Usted cómo se siente al ver a los pumitas que vienen y agarran su bus y vienen con una cara diferente? Yo tuve la oportunidad de entrevistar a algunos pumitas cuando se venían.
1: No de venirte en el bus, ¿verdad?
0: Correcto, no, de venirme, olvídate, ¿va? Pero yo le hice la pregunta, ¿y cómo se siente usted al venir en el bus, en este bus donde hay seguridad? Y me decía, me comentaba que viene directo para la U, y me decía el Pumita, no, yo me siento aliviado porque ya iban tres veces que me iban asaltando en el bus, dice. Y yo digo, pucha, los estudiantes son vulnerables, o sea, fuera de la universidad. Entonces, ¿cómo usted ve, percibe este proyecto? ¿Cómo ha funcionado dentro de el, de dentro de lo que usted ha trabajado también? Y cómo, cómo se siente usted con este proyecto?
2: Bueno, en primer lugar, con una satisfacción enorme, porque las autoridades universitarias, desde el señor rector y el vicerrector Mario Contreras, han logrado este proyecto para la comunidad universitaria estudiantil, tanto de Ciudad Universitaria como de los centros regionales. Hemos sentido y han llegado a mi oficina, donde me encuentran estudiantes que son becados, dándonos las gracias, ¿verdad? Dándonos apoyo para que podamos seguir con este mismo proyecto. Como decía nuestro compañero, me dicen ellos, abogado, no los tenemos que levantar tan temprano, venimos con una seguridad.
1: Hay seguridad, aire acondicionado, llegan temprano a sus
2: los
1: clases.
2: Los echamos un sueñito, dicen, ¿verdad? Totalmente. Y excelente, ¿verdad? El apoyo este del transporte, ¿verdad? Lastimosamente dice, no tenemos que los lleguen a dejar a la casa, pero están en un lugar más seguro, sí.

0: más cerca de donde los dejan. Y las rutas comienzan desde 5 de la mañana hasta las 9 y media de la noche.
1: Sí, eso bien. Veíamos que en los lugares, bueno, aquí un poquito alejado de Tegucigalpa, desde temprano estaban. Y bueno, abogado, cuéntenos también, porque esta semana que ya se implementó en centros regionales, usted también ha tenido la oportunidad de ver en algunos centros regionales también cómo ha sido este recibimiento por parte de la comunidad universitaria, porque ya estamos en todos los centros regionales.
0: Información de todos los enlaces que nosotros tenemos, igual. Sorprendidos los estudiantes con esta información y este beneficio que se da en el 2026. Al principio no lo creían, pero ya está funcionando el transporte gratuito para todos los universitarios de Ciudad Universitaria y Centro Regional.
2: Me imagino que es una alegría tremenda allá, digamos, como en La Ceiba, es una alegría tremenda como en San Pedro Sula. O sea, porque, ¿sabe? Uno escucha con los estudiantes y tienen sus historias, cada estudiante tiene sus historias. Yo tengo mis historias.
1: ¿Cuántas veces te
2: No, mire, a mí, ¿qué no me pasó en la calle? Pues, pero así es nuestra, así son nuestras sociedades, pues, y nosotros tenemos que superar eso, ¿verdad? Y con seguridad, qué mayor ejemplo para los que ven, ¿verdad? Para gente que ve y si se quiere desarrollar una idea, pues, o sea, para sacarlo más allá, pues. Pero bueno, los estudiantes también gozan de muchos beneficios con este programa, ¿verdad? Nuevo programa de Mi Bienestar. ¿Qué puede? Hay mucho, se ha venido mucho en las últimas semanas para Cortés, ¿verdad, Kaylin? O sea,
1: esta semana, ¿verdad?
2: En esta semana.
1: Mi Bienestar impulsó mucho más en el campus Cortés. Hablamos, bueno, del tema de que llegó el coworking, la estancia infantil también, y bueno, ya el fortalecimiento aún más del proyecto Mi Bienestar. Pero cuéntenos un poquito también a qué otras ayudas pueden acceder los estudiantes, porque hablamos de Mi Bienestar aunado pues al transporte, que está abierto para todos y que es lo que pues más del día a día ha comenzado. Pero ¿qué otros aspectos engloba este programa?
0: Bueno, el proyecto Mi Bienestar tiene 3 o 4 beneficios para los estudiantes universitarios, ¿verdad? Está abierto a la plataforma desde el día 12 de enero para todos los estudiantes, que ellos puedan llenar esta plataforma. Les solicito que lo llenen inmediatamente en los beneficios de alimentación y en los beneficios de compra de útiles escolares. Estos beneficios los pueden obtener los dos beneficios, más una beca de las que nosotros tenemos como Vicerrectoría de Educación y Asuntos Estudiantiles, que son las de excelencia, las de deportivas, las académicas y las de equidad alma mater y equidad social.
2: Muy bien.
1: O sea que un estudiante puede ser, si puede tener una beca de estas, puede venirse en el transporte universitario, puede tener ayuda para el tema de útiles y ayuda financiera, o sea, completo realmente, puede acceder a todos estos beneficios.
0: Primera vez en la historia de la universidad.
2: Sí, sí. Sí.
1: Usted imagínese, me imagino lo remonta también a sus tiempos, a nuestros tiempos, que pues a como fuera.
0: Yo me acuerdo, yo soy foráneo, soy de Comayagua y me tocaba caminar. O sea, los buses llegaban.
1: Pero estudió aquí, o estudió en
0: Comayagua. Sí, estudié aquí en Tegucigalpa, pero me tocaba caminar del estadio a caminar a todo Comayagua.
2: Uy, sí, hombre, en lo que se encontraba en ese camino.
1: A nosotros ya nos tocaba caminar, abogado, pero nos tocaba exponernos a la delincuencia.
2: O sea, era un logro, o sea, casi que logro festejarlo, llegar a tu casa, porque uno se encuentra diferentes cosas en la calle y bueno. Así hemos crecido, ¿verdad, abogado?
1: Y ahora pues los estudiantes tienen esta nueva oportunidad. Por ejemplo, abogado, en el tema de la ayuda en el tema de útiles, cuéntenos un poquito más también, pues cómo ayuda esto a los estudiantes, cuál ha sido ese impacto.
0: Bueno, el año pasado comenzamos un pilotaje, ¿verdad? Con una encuesta que la rectoría implementó, ¿verdad? Aleatoriamente se sacaron 1,000 personas para Ciudad Universitaria en la parte de útiles escolares y de la parte de 1,400 estudiantes aleatoriamente para para el tema de alimentación, ¿verdad? Para Ciudad Universitaria, porque los otros centros regionales comenzamos a hacer el pilotaje aquí en Tegucigalpa para implementarlo este año. Este año ya comenzamos con todo. a nivel nacional todos los beneficios, tanto alimentación como la parte de útiles escolares y el transporte en sí. Muy más bien. El beneficio que tenemos de las becas estudiantiles que tiene la Vicerrectoría de Orientación y Asuntos Estudiantiles, los cuales ahí sí tienen el estudiante los requisitos correspondientes.
1: Y que es importante aclararlo, abogado, que estos continúan estos beneficios, porque en realidad Mi Bienestar viene a sumar más, pero si usted ya gozaba de nuestros beneficios, dele seguimiento o puede interesarse, si estudiante de nuevo ingreso, en conocer más de estos beneficios que se vienen a sumar. Hugo, en tu experiencia, por ejemplo, cuando venís a estudiar, ¿cuántas veces te debatías entre comprar el libro y así? Ahora con esta ayuda, ya los estudiantes pueden comprar sus libros, adquirir sus libros, adquirir indumentaria de la UNAD para estar identificados, para sentirse más parte de esa máxima casa de
2: estudios. Mira, yo cuánto quise tener una camisa de la universidad cuando yo estudiaba, pero bueno, ni modo, que aquí nos tocó estar, pero mira, estamos sirviendo a la universidad, a todos los pumitas que escuchan, estamos sirviendo acá, ¿verdad? Formando parte de la nueva historia nosotros. Pero, ¿te parece, Kaylin, que si vamos a escuchar un poco de música para que todos los pumitas estén por ahí, ¿verdad?
1: Que nos pueden hacer sus preguntas, Hugo, a través de nuestras redes sociales, del TikTok también, para que aprovechen al abogado si tienen alguna duda, consulta, aunque en realidad pues este programa está abierto en el tema de transporte sobre todo.
2: Venimos hablando de si hay para que los pumitas se puedan inscribir o cómo lo pueden hacer o cómo son es el proceso para que puedan aplicar y qué es lo que tienen que hacer para que ellos puedan formar parte, si a un caso se están preguntando, y cuándo, en cada cuánto de periodo se inicia. Todo eso lo vamos a estar platicando después de la canción, de la pausa musical. Vamos a escuchar entonces más música a esta hora de la mañana, 10:27.
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1: Continuamos, señoras y señores pumitas que están escuchando a esta hora de la mañana. Continuamos en este espacio con aspecto juvenil, saludando a todos los pumitas que están por ahí conectándose con nosotros a través de el TikTok Live, a través de las diferentes plataformas de las redes sociales. Estamos en cabina dialogando, platicando aquí con Kaylin Espinosa, la colega Kaylin.
2: Hola, ¿verdad? Hugo, sí, de nuevo continuamos. ¿Cómo estás, Kaylin? Aquí seguimos en este espacio de aspecto juvenil, conversando en ese tono pues ameno con los estudiantes, temáticas de interés para ellos. Y bueno,
1: y de visita.
2: Tenemos de visita al abogado Fermín Juan del área de BOAE, que nos estaba hablando del proyecto de Bienestar UNA. Y bueno, antes de que nos fuéramos a la pausa musical, estabas hablando, Hugo, de, bueno, que íbamos a compartir con los estudiantes cuáles son esos requisitos. Usted que de repente nos está escuchando, que hablamos del transporte estudiantil, de esos beneficios de mi bienestar, y dice, pues, ¿cómo puedo acceder a ellos? Le vamos a comentar más de eso también, de cuánto es el monto de estos beneficios. Que nos cuenten más esos detalles para que ustedes, estudiantes, pues, lo tomen en cuenta. Pero, sin duda, Hugo, lo que sí es cierto es que nos estamos animando a estudiar, ¿verdad? Y a gozar todos esos beneficios.
1: Claro, bueno. Bueno, para seguir hablando de la, hay muchos pumitas, abogado Fermín, que hay muchos pumitas que se están preguntando cómo pueden hacer para ellos aplicar o qué se debe de hacer. Entonces no sé si le comunicamos a los pumitas qué es lo que deben de hacer, ¿verdad? Los pumitas para formar parte del
2: para gozar estos beneficios.
3: Sí, en realidad es muy fácil, ¿verdad? Está en la plataforma de registro, ¿verdad? Donde dice servicios, ahí van a ver el despliega, y después van a las becas que dicen Mi Bienestar, y ahí escogen la beca que ustedes quieran, los estudiantes. La de alimentación y la de útiles escolares.
2: O sea, son individuales. Entonces, son el estudiante que esté interesado en acceder a 2-3 tiene que llenar los datos para las...
3: Los dos. Por ejemplo, si Fermín Juan quiere acceder a la de alimentación, pone alimentación y ponen también la de útiles escolares. Este es un gran beneficio. Les comento, una beca de alimentación que se les va a dar por 10 meses, 1.500 lempiras a partir del mes de febrero, ¿verdad? Y el pago de útiles escolares, que es un pago único por trimestre, de 2.500 lempiras.
2: Imagínate,
1: Y, o sea, estos son cupos limitados, obviamente.
3: Sí, ¿verdad? Por eso
2: se priorizan,
3: claro. Y es en base a la solicitud que hace el estudiante. Nosotros no podemos meter a ninguna persona.
1: El estudiante primero tiene que hacer una solicitud.
2: Eso que nos está hablando el abogado, para meterte ahí y guardar tus datos. Y luego entonces ya el sistema va a analizar.
3: Evitamos el año pasado, previendo estas situaciones, inauguramos una plataforma a través de la página de registro, donde accesiblemente el estudiante puede hacerlo.
2: O sea, está libre de sesgo totalmente, abogado, y usted mete los datos y ahí ya será el sistema que va a sacar esos datos.
1: Que se preparen los pumitas entonces, porque es muy fácil acceder, ¿verdad?, a este programa de Mi Bienestar por medio de una solicitud.
2: O sea, es tan fácil que lo que tenés que hacer es estar pendiente y hacerlo, que no se te pase el tiempo.
1: Correcto.
2: Abogado, cuéntenos, porque fíjate, Hugo, que este es un dato importantísimo para los estudiantes. ¿Cuándo se va a cerrar esa plataforma? Es decir, para que lo consideren desde ya y sean parte y no digan como, no me enteré que ayer se cerró la plataforma y ya no puedo mandar mis datos.
3: Kaylin, es muy importante. Mire que en el pilotaje que tuvimos el año pasado, todos los estudiantes querían accesar a la beca de alimentación y la beca de útiles escolares. Llegaban a, mire que a mí no me metieron, mire que esto aquí, miren que esto allá. Pero fue una situación hacer un pilotaje, ¿va?, para ver las necesidades, ver las problemáticas que íbamos a tener, ver el proceso, cómo íbamos a hacerlo. Y no teníamos implementado lo de registro en ese momento, entonces lo tuvimos que hacer en base a la encuesta que se había realizado

0: de la Universidad Nacional Autónoma y lo hicimos aleatoriamente. Este año, desde el año pasado, implementamos los estudiantes que iban a solicitar beca a BOAE. Ustedes se acuerdan que había colas y colas, esperando para irte de papel. No, se acabó eso de colas.
1: Todo en digital, desde la comodidad de su teléfono.
0: Desde la comodidad de su teléfono, lo más que les puede llevar son 3 minutos, 2 minutos en hacer ese proceso. Entonces, invito a todos los estudiantes a nivel nacional para que lo hagan. En los centros regionales, en Ciudad Universitaria, en una ABS, Choluteca, Comayagua, Olancho, Danlí.
2: Es importante que lo sepan, es importante que lo sepan los pumitas, porque de repente los pumitas, o sea, por...
1: Hablas por tu experiencia, o sea, por cómo eras de pumita.
2: No, porque mire, usted puede estar ahí en San Pedro, o allá en La Ceiba, o allá en Danlí, y digamos un cipote de Danlí, así como hablamos popularmente. O sea, cómo él no se da cuenta, hay que difundir, ¿va? Porque para ese pumita es importantísimo la medida, pues. Importantísimo, solo es de que él se ponga y indique, ¿verdad? Ahí qué es lo que
1: lo
2: necesita.
1: Demás, lo hará el sistema. Entonces, recuérdenos, abogados, ¿hasta cuándo tienen para llenar eso? Y que no, ojalá no lo dejen para último momento, si nos están escuchando ahora o tienen tiempo libre entre una clase u otra, lo puedan llenar.
0: Mire, la plataforma está abierta desde el 13 de enero, abrimos el año pasado, los que aprovecharon el año pasado son los primeros que van a ir saliendo los pagos, ¿verdad? Está abierta hasta el 16 de febrero del 2026.
1: Todavía tienen tiempo. Pero no dejarlo en el último momento.
0: Sí, ya tienen casi más del mes casi. ¿Verdad? Desde el 13 al 16, un mes para hacerlo esto. Esto lo hacemos para ya procesar el proceso del beneficio de alimentación y el beneficio de las pago de útiles escolares, ¿verdad? Los invito a todos los estudiantes porque los cupos están llenando, ¿verdad? Y después no me van a decir, abogado, no pude hacerlo.
1: No van a ir a su oficina el 17 y decirle, mire que no pude llenar, o sea, porque la plataforma.
0: Porque ya tenemos los cupos llenos. Sí. Entonces, son 35,000 alimentaciones.
1: A nivel nacional,
0: ¿verdad? Que se les va a dar a todos los estudiantes, ¿verdad? En Ciudad Universitaria y una ABS. Se le va a dar a través del comedor universitario. Nosotros tenemos un comedor universitario acá, claro. ¿Verdad? Ellos pueden ir a comer un desayuno, una cena o un almuerzo, o pueden ir que nos inviten un café.
2: Qué bien.
1: Porque tenemos también el café 1847.
0: Exacto, y ahí un cafecito, una granita.
2: Todo.
0: Una repostería.
1: ¿Cuántas veces, abogado, cuántos estudiantes decíamos se debatían entre comprar un libro y venir a su clase? O también entre comer y poder venir a sus clases. Sí. Ahora con ese programa, ese impacto que tendrá.
0: Sí. Mire, antes de este programa, con los compañeros echamos cooperacha, pues a veces, para darle de comer a varios estudiantes que necesitaban y a becados, ¿verdad? Pero hay necesidades.
2: Sí,
0: sinceramente,
2: claro,
0: en la Universidad Nacional Autónoma de Honduras hay estudiantes con mucho sacrificio que vienen de los alrededores o foráneos, que sus padres han hecho el sacrificio máximo
2: para
0: mantenerlo y sacar con una profesión adelante.
2: Que el propósito es para ellos, el programa es para ellos. Exactamente para ellos, que es el programa. Entonces, siempre es importante, ¿verdad?
1: Te vas a poner a estudiar, Hugo, de nuevo.
2: Sí,
1: pero no. Sabes que ya no te vamos a dar los beneficios de mi bienestar, porque ahora sos empleado.
0: Esa es una carrera y es empleado. No, ya no calificó.
2: Pero bueno, Kaylin, nosotros ya para despedirnos, ¿te parece si vamos a una última canción? O nos despedimos, porque no sé si tenía entendido que a las 10:30 era Kaylin. O seguimos.
1: Bueno, no, sigamos con el abogado y luego cerramos ya para conectarnos también, abogado, ya que usted nos está acompañando y que también es de la UAE.
2: Porque es importante
1: proceso que estará hablando en unos momentos del tema de elecciones estudiantiles, que también es otro importante momento para el que nos estamos preparando como universidad, y en unos minutos también va a comenzar también este proceso aleatorio para los estudiantes.
2: Correcto.
1: No puede que no salgan becados, pero puede que salgan para
2: por
1: ese
2: favor,
1: proceso.
0: Puede ser,
2: por
0: acuérdese
2: favor.
0: Que es un proceso aleatorio.
1: O en ambas.
2: Sí.
0: Sí, invitar a todos los estudiantes a que gocen de estos beneficios, El proceso de alimentación son 1,500 lempiras mensuales por 10 meses, jóvenes.
2: 1,500
0: lempiras por 10 meses. 2,500 lempiras en útiles escolares, que solo es un pago semestral.
1: Y ellos ya deciden cómo canjearlo, y cuándo.
0: Eso lo van a canjear aquí en Ciudad Universitaria.
1: En la librería.
0: En la librería y en el comedor universitario y en una vez. En los centros regionales vamos a hacer otra logística, que nosotros las vamos a estar informando al respecto, cómo se les va a dar esos beneficios. Pero apúrense.
1: Abogado, y también consultarle, por ejemplo, ¿ese proceso va a ser cada trimestre? ¿Cómo funciona? Porque, por ejemplo, los estudiantes que ahorita ingresen, que resulten beneficiados, luego en el segundo periodo lo tienen que volver a hacer, ¿cómo funciona?
0: No, ese pago por año, por los 10 meses de este año, ¿verdad? Van a haber algunos cupos cuando son estudiantes que ya dejan la Universidad Nacional Autónoma, ya se gradúan, esos cupos los van a meter.
1: O sea, los estudiantes el beneficio es para estos estudiantes, pero que no se sientan tristes también los que ingresen en el segundo o tercer periodo, porque puede que haya algunos cupos de los que se van yendo y logrando ya este beneficio.
0: Exacto, sí, pero como les digo, póngase pilas, estudiantes, porque ahorita es el momento de recibir los 1,500 lempiras más los 2,500 lempiras de útiles escolares.
1: Sí, y bueno, para la entrega, abogado, porque se dice la plataforma se cierra el 16 de febrero, ya después ustedes como abogados estarán anunciando las fechas en que se darán a conocer los seleccionados y se entregarán las tarjetas.
0: Totalmente de acuerdo. Y a partir de que nosotros entregamos las tarjetas, pueden ir a rayar, como dice uno.
1: Oye,
0: a rayar.
1: Ese día debería bajar a entrevistar a los muchachos para ver qué te invitan.
0: Si la novia no ha sido acreditada, no ha sido beneficiada, el novio puede invitar.
1: ¿Usted cree que si una novia resultó con el beneficio de un novio, no? ¿Usted cree que esa muchacha va a dar todo por ese muchacho y lo va a compartir?
0: Pues mire que con el pilotaje tuvimos varios casos. Les cuento. De compañeras que llevan 3 o 4. Yo las invité a los 3 el día del almuerzo.
2: No, muy bien. Muy bueno.
0: Venimos
2: eso.
0: Próximo a un 14 de febrero.
1: Ajá, pues, próximo
0: a un día de la mujer. Aprovechen.
2: Vamos a tener ahí un par de ventas.
1: ¿Vos hubieras invitado a tu novia, Hugo, si hubieras resultado con todo
2: este
1: beneficio?
2: Que, no, la verdad que yo soy tacaño.
0: Es duro.
2: Y
1: confirmamos.
2: Solo para mí. Mira, esa semana hubiera comido pollo todos los días. Pollo con tajadas, una cosa así.
1: Comedor ofrece comidas muy sanas, que también cabe decirlo. Entonces no es como que vas a ir a comer pollo frito todos los días.
2: Sí, no, pero un cafecito también, de repente. Mire, pollo a las 12, café a las 4.
1: Con nuestra marca, 1847, y que también, bueno, esta semana nos anunciaban también, abogado, que se está haciendo ese trabajo también en la Facultad de Ciencias Médicas, aquí en Ciudad Universitaria. Uh-huh. Entonces ya también esos chicos que pueden resultar beneficiados, pues no van a necesitar venir aquí al campo, sino que allá en las instalaciones de ellos que
0: exacto.
1: Este
0: ahorita precisamente tuvimos un problemita que acuérdese que los periodos en la Facultad de Medicina son diferentes a las de clases de diferentes carreras. No estaban habilitados, pero ahorita la buena noticia que ya todos del quinto año en adelante ya pueden ingresar a ese beneficio, y es un beneficio que lo van a tener cerquita. Sí, ¿verdad? Y lo pueden, no pueden salirse del hospital. Entonces,
1: van a ir a su café,
0: pues eso. De mañanita pueden ya desayunar, que no llegan desayunados, y lo pueden hacer. Entonces los invito a todos los estudiantes para que ingresen hasta el 16 de febrero.
2: ¿Cuál es la dirección? De correo.
0: Es en la página de registro. La página de registro, ustedes llegan ahí, dicen servicios, y ahí entra, le despliega de un solo a Bienestar y a las becas de BOAE.
2: Ahí está, en la página de BOAE, y para que registro, la gente es de registro, correcto. Para que la gente
1: igual,
2: vaya
1: sí. Bueno, todavía ahorita están atendiendo en el área de registro. Entonces yo creo que si alguien tiene una duda o algo, se acerca con ellos, le pueden ayudar también.
2: Sí, claro.
1: Estamos en el tema de registro.
2: Bueno, entonces, toda la gente que está escuchando ahí Los Pumitas, vámonos a una última canción entonces, para que Los Pumitas escuchen música también. 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

0: Estamos en Aspecto Juvenil, saludando a todos los pumitas que están por ahí escuchando la radio. Saludos a todos los pumitas que están conectándose con nosotros a través del TikTok Live. El TikTok Live que estamos por ahí, ¿verdad? A todos los que están dándole link, cliqueando ahí el link que está en la biografía del perfil. Saludos para todos los pumitas, ¿verdad? Que están ahí pendientes de Radio Una. Pero estamos dialogando aquí con Kaylin Espinosa, también aquí con el abogado Fermín Juan, sobre este programa, ¿verdad? De mi bienestar y todo lo que conlleva, ¿verdad? Ser parte del programa y los beneficios que los pumitas han tenido últimamente. Kaylin Espinosa aquí en Ciudad
1: Universitaria. Así es, Hugo, y bueno, ya casi estamos al cierre de este espacio aquí en Aspecto Juvenil, pero bueno, que el abogado nos brinde ese mensaje final, esa motivación a los estudiantes para que sean parte y gocen estos beneficios. Yo sé que vos y yo queremos volver a estudiar, pero ya no seremos parte del beneficio, pero los estudiantes que sí pueden serlo, los estudiantes que nos están escuchando que son de primer ingreso o los de reingreso, para que pues disfruten estos beneficios que son para ellos, abogado.
2: No, agradecerles la apertura del espacio, ¿verdad? Estamos a la orden para cualquier consulta. Nosotros estamos ubicados después de las canchas de basquetbol y de voleibol, donde gustosamente todo el personal del área de desarrollo humano podrá atenderle a los estudiantes para las solicitudes de los beneficios de mi bienestar y de las becas que tenemos como BOAE. Recordándole a los estudiantes que tenemos la apertura de la plataforma hasta el 16 de febrero de este mes, por las situaciones de que ya empecemos a los estudiantes a gozar de este beneficio a partir de a finales de este mes de febrero. Entonces, invitarles a todos los estudiantes a nivel nacional que puedan llenar esta encuesta, que van a tardarse lo más 2 minutos y ya tienen el beneficio. Los requisitos son estar matriculado, ¿verdad? Y tener clases matriculadas.
0: Sí,
2: los
0: ya.
2: Beneficios es rápido, inmediatamente, y ya van a tener los
1: 1.500. Su parte del trabajo, sí, que les toca llenar la encuestita, claro. Y ya pues el sistema verá cómo lo selecciona, y imagínense, o sea, 3 minutitos y luego resultar de todos estos beneficios que van a ser importantes, y esa carga pues económica que puede llevar estudiar o sea, yo me imagino que estos estudiantes ya no vienen estresados pensando en qué invierto el dinero si ya tienen todas estas ayudas y estos beneficios.
0: Sí, eso es muy importante, pero bueno, gracias pumitas por estar conectados con nosotros en este espacio con Aspecto Juvenil. Nos vamos a estar escuchando la próxima semana. Venimos con toda una información, ¿verdad?, de lo que pasa aquí en Ciudad Universitaria. Pero bueno, Kaylin, es todo por hoy. Gracias por estar acá.
1: Gracias, abogado, por habernos acompañado en este espacio. Gracias, Hugo, y gracias también a la audiencia por estar en sintonía de Aspecto Juvenil. Regresaremos la próxima semana con temáticas también interesantes para nuestros estudiantes.
0: ¡Chao!

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3: Hola, bienvenidos a Ciencia UNA, espacio donde presentamos temas asociados a la producción científica.

0: explica las investigaciones que realizan pues nuestros científicos e investigadores de la Universidad Nacional Autónoma de Honduras. Esto con el fin de conocer el impacto de la ciencia en la sociedad.
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0: En este programa conoceremos las maravillas del mundo científico. Soy Carlos Alvarenga, su anfitrión en este viaje por la ciencia luna. Para este programa nos acompaña Jessica Gabriela Villatoro, ingeniera en agroindustria con una maestría en ordenamiento y gestión del territorio, y también es docente de la Facultad de Ciencias Espaciales. Actualmente coordina la licenciatura en Ciencia y Tecnología de Información Geográfica en la Universidad Nacional Autónoma de Honduras, y con ella abordaremos el estudio de arqueoastronomía y topografía en Quirúa y Copán. Esta es en, pues Quirúa es en más en Guatemala, y Copán, pues ya lo conocemos, es en Honduras. Bienvenida, Máster, a su programa Ciencia Una.
1: Hola, mucho gusto, es un muy grato estar aquí.
0: Bueno, para ponernos en contexto, este programa que se desarrolla para hacer pues un estudio geodésico y geográfico de este tema, surge con una a través de la Facultad de Ciencias Espaciales, en conjunto con la Universidad de San Carlos de Guatemala, la Secretaría Nacional de Ciencia y Tecnología de Guatemala y la Universidad de Distrito Francisco José de Caldas de Colombia, que realizaron un diplomado internacional en administración de tierras. Si nos explica un poco más cómo surge este proyecto y pues un poco lo que significa.
1: Sí, esto surge con la iniciativa de tres universidades, la Universidad Distrital Francisco José de Caldas en Colombia, con la carrera de Ingeniería en Topografía, la Universidad de San Carlos en Guatemala, con la carrera de Administración de Tierras, y la Universidad Nacional Autónoma de Honduras a través del IARPACUNA, en donde el IARPACUNA es un instituto de patrimonio natural y cultural que está adscrito a la Facultad de Ciencias Espaciales. Este instituto pues se trabaja en conjunto con todos los departamentos. La facultad tiene 4 departamentos y en este caso trabajó con el departamento de arqueoastronomía y el departamento de ciencia y tecnología de la información geográfica. Entonces el trabajo que hicimos en conjunto con nuestros estudiantes fue bastante valioso, ya que lo que se quiso hacer fue participar, o se preparó, mejor dicho, un diplomado de administración de tierras, en donde se hicieron actividades de campo y también un ciclo de conferencias. El primer encuentro entre universidades, llamado Diplomado en Administración de Tierras, fue en noviembre de 2023, y el segundo diplomado fue el pasado 18 de marzo de este año.
0: Claro, es decir que con esto se está pensando en sitios arqueológicos, ¿verdad? Se va a aplicar en Quirúa, Guatemala y Copán, Honduras, dos sitios arqueológicos inscritos en la lista del Patrimonio Mundial de la UNESCO, ¿verdad? Entonces, ¿qué significa pues para dentro de la carrera pues hacer este tipo de proyecto? ¿Qué es lo que se va a hacer en sí?
1: Perfecto. En el marco de las carreras, nuestros estudiantes graduados de Ciencia y Tecnología de la Información Geográfica adquieren las competencias de cómo aplicar las tecnologías de la información geográfica. Las tecnologías son tecnologías que nos permiten poder recolectar datos geográficos en el campo y posteriormente poder analizar estos datos aplicado a cualquier disciplina o a cualquier eje temático.
0: En ¿Y este por qué caso, se escoge, digamos, en este caso estos dos sitios arqueológicos?
1: En este caso tenemos Quirúa y tenemos Copán Ruinas. Estamos hablando que lo que se quiere a partir de estos diplomados y que va a tener seguimiento es poder aplicarlo al área de arqueoastronomía. Entonces, para ese fin tuvimos un encuentro de jóvenes en donde se utilizaron ciertas técnicas que nos permiten recolectar datos. En ese sentido, hicimos pues pusimos en práctica la fotogrametría aérea, la fotogrametría terrestre, el levantamiento de datos con tecnología LIDAR y la parte pues de uso de GPS.
0: Y para aquellos que no conocen ciertas tecnologías, el GPS más que todo se ha vuelto una herramienta ya más de uso común, ¿verdad? Pero para las otras herramientas, para que nos pueda hacer una idea, una imagen mental de lo que significa para que podamos entender.
1: Ok, existen tres tipos de tecnologías. Las tres grandes tecnologías son GPS, o sea, sistema de posicionamiento global. Existe lo que es percepción remota y sistemas de información geográfica. Lo que es percepción remota y sistemas de posicionamiento global nos permiten recolectar datos de campo. Entonces, en el caso de Quiriguá, que pertenece a Guatemala, y el Parque Arqueológico Mayacopan, perteneciente a Honduras, se utilizaron estas tecnologías para recolectar los datos de campo. ¿Qué tecnologías? Bueno, una aplicación que se llama, que está adscrita o que la podemos descargar de nuestro celular, Polycam, que nos permite hacer un modelado 3D y que tiene un principio LIDAR, que nos genera como nube de puntos para hacer modelado 3D. Se utiliza lo que llamamos diferentes tipos de GPS, como RTK y la parte también otros tipos de GPS que todos están adscritos al GNSS. El GNSS es un sistema de navegación satelital mundial y aquí está adscrito en Europa Galileo y en la parte de América lo que llamamos sistemas de posicionamiento global. Eso lo que hace es o nos permite poder recolectar puntos. Entonces, en Copán lo que se hizo fue un levantamiento topográfico, se establecieron 6 puntos geodésicos para, por un lado, para poder ampliar la red geodésica de Honduras. Para hablar un poquito más claro, cuando hablamos de puntos geodésicos, es establecer diferentes puntos de control o nos permite conformar un sistema de puntos que son parte de lo que al crear muchos puntos se llama red geodésica. Uh-huh. Esto nos permite generar referencias que a futuro le van a servir a investigadores y por otro lado para hacer cualquier tipo de levantamiento topográfico.
0: Este tipo de referencias a las que usted se refiere, digamos, en el caso de Copán, hay muchos puntos llamativos, ¿verdad? Porque es un sitio turístico, se ha vuelto pues un sitio arqueológico también muy importante. Es decir, poder utilizar un punto de referencial para poder hacer algún estudio, digamos, para tener una idea de lo que para ella podría servir todo este tipo de tecnología y estos cursos que se están dando.
1: Sí, muy correcto, Carlos. En este sentido, cuando en Copán existe un punto ya establecido, una red pasiva, se le llama, ya establecida y está ubicada en la entrada de Copán. Esta red pasiva es administrada por el Instituto de la Propiedad, quienes apoyaron en todo este proceso y están apoyados en este proceso siendo una ente oficial a través de la Dirección de Cartografía y Geografía. Entonces, en convenio con ellos se logró pues conocer ese punto que ya existe y a partir de ahí entonces logramos establecer puntos dentro del parque para ampliar la red y precisamente lo que usted dijo, para que a futuro pues otras personas que quieran hacer investigación tomen como referencia ya esos puntos. ¿Por qué son importantes esos puntos que se establecen? Porque estos puntos por la técnica utilizada nos permiten tener mayor precisión. Entonces, a futuro el que desee puede hacer levantamientos topográficos y amarrar su información a partir de esa red geodésica y obtener un dato más preciso de localización.
0: Que es precisamente lo que se trabajó en ese evento académico que era como un enfoque teórico práctico, ¿verdad? Que es decir, que los expositores realizaban levantamientos topográficos y una generación de modelos tridimensionales y análisis ambientales de los sitios patrimoniales. En este caso, para que nos damos una idea, es decir, que yo puedo tener el modelo de todo el sitio arqueológico de Copán en un computarizado, en donde yo pueda generar qué puntos de referencia me gustaría levantar, digamos, tal vez un estudio más simple, ¿verdad? Una distancia de un sitio a otro sitio, ¿verdad? Sin una necesidad de estar en el sitio arqueológico, ¿verdad?
1: Correctamente. Esta actividad que se hizo, aparte pues de las conferencias fueron en torno al tema de geoportales, al tema de levantamientos topográficos. Dos estudiantes de nuestra facultad participaron, pero aparte de eso, durante el levantamiento se hicieron dos tipos de levantamiento: un levantamiento estático y un levantamiento también con RTK. El RTK es una técnica y podemos obtener datos en tiempo real, pero cuando hablamos de tipo de levantamiento estático es porque colocamos un equipo GPS y lo dejamos recopilando información por al menos 3 horas. Una vez que eso sucede y amarrado, reitero, a la red geodésica pasiva oficial de Honduras, llamada CORU, y que está en la entrada de Copán, administrada por el IP, entonces nos genera un punto con mayor precisión. Ahí colocamos un monumento, a ese proceso se le llama monumentación. Entonces colocamos una plaquita que queda instalada con cierta técnica. Una vez hecho eso, entonces nosotros procedemos a hacer un trabajo de nivelación. El trabajo de nivelación nos permite determinar las diferencias de altura entre puntos en la superficie terrestre. Entonces, ¿por qué me sirve el trabajo de nivelación? Por un lado, el primer paso es hacer una monumentación, lo que explicaba anteriormente, pero el segundo paso es hacer una nivelación. A partir de esa nivelación y ver las diferencias de altura entre los puntos, a nosotros nos permite tener mayor precisión de datos, y al tener una mayor precisión de datos yo puedo obtener un modelo 3D preciso del terreno, en este caso no solo del terreno sino también de los objetos que hay en la zona. ¿Qué objetos hay en la zona? Porque lo estamos orientando al área de arqueoastronomía, pues las estructuras mayas. Entonces, a futuro lo que se quiere es tener toda esta información levantada en 3D y que cualquier usuario, sin necesidad de ir al campo, la pueda utilizar para otros estudios, utilizando esto como materia prima o como información base para otros ejes temáticos que podemos montar sobre el sitio.
0: Es decir, que con estos datos significativos que se están haciendo, se está promoviendo la conservación del patrimonio cultural y natural del país, ¿verdad? Porque se va a tener como a la mano un estudio, pues los datos significativos del cómo está la estructura, ¿verdad? Y eso nos permitiría pues tener mejor control de los sitios arqueológicos.
1: Así es. Hoy por hoy, todas las instituciones en cualquier eje temático, en esta parte es arqueoastronomía, pero cualquier institución podemos hablar, se me ocurre las instituciones encargadas de manejar la parte cultural de nuestro país, todos tienen bases de datos y están interesadas en hacer diferentes estudios de conservación. Y no solo en ese eje temático, sino en otros ejes temáticos. Entonces, a partir de ahí, nosotros generamos, lo que estamos haciendo es generando lo que llamamos un mapa base. El mapa base se obtiene de un mapa topográfico, y luego, a partir del mapa topográfico, cualquier disciplina puede montar otros temas para hacer diversidad de análisis.
0: Y con estos, ¿cuáles serían más los alcances a corto y largo plazo con este uso de tecnología? ¿Hacia dónde lo visualizan ustedes?
1: Bueno, en ese momento, como estamos en recolección de campo, lo que queremos es llegar a cubrir todo el Parque Arqueológico Maya Copán. tenerlo bien delimitado y tener los datos y la información lo más precisa posible, utilizando tecnologías de punta que me den mayor precisión. Posteriormente o en el camino, por ejemplo, ya se llevó a cabo el primer diplomado y segundo de administración de tierras, entonces ya tenemos ciertos datos recolectados. Estos datos recolectados van a pasar a una fase de postprocesamiento, que eso ya se realiza con la tercera tecnología que les mencioné al inicio, llamada Sistemas de Información Geográfica, y con esto trabajamos con diferentes programas especializados en SIC. Entonces, próximamente, antes de que termine este mes de abril, vamos a tener unas reuniones virtuales que las convertimos como en talleres para poder hacer un postprocesamiento de los datos con todos los involucrados, con Colombia, Guatemala y Honduras. Y poder ir armando pues toda la base de datos que va a estar alojada a futuro en un geoportal.
0: ¿Y este geoportal va a ser de acceso gratuito o se va a tener que hacer de otra forma?
1: La idea es que todos los usuarios tengan acceso. Sin embargo, actualmente, a través de profesores del Departamento de Ciencia y Tecnología de la Información Geográfica de la Facultad de Ciencias Espaciales, se está apoyando al Yarpacuna para poder generar este geoportal, y ahí se van a definir todos esos lineamientos, cuáles van a ser las salidas y cómo el público va a tener el acceso. Porque lo que no queremos es más de lo mismo. Existen internacionales, investigadores que tal vez hacen mucha investigación, valga la redundancia, en Copán Ruinas, pero muchas veces la información no la vemos. Entonces, al final, cuando queremos información, los locales uh-huh. o los nacionales, no la encontramos, pero realmente sí se ha recolectado información. Entonces, lo que se quiere es cambiar la historia y que realmente esté la información accesible al público.
0: Claro, y esto es la importancia de hacer este tipo de proyectos. ¿Alguna conclusión más general, doctora, para concluir este podcast Ciencia UNA?
1: Bueno, la conclusión es que a través de las tecnologías de la información geográfica, nosotros podemos hoy por hoy recolectar datos geográficos. Eso nos permite hacer una conexión sobre cualquier base de datos institucional, llámese para la parte ambiental, para la parte agrícola, para la parte de mercadeo o para cualquier eje temático. Entonces, el punto de partida siempre es la recolección de campo a través de estas tecnologías novedosas como es un GPS o la fotogrametría aérea, en donde utilizamos, por ejemplo, un dron. Entonces, prácticamente a partir de esos datos geográficos obtenemos mayor precisión para obtener un producto de calidad.
0: Bien, y así concluimos otro emocionante episodio de Ciencia UNA. Quiero agradecer a la Master Jessica Gabriela Villatoro por compartir con nosotros este importante tema de pues cómo modelar pues ya en 3D los sitios arqueológicos y sus implicaciones para el desarrollo de investigaciones a futuro. Recuerden, la ciencia es un viaje de descubrimiento y maravilla, y espero que se unan a nosotros nuevamente para nuestra próxima aventura. Se despide de ustedes Carlos Alvarenga, hasta la próxima en otro programa de Ciencia UNA.

0: Hola, hola, hola y bienvenidos a Oh, por amor al arte con Hugo Duarte. Soy Carlos Alvarenga y esta semana pues nos sumergimos en este arte que es pues la danza para definitivamente hablar sobre lo que definitivamente es el alma se manifiesta, ¿no? En este caso, Hugo.
1: Hola, ¿qué tal? ¿Cómo está? ¿Cómo le va? ¿Cómo le va, Carlos? ¿Cómo le va a la audiencia, verdad, que nos escucha siempre en esos espacios de podcast, Carlos? Con este podcast que sería como la segunda temporada, Carlos, ¿verdad? Por amor al arte.
0: Así es, y esta temporada pues tenemos aquí a estos chicos de Una Danza que nos vienen a hablar sobre su participación en lo que va a ser en este Festival Universitario por la Identidad Nacional, FUCAIN 2025. Pues Carla García de la carrera de Nutrición está en cabina, Jeremy Vargas de la carrera de Mercadotecnia y Rosa Melissa Flores de la carrera de Biología para hablarnos pues de eso que los apasiona. Chicos, bienvenidos a este espacio Por Amor al Arte, en donde pues estamos apoyando a estos artistas emergentes y pues a lo que el título dice, ¿no?
1: Correcto.
0: Amor al arte, ¿verdad?
1: Por amor al arte, estos chicos están por acá. ¿Cómo están, Carla? ¿Cómo estás?
2: Muy bien, emocionado de estar aquí.
1: Muy bien, también tenemos a Jeremy por acá también. ¿Cómo estás, Jeremy?
3: Bueno, muchas gracias, estoy muy emocionado de estar aquí. Muchas gracias por la invitación.
1: También por acá tenemos a Rosa. ¿Cómo estás, Rosa?
4: Muy bien, y gracias igual por la invitación. Y espero que todos pasemos un momento agradable y compartirles nuestras experiencias.
0: Así es, bien, y el arte está en nuestra vida, Hugo. Y en este caso, preguntarles a los tres, en esta situación, usted le gusta la radio, ¿verdad? Y le apasiona, y en este así caso es. Le gusta la música también, pero ellos son apasionados de la danza. Entonces queremos que nos cuenten qué significa la danza para ellos y desde su perspectiva.
4: Ok, desde mi punto, la danza para mí y para mis compañeros igual, creo que es una forma de expresión. Es una forma de llevar a las demás personas por medio de la danza, dar mensajes y pues eso.
1: Ah, muy bien. Por acá Jeremy también.
3: Bien, para mí la danza es expresar mis sentimientos, también poder contar una historia a la audiencia, poder llevarlos hacia otro mundo, podría decir.
0: Por acá. A ver, y en este caso...
5: Bueno, yo para mí pues lo mismo, la danza para mí es una forma de expresarme en la cual pues puedo dar muchos mensajes sin hablar, sino que con mi cuerpo, mostrar qué es lo que yo realmente quiero pues demostrar a las demás personas, expresarme libremente. Y también pues para mí es un lugar muy seguro porque pues mi cuerpo se mantiene activo y pues es...
0: Bien, vamos a contarles a ellos también que dentro de este festival pues se van a desarrollar varias identidades del arte, que podemos decir, manifestaciones. En este caso está pues la pintura, el hecho de la danza o como mismo, y en este caso lo que ustedes pueden demostrar como arte en todos los sentidos, ¿verdad? Desde el séptimo arte como el cine, la producción audiovisual y todo eso, hasta pues el canto. Entonces, en este caso, de todo esto, hubo ¿cómo visualizan ustedes esa participación en donde pues van a colaborar también con otros artistas en este Festival Universitario de la Cultura y el Arte para la Identidad Nacional FUCAIN 2025, que se va a desarrollar aquí en Ciudad Universitaria a pocos días?
1: ¿Están entusiasmados?
3: Sí, por supuesto, las ansias desde ya comienzan. Créanme que es una experiencia muy bonita esta de FUCAIN. Ya la hemos vivido una vez el año pasado y les puedo decir que todo lo que se aprende en este festival se lleva siempre en el corazón, porque se aprende mucho de lo que es nuestras raíces como hondureños, también como latinoamericanos, compartir con otras personas de otras universidades sobre el mismo arte, ya sea como nosotros en la danza, ya sea en el teatro, la pintura, en todo.
1: Ah, muy bien.
0: Entonces, ¿qué les produce a ustedes estar compartiendo con otros artistas de otras áreas y lo que eso significa para ustedes?
4: Bueno, como decía mi compañero Jeremy, FUCAIN, el año pasado tuvimos una experiencia muy bonita y juntarnos con las otras áreas como artes visuales, la orquesta, los de fotografía. Aparte de nosotros como dancistas, nos llenamos también de conocimiento de las otras áreas y siento que hemos... Las veces que hay eventos así, hemos tenido unas convivencias muy bonitas en las cuales cada área aprende de todos.
1: Correcto. Me imagino, chicos, que ustedes

0: Digo que también se mira mucho la conexión que tenemos nosotros, y pues sí considero que pues yo con mis compañeros tengo bastante conexión, entonces me gustaría pues demostrarle eso al público, en especial pues las otras universidades que vienen acá, porque sí es bonito pues nosotros compartir lo que nosotros hemos aprendido, lo que seguimos aprendiendo, y pues más esa conexión, porque cuando yo entré al grupo sí siento que tuve bastante química con todos mis compañeros al momento de bailar. Entonces siento que es algo muy importante también y muy fundamental. Entonces sí quiero pues como conectar más, porque no solo como que somos como cada uno, sino que somos uno solo, o sea, somos un grupo. Entonces se mira como que si fuera, por decirlo, como que una persona. Entonces me gusta demostrar eso.
1: Me gusta esa actitud y esa forma de visualizarlo, Hugo, que en donde, por lo que dice ella, en cuanto a visualizar, ya no es un grupo, sino que se vuelve una misma persona. Entonces,
2: así es.
1: ¿Cómo lo ven ustedes también? Me pareció bonito escucharlo. Y desde esa perspectiva, Hugo, ¿usted de bailar o no?
3: Mire, a mí me gusta ese tipo de danza, porque como ellos dicen, ¿verdad? Uno expresa sus sentimientos de alguna manera. Pero vamos a ver a Jeremy también, ¿verdad? Que tiene... me imagino que aprendiste, ¿verdad, Jeremy? De lo que hiciste anteriormente a lo que vas a demostrar en este Fucaín.
2: Bueno, si hablamos de la parte del baile, perdón, si hablamos del lado del baile, sí, le puedo decir que aprendí mucho a poder expresarme mejor con mi cuerpo. Ya si hablamos de la parte como más de lo que se centra el festival, podemos decir que aprendí de nuestras raíces como hondureños. Voy a hacer memoria, voy a recordar lo que fue la obra inaugural, que fue en la que nosotros participamos. Esta obra inaugural hablaba más sobre la riqueza que había en nuestro país. Y créanme que después de tanto tiempo de estar practicando esto, a uno se le queda toda esa historia dentro del corazón y la aprecia por mucho tiempo.
3: Ah, muy bien. Por acá también, me imagino que Rosa no se queda atrás, ¿verdad, Rosa?
0: Sí, bueno, como
1: porque
0: decía,
1: ustedes participaron en esa obra.
0: Sí. Bueno, como decía Carlita, me gustaría como que mantener la armonía que tuvimos en el Fucaín del año pasado, que siento que a las personas que nos vieron les gustó bastante. Que ella también tenga esa experiencia, que es una experiencia que te vas a llevar para siempre. Y como pues nosotros como grupo somos más que un grupo, somos una familia ya. Entonces sí, seguir con esa actitud y poder transmitir todo eso que hemos ido aprendiendo y a nuestro público y a las personas, a las universidades que vienen de otro país.
3: Ah, muy bien. Ustedes son de danza contemporánea, ¿verdad?
0: Así es.
3: Danza contemporánea. ¿Qué me pueden hablar acerca de los que no sabemos nada de danza contemporánea? Rosa, Carla, Jeremy.
2: Bien, la danza contemporánea en sí junta lo que es la liberación del cuerpo, busca lo que es la conexión con cada una de las partes y... Para no hacer tanto el cuento, busca movimientos como más animalísticos. Cada movimiento representa, digamos, a un animal. Por ejemplo, si hablamos en lo que es el área del ballet, son movimientos más hacia afuera o movimientos más hacia arriba. El contemporáneo se viene más en movimientos más hacia adentro, que buscan el centro del cuerpo. No sé, Carla, ¿me puedes hablar más sobre eso?
0: Sí, bueno, el contemporáneo, por decirlo, o sea, es más expresión, como ha dicho mi compañero Jeremy, porque en cuanto al ballet es algo más técnico, o sea, las líneas prácticamente tienen que ser perfectas. En el contemporáneo, pues sí, obviamente siempre se da una técnica, hay varias técnicas, entonces, pues algo muy, pues, dentro del danza es muy fundamental y muy importante, pero también lo que más se trabaja y lo que es fundamental es la expresión, cómo nosotros, o sea, se mira más el mensaje o lo que nosotros queremos transmitir a las otras personas. Entonces, pues, más que nada eso se trata de la danza contemporánea. O sea, la viva expresión, no se mira tanto la interpretación.
4: Sí.
0: Como les digo, o sea, siempre se mira la técnica porque, pues, la técnica es algo muy importante. Pero para lograr, pues, esa expresión ocupamos trabajar en la técnica.
1: Bien, entonces conocer un poco de lo que los motiva a ustedes a hacer este tipo de cosas lo vamos a ver en lo que no te hemos contado.
5: ¿Quieres saber lo que no te hemos contado?
3: Ok, y lo que no

0: te hemos contado para todos aquellos que nos están escuchando este podcast Por Amor al Arte, Carlos. Bueno, en este momento estos chicos, Carla, Jeremy y Rosa, tenemos unos papelitos aquí, ¿verdad? Donde hay una pregunta. Entonces ustedes agarren un papelito cada uno y nos van a contestar, ¿verdad? Nos van a contestar.
1: Que lean la pregunta, ¿verdad?
0: Sí, correcto, que lean la pregunta.
1: Y nos comenten cada uno de ellos, pues...
0: ¿Cómo ha sido? O sea, nos comenten qué pregunta le salió. Y pues, bueno, vamos a empezar con Rosa. Entonces, Rosa.
2: Ok, a mí me tocó, ¿qué esperas lograr en el camino? Bueno, yo empecé el año pasado en Focaín. Y siento que me he llenado de mucho conocimiento de mis maestros, de mis compañeros. ¿Qué espero lograr en mi camino? Es seguir conociendo y retroalimentando mi técnica, de otros países también. A veces recibimos talleres y cosas así. Entonces, espero poder ampliar más mi conocimiento sobre el baile.
0: Ah, muy bien.
2: Y las diferentes áreas que hay.
0: Excelente. Por acá,
1: a ver, Jeremy o tal vez Carla, no sé. ¿Quién quiere?
3: Okay. A mí me tocó, ¿cómo ves el futuro de mi arte? Bueno, siento que la danza es un arte que está muy infravalorada en nuestro país. Uh-huh. Pero siento que en un futuro, si le ponemos empeño y le vemos la gracia que tiene, puede llegar a lugares más altos. A crear grupos que representen a nuestro país internacionalmente. Uh-huh. Y siento que las personas en un futuro no muy lejano van a ver lo hermoso que es la danza.
0: Ah, muy bien, excelente. Mire, buenas palabras eso, ¿verdad? Porque hay mucha gente que está muy interesada en la cuestión, lo que es el danza, el arte. Y pues bueno, ¿verdad? Que excelente. Jeremy, por acá también, Carla.
1: Ver, Carla, de último.
2: Carla. A mí me tocó, ¿con qué desafíos te has encontrado en el camino? Bueno, en mi camino en danza, creo que uno de los desafíos que más he tenido es en la forma de expresarme, porque yo me considero alguien bien perfeccionista. Entonces a veces he sentido como que en el momento de estar bailando me concentro más en cómo me miro, o sea, cómo se mira mi pie, mi abertura en la cadera, todo eso, cómo se mira mi técnica, a qué es lo que realmente quiero demostrar. O bueno, por ejemplo, en las coreografías, ¿de qué trata? Entonces yo a veces me enfoco mucho, pues mucho en la técnica, y a veces no como en expresarme. Y pues sí he tenido como esos momentos de que a veces no lo disfruto mucho. Pero pues cuando entré en el grupo sí siento que, pues gracias a nuestra licenciada, pues he aprendido bastante a expresarme. Entonces sí sigo teniendo como esos pequeños momentos de no expresarme del todo, pero es algo con lo que pues estoy como que luchando todavía. Y pues de poco a poco siento que lo voy a lograr, ya que pues, o sea, los pequeños pasos son pasos grandes.
1: Así es. Bien, Hugo, ya para ir pues cerrando este espacio de Por Amor al Arte, también conectar con cada uno de ustedes, también con nuestros invitados, y que nos compartan también algo que a nosotros nos llama mucho la atención, y es cómo se comparte el arte, y en este caso la danza, con sus más allegados, sus novios, sus novias, o su familia, ¿verdad? ¿Cómo llega esa danza a esos espacios y no necesariamente familia, sino amigos? Entonces, cuéntenos cada uno su experiencia en cuanto a ese tema de compartir ese arte.
2: Bueno, desde mi punto, creo que somos un grupo súper unido. Como les decía, más que un grupo, nosotros ya somos como una familia. El grupo está desde ya, cumplimos 46 años este año. Son de varias generaciones, pero siento que el grupo actual, cada uno tiene como sus virtudes o sus fortalezas en cada área. Y siento que entre nosotros eso nos ayudamos. Creo que eso es algo muy importante. No siento que no hay como una competencia en el grupo, somos bastante de ayudarnos. Entonces, pues para mí en lo personal son ya como hermanos, familia. Y pues nada, más que todo agradecer también a la licenciada por darnos esta como oportunidad que a lo mejor alguno no pudo tener antes, de poder explotar
4: nuestro talento, incluso darnos cuenta de que teníamos un talento que no sabíamos o conocíamos. Entonces, pues, sí estoy muy agradecida también de tener esa, que la universidad nos dé esta oportunidad y nuestra licenciada también que nos enseña a poder explotar eso.
1: ¿Y los demás cómo lo visualizan?
3: Bien, no le voy a mentir que es difícil cuando hay personas que no te apoyan en lo que es el proceso artístico, ¿verdad? Pero esto a veces, en vez de debilitarnos, tiene que ayudarnos a esforzarnos más. Así como decía Rosa, en nosotros como grupo no existe, te lo juro, no existe una competencia ni rivalidad entre todos, entre uno ser mejor, otro ser peor, no. Todos tratamos de apoyarnos entre sí, puedes decir, no, mira, tu pie está mal, tenés que levantar más la pierna, tu brazo está torcido, así. Entonces, eso ayuda bastante. Y la verdad, siento que, como decía Rosa también, recalco todo lo que dice ella, habíamos personas que no tuvimos la oportunidad de estudiar, digamos, desde pequeños, como lo tuvo mi compañera Carla aquí presente. Pero agradecemos a la universidad y a la Facultad de Humanidades y Artes por abrirnos este espacio para poder liberar este talento que tuvimos oculto durante mucho tiempo.
2: Sí, bueno, como mencionaba mi compañero y mi compañera Rosa, pues con lo de la competencia es cierto, porque algo sí yo he tenido, pues, bueno, yo desde pequeña pues me formé como bailarina, entonces pues yo estoy como más experimentada en ese ambiente y pues sí puedo decir que es un ambiente bien pesado entre nosotras, pues en las compañeras, porque hay bastante competencia, pero pues yo, o sea, sí tuve bastante competencia con mis compañeras, pero a la vez, o sea, yo como que fui consciente también que, o sea, realmente tengo que tener competencia conmigo misma. O sea, no hacerme rival entre mis compañeros, porque pues es más el estrés y la enemistad que uno pues tiene y pues no se mira la conexión como grupo. Entonces uno tiene que tener competencia con uno mismo. Y bueno, eso uno lo va aprendiendo, pues, o sea, pues viéndolo, experimentándolo. También pues con los consejos que pues los maestros o nuestros papás, amigos, familiares nos dan. Y bueno, hablando un poco como del apoyo, pues yo, o sea, pues gracias a Dios, pues sí he tenido bastante apoyo de parte de mis papás. Fueron pues muy buenos padres conmigo apoyándome, siempre estuvieron ahí para mí. Y también pues lo mismo con mis amigas, mis amigos, mis familiares. Y por ejemplo ahorita que estoy en el grupo con mis compañeros, pues sí siento también que son como una familia ya para mí. Y pues he aprendido bastante con ellos, la verdad. Entonces algo muy, muy bonito.
1: Bien, muy lindas palabras las de, bueno, las de todos. Pues reunir eso y cómo se consideran como familia es bonito, Hugo. Pero ya vamos cerrando por amor al arte. Agradecemos a Carla García y Jeremy Vargas. Gracias. Y Rosa Melinda Flores, Melisa Flores, por acompañarnos en este episodio de Por Amor al Arte, un espacio para celebrar esas ideas, ese arte y la pasión que impulsa pues esa forma de expresión humana que en este caso es la danza. Se despide de ustedes Carlos Alvarenga
0: y Hugo Duarte. Hasta
1: los escuchamos en el próximo episodio. Hasta pronto.
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1: Hola, bienvenidos a Nuestra Cultura, el podcast donde exploramos las tradiciones, riquezas y esta diversidad de costumbres que tenemos en Honduras y expresiones culturales también. Soy Carlos Alvarenga, su anfitrión, junto a Jesús de las Heras. Los llevamos por esta ruta cultural que promete sorprenderlos e inspirarlos. Honduras es un país donde cada rincón guarda historias vivas a través de sus tradiciones. Hoy los invitamos a explorar las costumbres navideñas que forman parte de nuestra historia. Bienvenido, Jesús. un tema bonito, cercano a la Navidad y que también es parte de nuestra cultura.
7: Sí, ya huele a torres y tamal, ¿verdad? Hoy conoceremos un poco más o recordaremos sobre nuestras tradiciones navideñas.

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1: La Navidad en Honduras es una época especial donde se entrelazan las tradiciones llenas de fe, cultura y alegría. Desde el norte hasta el sur, hasta el oeste, el este, los hondureños celebran estos rituales que reflejan pues una diversidad y una calidez de nuestro pueblo. Pero para iniciar este tema, Jesús, cuéntanos cuáles son esos antecedentes históricos de dos, o más o menos uno de los símbolos que podríamos decir históricos de la Navidad, que es el pesebre navideño, y desde cuándo existe este.
2: Ese es un buen punto de partida, ¿verdad? Para poder hablar de las tradiciones navideñas. Y fíjate que es interesante porque nos estamos remontando más de 800 años en el tiempo. Bueno, 801 años, no es que era mucha la diferencia.
1: Sí, ¿verdad? Entonces,
2: se trata de que está asociado y atribuido a la figura de San Francisco de Asís. San Francisco de Asís, recordemos que es un personaje que está asociado a la religión católica y que en el año 1223, hace exactamente 801 años, hizo precisamente el primer pesebre en una población de Italia, que es una población que se llama Rieti, y allí lo que hizo fue juntar junto con los pobladores una dramatización, personas y animales, haciendo una composición en la cual narraba pasajes bíblicos. Y de esa primera, vamos a decir, teatralización, es que surge la tradición del nacimiento o pesebre.
1: Claro, es una de las costumbres más hermosas y representativas de esta época, una tradición que nos recuerda el nacimiento de Jesús en un humilde establo, rodeado de pastores, ángeles y los tres reyes magos, los famosos tres reyes magos. Pero ¿dónde surge este pesebre en la historia en sí? ¿Cuándo se tiene conocimiento de ese primer pesebre en la historia?
2: Pues es precisamente a partir de ese momento, en el año de 1223, que en la población de Greccio, en Italia, se va a hacer esta dramatización. Claro, cuando nosotros la pensamos o la recordamos cada Navidad, nos vamos al lugar donde vivió Jesús, José y María, ¿verdad? Pero en este caso
1: nos remonta también ahí un poco a esa época también,
2: ya,
1: ¿verdad?
2: Ya sería impensable irnos a otro lugar y mucho menos a Italia, pero es allí donde surge esta tradición.
1: Bien, las plazas mayores ubicadas en los centros de las ciudades y pueblos se transforman en esos epicentros de celebración navideña, ¿verdad? Llenándose de pues luces, los colores, el bullicio de las familias, los amigos que se reúnen pues para de partir y vivir momentos de alegría, y una de las más llamativas pues es Comayagua, que es la antigua capital de Honduras. Al hablar de las tradiciones navideñas surge la necesidad de preguntar por qué las plazas mayores durante el periodo colonial tienen tanto importancia, y cuáles eran esas funciones en esos espacios.
2: Importante pregunta, Carlitos. Si lo piensas, en todas las ciudades de América o en ciudades europeas, la gente se congregaba alrededor de las plazas, y de hecho ahí están todos los poderes existentes. Hay un poder religioso, que hay una iglesia, hay un poder político de los reyes, que es el ayuntamiento, y hay un poder del pueblo, que es el cabildo. Entonces, en esos lugares es donde funciones que eran de tipo militar o cívica o artística se llevaban a cabo permanentemente, y la Navidad era precisamente festejada en estos lugares.
1: Una de las tradiciones más emblemáticas, pero no la más, pues la que debe ser promovida, es una de las quemas de pólvora, ¿no? Una costumbre que está llena de noches decembrinas, luces, colores y un sinfín de emociones, ¿verdad? Pero hay que saber que existe una relación entre estas fiestas y la quema de pólvora. ¿Nos podrías referir, Jesús, que manejas más del tema, a qué hace referencia ese movimiento de la quema de pólvora y estas fiestas decembrinas?
2: Bueno, eso es bien interesante, porque primero hay que decir que uno de los papeles del cabildo, de cualquier cabildo a nivel de América, y el cabildo es la unidad que va a volverse en los municipios más adelante, en el periodo republicano, era precisamente los festejos. Entre mayor quema de pólvora existía, más importante era la población. Entonces era más como una competencia entre diferentes poblaciones para ver quién tenía la mayor riqueza, la mayor, digamos, distinción al hacer una celebración, que puede ser a un santo patrono o a las fiestas navideñas.
1: Bien, desde los pesebres, la comida tradicional de la época como los tamales, las torrejas, hasta las representaciones de las pastorelas del Padre Reyes que forman parte de la cultura hondureña, en términos generales, ¿qué elementos han moldeado las tradiciones navideñas en Honduras?
2: Bueno, recordemos que son elementos de tipo histórico, artístico, religioso, arquitectónico. Todo lo que vemos como parte de la producción humana es susceptible de haber ayudado a moldearlo. Las diferencias que vamos a entender, por ejemplo, entre las construcciones de una ciudad a otra, tiene que ver con su prosperidad económica. En el caso de las tradiciones navideñas, ya tiene que ver más con este tema de creatividad o disposición de recursos monetarios, claro, para poder escenificar y dramatizar una celebración navideña.
1: Bien, hablar de Navidad nos recuerda también de la comida tradicional que consumimos en estas fiestas. ¿Qué ejemplos de comida y postres navideños son más representativos en Honduras? Por ejemplo, para mi caso, en este caso, pues lo que más me viene a la mente es el tamal, ¿no? Ese es como lo más representativo. Entonces, ¿qué nos podrías mencionar tú?
2: Excelente, excelente. De hecho, esto nos podría llevar mucho rato hablarlo. Una vez me regañaron, te voy a contar como anécdota, alguien que le dije, qué rico está este tamal. ¿Cómo que tamal? Es nacatamal porque lleva carne. Entonces hay esas particularidades, ¿verdad?, entre lo que consumimos, y podemos mencionar los nacimientos, los cuchumbos, los años viejos, la quema del muñeco de año viejo es muy interesante, ya podríamos hablar un tema completo sobre eso, los platillos de comida navideña, que nos referimos a los nacatamales de pollo, de cerdo, a las torrejas, a la rosquilla en miel, a la ayote en miel. Hay otras actividades, además de las gastronómicas, la gente le gustaba andar catrina, decía, o catrín, es decir, los estrenos de Navidad, y también las posadas navideñas. Entonces, esos son elementos que, a mi parecer, están todavía presentes, aunque cayendo en un poco de desuso algunos de ellos.
1: Bien, las tradiciones navideñas son un viaje en el tiempo, nos recuerdan pues momentos, los recuerdos con esos amigos y familiares, sentimientos, pero los conoceremos más en Pasaporte Cultural.

0: bien?
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0: realizamos un viaje por el tiempo y el espacio. La fecha es el 24 de diciembre de cada año, un día que marca pues la unión familiar y los mejores deseos de cada persona cuando pues estamos a punto de finalizar cada año. Durante el mes de diciembre o antes, la familia hondureña ha colocado en sus hogares ese árbol del nacimiento, y algunas ocasiones pues se arman pues de muchas celebraciones. ¿Qué tradición hondureña, navideña en este caso, es la más antigua en Honduras?
1: Bueno, vamos a decir que los nacimientos o pesebres, ¿verdad? Recordemos que si tenían un origen en Europa mucho muy antiguo, de 8 siglos, en el caso de América llega casi inmediatamente con la presencia española. Sabemos que hay un periodo de conquista que en ese momento sin duda no debió haber una dramatización, ni siquiera una celebración como tal, aunque sabemos que venían capellanes y que entre sus funciones no solo militares sino que religiosas se sacaban pasajes de la Biblia y se explicaban estos acontecimientos. Es con la llegada ya de los colonos españoles y su familia que va a haber hacia unos 300 años en el tiempo ya la reproducción de piezas como las reconocemos y hacen sus propios nacimientos.
0: Bien, los pesebres en Honduras pues se vuelven esas verdaderas obras de arte hechos en muchos casos por familias durante mucho tiempo, por comunidades, artistas locales pues se involucran también en el desarrollo y se dedican mucho tiempo y amor en su creación. Sabemos que en El Salvador hay una rica tradición de pequeños objetos de barro. En este caso, en la situación de Honduras, existe producción actual de personajes para nacimientos. ¿Qué se sabe de esa tradición aquí en Honduras?
1: Sí, aquí también tenemos una rica tradición. Pasa que estamos comprando menos cada vez, pero eso obliga a que los productores tengan que buscar otras actividades a que dirigir su atención. Y entonces la producción navideña, hay comunidades que la desarrollan durante todo el año para ser vendidas en diciembre.
0: ¿Tú sientes que se está desplazando un poco el árbol de Navidad por el pesebre? Me da la impresión que ahora las personas se están inclinando un poco más por el árbol de Navidad dejando un poco el pesebre.
1: Mira, antes digamos que gana por goleada, por existencia, la existencia del nacimiento, porque estamos hablando de 350 años contra la existencia de un siglo del árbol de Navidad. Pero como producto de modas encontramos que el árbol sí se está posicionando y en muchas casas ya dejó de existir el nacimiento. Ahora bien, hay comunidades como Yarumela, hay comunidades como Huerisne, Ojojona, Cofradía, y que todas corresponden a un universo mítico lenca, ¿verdad? Que son los principales proveedores de estas piezas de cerámica, de barro.
0: Claro, un elemento característico, pues ya lo mencionábamos, es ese árbol de Navidad, pieza clave dentro de la decoración en muchas casas. Y en este caso, ¿desde cuándo existe esta tradición en Honduras que, por mi entendimiento del caso, es muy reciente?
1: Sí, estamos arribando apenas a un siglo de la existencia del árbol en suelo hondureño. Recordemos que fue traído precisamente por la presencia norteamericana a través de las compañías mineras, primero en el siglo XIX y más tarde bananeras, y que las decoraciones era un árbol natural, ¿verdad? La parte superior, una ramita, y eran decoradas muy toscamente, pero con bastante gracia. A veces cosas hechas con papel, con cartón.
0: Habían también unos árboles que se hacían pintados de blanco, me recuerdo.
1: Es correcto, tenemos que hablar de eso, que es el conocido como el chiribisco, ¿verdad? Entonces se hacía con rama seca y se pintaba o de color blanco o de color plateado.
0: Y en este caso ya habíamos hablado un poco de lo de Yarumela, pero existe una tradición de los pichingos. ¿Esas qué tipo de piezas hacen?
1: Bueno, ellos hacen piezas de todo tipo, generalmente muchos animales que son utilizados para el nacimiento, las figuras centrales que va a ser el niño Jesús, José, María, los Reyes Magos, algunos pastores, y recordemos que Yarumela es un sitio que tiene una presencia como asentamiento antes de Cristo, y había un sitio lenca que es Yarumela, y ahí todavía en el mismo lugar, con los mismos recursos cerámicos de la tierra, la producción actual de estos pichingos o figuras navideñas.
0: Bien, en varias comunidades, especialmente en el occidente del país, es tradicional también la quema del trapo o una figura, una costumbre que se vive en muchas zonas del país también. Estas tradiciones que se asemejan a la quema del año viejo también. ¿Cómo lo ves tú desde esa perspectiva, esta tradición de la quema de ese año viejo?
1: Bueno, recordemos que tiene un sentido como de limpiar y dejar ir lo que ha sido nuestro presente. Y es la oportunidad, una vez limpia tu vida, de tener nuevos retos, tener nuevos propósitos al inicio del nuevo año. Por eso es que se hace el 31 de diciembre. Y lo que está diciendo, esto ya se acabó.
0: Así es. Bien, revivir estas tradiciones forma parte de esta riqueza de la Navidad y eso es parte de nuestro patrimonio.

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1: Los pesebres hondureños incorporan elementos de nuestra cultura y en algunos casos son casi ciudades en miniatura con muchos detalles que llaman la atención de chicos y grandes. Al hablar de estos nacimientos navideños, Jesús puede llegar a ser considerados también parte del patrimonio cultural, y si es así, ¿en qué casos?
2: Bueno, sí, de hecho encontramos hermosas esculturas y otras representaciones navideñas que datan del periodo colonial. Ya solo el pertenecer a ese periodo forma parte de un patrimonio cultural mueble que es protegido por la Ley de Patrimonio Cultural de la Nación, que hemos hablado en otros momentos, ¿verdad? Entonces, recuerda, hay piezas que son hechas en madera de cedro, que era considerada madera bendita, pintada, con laminilla de oro, con decoraciones en plata o plata dorada, y todo esto hace que sea parte de nuestro patrimonio.
1: Bien, para finalizar este tema de las tradiciones hondureñas navideñas, me gustaría confirmar contigo si el lugar donde existe el pesebre o nacimiento más antiguo ha sido en alguna parte declarado patrimonio mundial, o si ha sido declarado algo en este espacio, porque es lo que representa, ¿no?
2: Bueno, sí, recuerda que al inicio del podcast hablábamos que se atribuía a San Francisco de Asís y que tenía en su población en Greccio precisamente el lugar inicial donde aparece esta tradición. Tanto la población como el personaje son parte del patrimonio cultural, no solo de la religión católica, sino del mundo.
1: Bien, recuerden celebrar estas fiestas con las tradiciones que nos hacen únicos y nos unen como nación. Feliz Navidad para todos. Esto ha sido todo en este podcast. Manténganse curiosos, manténganse apasionados y no dejen de explorar este maravilloso universo de la cultura. Se despide de ustedes Carlos Alvarenga en compañía de Jesús de la
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0: Hola, bienvenidos a Punto Clave, el espacio donde exploramos las ideas, historias y personalidades que dan forma a nuestro mundo. Les saluda Carlos Alvarenga y gracias por sintonizar este espacio. En cada episodio de Punto Clave, pues tenemos el placer de contar con una gran personalidad. En esta ocasión, en la sección nos acompaña Roberta Linz González, fisioterapeuta, graduada de la Facultad de Ciencias Médicas de Minas de Gerais, con maestría en doctorado en ciencias biológicas, en fisiología y en farmacología. Actualmente es profesora asociada de la Universidad Federal de Amazonas. Un placer tenerla aquí en este programa, visitándonos desde Brasil, aquí en este medio punto de las Américas. Bienvenida a este programa.
1: Gracias. Yo estoy muy feliz de estar acá.
0: En este programa pues hablaremos pues de muchas cosas importantes, pero una de las partes es el financiamiento de redes de investigación, que es una de las áreas importantes, y también tal vez dejar un espacio también para hablar un poco de cómo su experiencia en temas de fisiología y farmacología en terapia intensiva y medicina tropical, que pues van de la mano de eso. Entonces, hablar de ciencia no solo se construye en solitario, ¿verdad? La construcción de las redes de investigación pues son necesarias, y en este caso expertos de distintas disciplinas pues trabajan juntos para resolver pues temas complejos, ¿no? ¿Cómo consideran ustedes desde su perspectiva como investigadora este tema, como el financiamiento como un motor de progreso en la sociedad?
1: Es muy importante los financiamientos porque la pesquisa necesita de financiamiento para conseguir conducirla. ¿Puedo hablar misturado en portugués?
0: Un mix, pero básicamente la importancia es esa, ¿no? De generar las oportunidades para que se genere la investigación, ¿no?
1: Sí, porque no conseguimos hacer pesquisa si no tiver investimento. Então, o investimento é muito importante, principalmente para possibilitar o intercâmbio entre as universidades, para que a gente possa misturar as pesquisas que são feitas em outros lugares. Então, é muito importante o financiamento. Sem ele, a gente não consegue fazer pesquisa. Sem fazer pesquisa, a gente não consegue melhorar a qualidade de vida das pessoas, né?
0: Quando se refere a pesquisa, é o tema...
1: Pesquisação.
0: Ok, y en este caso en áreas como la fisiología, la farmacología, que son sus áreas que en donde se ha desarrollado más temas efectivos, ¿cómo considera que se puede generar esos espacios desde su experiencia para la generación de financiamiento en la investigación?
1: Bom, primeiro é importante assim, os financiamentos que venham do governo, da própria universidade, são muito importantes, né? Que a universidade nos ajude aos pesquisadores a captar esses fomentos, é muito importante. E lá no Brasil, a gente também tem aumentado os fomentos através da participação privada. Então, principalmente, se está perguntando em pesquisas em novos fármacos, a gente tem a possibilidade de captar também pesquisas, investimentos privados que possam ajudar na pesquisa. Então, isso é muito importante.
0: En el tema del financiamiento como motor de progreso, ¿verdad? Mantener las redes activas de investigación es algo muy complicado, ¿verdad? Se crean, son difíciles de crear, son difíciles de mantener, porque se requieren pues recursos, esfuerzo, no solo esfuerzo económico, sino esfuerzo por
1: personas,
0: los recursos humanos, ¿no? Los insumos, becas y publicaciones. En este sentido, ¿cómo considera usted que se debería de agenciar pues estos métodos de investigación y mantener esas líneas y áreas de redes de investigación para el progreso?
1: Es muy importante que la universidad tenga programas de posgrado. Es muy importante. No sé si ustedes tienen muchos programas de posgrados, mas en esos programas de posgrados que los doctores son formados, los pesquisadores son formados, y ahí se establecen las líneas de pesquisa, la intención que la universidad tiene de producir. Entonces, yo creo que un primer camino serían los programas de posgraduación. Entonces, esas parcerías son muy importantes, porque a gente puede proporcionar parcerías internacionales que podem ajudar a capacitar os docentes e os pesquisadores daqui para que a gente possa fazer essas estruturas de pós-graduação. Então, em Brasil, da pesquisação, é mais forte em universitar. Temos programas de pós-grado onde doutores são formados e aí se estabelece essas linhas de pesquisa e a partir daí a gente consegue os fundos para que a pesquisa ocorra. Então, isso é muito importante. Investir na formação dos doutores é muito importante. Eu acho que é talvez o primeiro passo para isso, né? Ter os programas de pós-grado.
0: Es decir, que el generar esos puntos de acción en la creación de posgrado,
1: sí,
0: como en este caso, pues están los posgrados que son de formativos, que son los más como más técnicos, ¿verdad? En
1: sí,
0: este caso, y los que son como más formativos académicos en el seguir la línea de investigación. Ahí de ahí la importancia que se generen los grupos de investigación,
1: sí,
0: ¿no? En este
1: sí,
0: caso.
1: Sí.
0: Pero tenemos a veces la visión de que solo los que son PhD son los que logran hacer investigación. Entonces, en esto, ¿cómo reformular también que el estudiante que esté cursando pues, esas maestrías académicas pueda generar también ese tema de línea de investigación y continuar con esa línea de investigación también dentro de sus universidades?
1: Isso é muito importante porque pesquisa a gente não faz solo. Pesquisa necessita de pessoas. Para uma linha de pesquisa, nós teremos que ter os PhDs, os doutores, mas também os masters, os alunos de iniciação científica. Isso é muito importante. Então, eu acho que a cultura, a pesquisa é também uma cultura. O aluno entender que isso faz parte da formação dele e que o aluno que faz investigação, o aluno que faz pesquisa, ele está um passo à frente dos outros alunos. Então, claro, é muito importante que esses grupos se estabeleçam. Por exemplo, eu e a doutora Lisien Zambrano, da universidade, fizemos uma especialização em Harvard há 5 anos atrás. Isso possibilitou a parceria. Nós temos, nosso grupo de pesquisa tem vários alunos. Então, eu acho que o aluno tem que entender que a pesquisa vai melhorar a qualidade da formação dele.
0: E, neste caso, qual é a qualidade que você deveria buscar?
1: Da formação? O que acrescenta com a pesquisa?
0: Sim, sí, a qualidade da formação que uno deveria optar, digamos, para a universidade. Para que consideren isso importante.
1: Sim, sí, porque, por exemplo, na formação médica, por exemplo, né? Para tomada de decisão, o que você vai fazer com um paciente, por exemplo? Quem te dá a melhor evidência científica para tomada de decisão é a pesquisa. A pesquisa serve para responder perguntas. Então, muitas vezes a pessoa pode achar que a pesquisa está distante da prática profissional, mas ela é muito mais próxima do que a gente imagina. Não sei se respondi sua pergunta.
0: Mais ou menos.
1: Eu
0: o que considerava era importante neste sentido, digamos, dentro de cada línea de investigación de cada universidad existen unas líneas de investigación
1: sí,
0: importantes, ¿no? Y en el caso de las universidades, por ejemplo, las estatales que tienen recursos, bueno, todas las universidades tienen recursos limitados, si se ve desde cualquier perspectiva, ¿no? Entonces, ¿cómo garantizar qué tipo de líneas de investigación son las
1: sí,
0: que deberían de ir actuando de acuerdo a la porque de entender, todas las líneas de investigación tienden a ser importantes, ¿no? Entonces, ¿cómo validar qué es lo que podríamos como
1: investir?
0: Invertir en este caso.
1: Por ejemplo, la Facultad de Ciencias Médicas, por ejemplo, el hospital tiene el diagnóstico das coisas que dos principais problemas do hospital, dos principais pacientes que vêm no hospital. O que deve motivar a pesquisa de maior qualidade e a que vai ter mais investimento é aquela pesquisa que tem mais importância, que ela pode responder a mais problemas, que ela pode ajudar mais a vida das pessoas. Então, um exemplo. O hospital de vocês tem mais de 40 nascimentos por dia. Então, estudar gravidez, estudar os nascimentos, estudar os bebês, por exemplo, é uma linha muito importante, porque pode melhorar a qualidade de vida das pessoas que vivem lá cá. Então, as linhas de pesquisa mais importantes vão depender dos problemas que o país enfrenta. O que ele quer resolver? Quais são os principais problemas? E aí é importante que os pesquisadores estabeleçam linhas de pesquisa que possam ajudar na tomada de decisão, na melhoria da vida das pessoas a partir da resposta das pesquisas. Então, do ponto de vista do hospital, é importante entender quais são as principais demandas do hospital. Do que as pessoas mais morrem no país? Quais são os problemas do nascimento? O que a gente pode resolver? E aí as linhas de pesquisa mais importantes vão estar relacionadas a esses problemas importantes.
0: Sí, es decir, que hay que buscar, digamos, dentro de las problemáticas que existen
1: sí, sí, sí.
0: En actualmente en una área y tal vez buscar en esas, en esas, en esas áreas de pensamiento o áreas de preocupación de la gente que, sí, que se puedan desarrollar, ¿verdad? También en el caso, digamos, en el tema de las de podría ser ciencias sociales, ¿verdad? Que,
1: ¿sí?,
0: que cuando hay poca gobernabilidad de parte, cuando hay mucho problema de tema político, sí, podría ser un tema de gobernabilidad, sí, que se debería de investigar.
1: Muy importante, ¿no? Muy, muy, muy importante. Então, a pesquisa, ela deve ajudar a vida das pessoas. Então, do meu ponto de vista, a pesquisa mais importante ela é aquela que responde a questionamentos importantes naquele contexto de vida. Então, perfeito, perfeito.
0: E neste caso também, poderíamos pensar, por lo que significa su estancia aquí en la Universidad Nacional Autónoma de Honduras, ¿dónde sería bueno invertir en la ciencia? Porque financiar la ciencia es una inversión a largo plazo y sí, al futuro, ¿no?
1: Sí.
0: Invitar a los gobiernos y a empresas y entidades académicas a entender que la suma de cada aporte pues ayuda a construir un mundo más, uh-huh, más progresivo, uh-huh, y más sostenible, ¿verdad?
1: Sí.
0: En este caso, entonces, ¿cómo entender que puedan incluirse también ciertas empresas y agentes estatales también, sí, digamos, o esos organismos no gubernamentales, esos que son, podríamos decir, los outsiders de la investigación, para que puedan financiar estos productos de investigación que tanto bien generan a la sociedad?
1: Isso é muy, muy importante. No Brasil, atualmente, existe la posibilidad de isenção de imposto, diminuição de imposto de renda para as indústrias que investem na pesquisa. Pesquisa e inovação.
0: Es decir que, digamos, si yo fuera un dueño de una empresa, digamos,
1: sí,
0: como en el caso de una empresa de supermercado, digamos,
1: sí,
0: en este caso, y a mí me interesa mucho el tema de la...
1: De la tecnología,
0: de sí, cómo mejorar la captación de nuevos clientes. Entonces yo quisiera,
1: sí,
0: invertir,
1: sí,
0: en mercadotecnia, ¿no? En este,
1: sí,
0: caso, como una investigación de mercados y cosas en ese estilo. ¿Podría ser una forma de solución,
1: sí,
0: que
1: como ya existe
0: en Brasil, en donde se pueda reducir un poco los impuestos, uh-huh, por la inversión en esos temas?
1: Sí, perfecto. Existe otra posibilidad en ese seu ejemplo. Essa empresa, esse supermercado, por exemplo, ele quer melhorar a qualidade dos, por exemplo, do pessoal administrativo.
0: Uhum.
1: E ele investe na universidade para que a universidade facilite programas de mestrado, de especialização nessas pessoas.
0: Essas pessoas... atenção do cliente,
1: sí,
0: tema
1: sí,
0: de manejo de recursos,
1: sí,
0: financieros. Sí. Tal vez especialización, digamos, en esos formatos de automatización del,
1: sí,
0: del presupuesto, ¿verdad?
1: Sí, eso todo envuelve a pesquisa. Eso todo movimiento envuelve a pesquisa.
0: Y en el caso de las farmacéuticas, pues se vuelve mucho más,
1: sí,
0: fácil, ¿no? ¿Verdad?
1: No Brasil, las industrias farmacéuticas, no mundo, elas têm feito isso, né? Montado centros de pesquisa dentro dos hospitais universitários. E aí a indústria farmacêutica, ela investe dinheiro, esse dinheiro vai para a universidade, para o hospital. E o que a população ganha? Novos fármacos que algumas populações não teriam acesso, essas pessoas não teriam acesso, elas estão dentro da pesquisa, são acompanhadas e elas têm acesso a essa farmacologia. Então, eu acho que todo mundo ganha e a gente faz investigação. Então, é muito importante assim, que a universidade entenda que a pesquisa é um caminho não apenas a longo prazo, é um caminho necessário, né? E que ela pode mudar aquele contexto. Então, se eu penso que no início eu vou ter que investir mais, eu tenho que pensar que daqui a pouco eu vou ter retorno desse investimento. Então, um dos objetivos, a depender da pesquisa que você vai fazer, também é diminuir custos.
0: Claro, ¿verdad? Disminuirán muchos costos en el sentido de cómo de visualizarlo, ¿verdad?
1: ¿Sí?
0: También en este caso también hay unas cuestiones importantes de destacar. ¿Desde cuándo podríamos nosotros previsualizar, digamos, desde las universidades, no esperar a que el,
1: sí,
0: docente pues se le ocurra el proyecto de investigación, sino cómo generar que se vayan encauzando esas líneas de acción de investigación por parte de los docentes, para que puedan desarrollar productos innovativos en esa línea. ¿Cómo lograrlo esto?
1: Apoyando os docentes. Vocês têm muitos docentes, tem doutores aqui, tem docentes como a doutora Lisien Zambrano, que já fez outras parcerias internacionais também comigo, mas são expoentes, são docentes internacionais, que têm parcerias internacionais e que podem potencializar e abrir linhas que vão abrir, vão possibilitar que outras pessoas venham depois. Então, esse apoio inclui uma estrutura de pesquisa, inclui fomento, dinheiro, inclui pessoal administrativo, inclui o docente que faz pesquisa, ele tem que ter menos horas de sala de aula, ele tem que ser valorizado para a pesquisa. Isso tudo é um ganho a curto, médio e longo prazo. Então, a universidade pode apoiar de muitas maneiras. A universidade tem que ser a nossa maior apoiadora. É claro, o pesquisador pode captar outros fundos, mas ele tem que ter um apoio maior na universidade. Se a universidade entender que é importante, ela tem que apoiar para que outras coisas aconteçam a partir daí. E o primeiro passo talvez seja conseguir identificar esses professores que já têm o perfil para pesquisa, que já têm a formação, e investir nesses professores.
0: Claro, y también para culminar esta entrevista interesante sobre la perspectiva, también desde su perspectiva de, porque usted maneja muchos campos de estudio, ¿verdad? Desde la farmacología, sí, fisioterapeuta, ciencias del ser humano, ¿cómo lo visualiza usted desde su experiencia? Si nos cuenta algunas anécdotas en cuanto a cómo ha funcionado también el tema de la investigación en diversas áreas del campo de conocimiento que usted ha manejado.
1: Es una excelente pregunta. Yo acho que cuanto más eu estudo cosas diversas, cuanto más pesquisadores diferentes, hoy en día yo faço parcerias con pessoal da engenharia, pessoal da computação, não consigo trabalhar sem eles. Um dos nossos parceiros no estudo do PrimiTest é um físico. Então, quanto mais a gente abre a nossa perspectiva para estudar em outros campos, a gente fica mais aberto à pesquisa científica. Tudo tem dois lados, né? Tem aquele pesquisador muito especializado e tem aquele pesquisador mais aberto. Eu sou uma pesquisadora que eu sou mais aberta. Vou falar que eu estudei vários campos, em vários campos da ciência. Isso tem me possibilitado transitar em outros meios e estar aberta a outras possibilidades de pesquisa que eu não teria se eu tivesse muito focada num campo só.
0: Claro, sí, no, el enfoque podría ser, ¿no? En este caso de que si nos enfocamos solamente en un campo del conocimiento, pues perdemos como toda la perspectiva, sí. y la ciencia es eso, ¿no? Transversalizar también un poco la investigación. En este caso, entonces, si nos cuenta un poco también una anécdota de cómo usted también logró esa línea de financiación también dentro de un campo, digamos, del área de que usted ha investigado, no sé si de farmacología o de alguna área en la que usted ha manejado también.
1: Específico, sí. Eu acho que o network, conhecer pessoas e investigadores, tem me possibilitado captar mais recursos. Esse é um ponto que tem me facilitado. Essa pesquisa que me trouxe aqui, que é um equipamento, é um device, PrimiTest, ela me foi possível quando eu fui fazer o meu pós-doutorado numa outra universidade, que eu conheci outros pesquisadores, que me apresentaram a outros pesquisadores e que me possibilitaram isso. E que me possibilitou, por exemplo, incluir... É uma pesquisa grande, a gente deve ter... Nós temos mais de 50 pesquisadores envolvidos nessa pesquisa, e o que me possibilitou foi essa abertura de conhecimento. Então, eu acho que para o pesquisador, o network, hoje em dia a gente tem tentado tirar a pesquisa de dentro dos laboratórios só. A pesquisa era uma coisa que falavam que o pesquisador, ninguém entendia ele, só ele próprio, né? Hoje em dia a gente tem tentado desmistificar isso para levar a pesquisa para que todo mundo entenda e deixar ela mais ampla possível. Não sei se eu respondi sua pergunta. Um pouquinho.
0: Claro, no, sí, claro que sí. Pero también una de las cuestiones en que también nos gustaría saber también, como ya para finalizar, también sí. Si considera usted también la importancia de cuál cree que debería ser el mensaje de entender por qué es importante financiar la ciencia, y en este caso la ciencia desde las universidades, no la ciencia, porque la ciencia se produce en todos los espacios, ¿no? También en una empresa privada, sí, también se produce, sí, ¿no? Pero por qué es vital hacerlo en las universidades.
1: Excelente pergunta. Isso é vital. Se a universidade quer se manter uma universidade de excelência, se ela é o berço formador de pessoas de excelência, a ciência tem que ser a base dessa universidade. Para isso, ela não pode só adquirir conhecimento, ela tem que produzir conhecimento. Ela não pode ser uma unidade apenas formadora, ela tem que ser uma unidade de produção de conhecimento. Então, se a universidade quer ser uma produtora de conhecimento, ela tem que investir na pesquisa. Senão, ela vai ser apenas uma unidade formadora. Essa é a diferença primordial. Então, se a gente quiser que a universidade produza conhecimento, ela tem que investir na produção do conhecimento e aí na pesquisa científica.
0: Bueno, gracias entonces a nuestra invitada Roberta Lins González por hablar sobre la importancia de la inversión en la ciencia en el futuro y lo que eso implica para que las empresas, pues los gobiernos y las entidades académicas entiendan que el fortalecimiento de las redes y el fortalecimiento de la ciencia también pues aporta para construir pues un mundo más saludable y sostenible. Esto ha sido todo en este podcast de Punto Clave. Se despide de ustedes Carlos Alvarenga en una edición más de Punto Clave.
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3: Bienvenidos a este episodio especial de 100 años de luz, en el que hoy homenajeamos, bueno, y hablaremos acerca del idioma que nos nombra, nos une y nos da la voz. Hoy celebramos el Día del Idioma Español, una fecha que no solo recuerda la partida de Miguel de Cervantes Saavedra, sino que exalta la grandeza de la lengua que nos permite soñar, crear, amar y contar quiénes somos. Hoy no es un día cualquiera, como decíamos, le rendimos homenaje a la vida del autor del Quijote, que es uno de los pilares de la literatura en español, pero también es una oportunidad para conocer y reconocer el valor del idioma como herramienta de conexión, creación y transformación. Así que para hablar más sobre este tema y celebrar juntos, hoy nos acompaña la máster Dina Ríos, profesora del área de lingüística de la carrera de letras de la Máxima Casa de Estudios. Ella es especialista en lexicografía hispánica, la enseñanza del español como lengua extranjera y literatura centroamericana. Hoy nos compartirá en el marco de esta fecha que estamos celebrando también un poco más sobre este Día del Idioma, esta celebración tan importante para nosotros. Bienvenida, maestra, gracias por acompañarnos en 100 años de luz.
4: Muchas gracias, Kaylin, por la invitación y un saludo afectuoso para toda la comunidad universitaria y la comunidad en general que escucha esta radio universitaria.
3: Gracias a usted, maestra. Y bueno, hoy que estamos celebrando el Día del Idioma y como decíamos, el idioma que es aquello que nos nombra, que es lo que nos hace ser nosotros, vamos a platicar más sobre este día. Cuéntenos, maestra, ¿qué significa el Día del Idioma? ¿Por qué es importante conmemorarlo? ¿Qué mensaje trae para las nuevas generaciones?
4: Bueno, en primer lugar, feliz Día del Idioma y feliz Día del Libro para todos los que nos escuchan, ¿verdad? La lengua, además de ser un instrumento que nos permite comunicarnos e interactuar entre los seres humanos, además también nos permite acceder a la educación y establecer esos vínculos de socialización, también es un instrumento importante que permite crear cultura y que permite también transmitir tradiciones, transmitir conocimiento. Por eso se dice comúnmente que cuando se pierde una lengua, también junto con ella se pierde un conocimiento importante de la humanidad. Por eso es importante entonces estudiar nuestras lenguas, conocerlas y usarlas correctamente.
3: Bueno, para todos de nuevo, felicidades en este día y qué importante que hablemos de estos temas, que reconozcamos el valor que tiene el idioma. Cuéntenos, ¿qué hace, maestra, el idioma una herramienta tan poderosa en la construcción de la identidad cultural? Usted lo mencionaba que el idioma construye cultura. ¿Cómo eso funciona? Cuéntenos un poquito del contexto también de nuestro país. Usted que también ha trabajado en temas de investigación en estos aspectos.
4: Sí, bueno, a través de la lengua, ¿verdad? Podemos transmitir conocimientos, los conocimientos tradicionales que van dándose oralmente, ¿verdad? De una persona a otra, de una familia a otra, de un pueblo a otro. Pero también nos permite transmitir ese conocimiento científico, académico, a través de la escritura, a través de los libros, ¿verdad? Entonces, ¿qué no hacemos con nuestro idioma, con la lengua? Todos los días necesitamos la palabra, tanto escrita como hablada, ¿verdad? Para poder desarrollar nuestras actividades cotidianas, pero también para poder transmitir nuestro sentir, nuestras experiencias, nuestros sentimientos. Los idiomas, las lenguas maternas, Kaylin, están muy ligadas con la parte emotiva, de la emoción, porque la lengua materna, en este caso, que para nosotros es el español, es la lengua donde aprendemos nuestras primeras palabras, las primeras palabras que escuchamos de nuestra madre, de nuestros padres, de nuestra familia, ¿verdad? Están en ese idioma, en este caso que es el español. Entonces, sí, es un instrumento sumamente importante para poder hacer y para poder también conservar el conocimiento, pero también en la parte artística, el arte, ¿verdad? La música, la literatura, la poesía, ¿verdad? También se trabaja y se elabora y se crea con este instrumento tan importante que es la lengua o el idioma.
3: Y bueno, y precisamente en el día de esta celebración del 23 de abril, Día del Idioma Español, cuéntanos un poco sobre la evolución que ha tenido el idioma español en los últimos años. ¿Cómo nos ubicamos también como región? Hablamos de que quizás sentimos que no tenemos un acento tan marcado, pero sí tenemos un español propio de nuestras zonas. Entonces, ¿cómo o qué evolución ha tenido el español en los últimos años, maestra?
4: Sí. Bueno, los idiomas son heterogéneos, ¿verdad? Hay mucha diversidad en cada idioma. Y eso es bueno, eso indica que el idioma es rico, ¿verdad? Porque hay diferentes elementos o factores que inciden

0: ejemplo, cada región tiene una riqueza lingüística, ¿verdad? ¿Qué es lo que hace la variación? ¿Qué es lo que hace esta diversidad que puede haber entre las lenguas? Y las lenguas van cambiando, van reflejando también los procesos que las sociedades van experimentando, ya sea en su historia, en su economía, en su política. Por eso decimos que las lenguas o los idiomas son como el espejo donde se refleja la imagen que corresponde a cada sociedad y a cada pueblo según se vaya avanzando en el tiempo, en la historia, ¿verdad? Nuestros padres o nuestros abuelos, por ejemplo, quizás tenían en su vocabulario algunas palabras que eran propias de esa generación, que distinguía esa generación, igual nosotros también, pero...
1: ¿Qué legado vamos a dejar?
0: Sí, las palabras también nacen, crecen y también mueren. Hay cementerios de palabras también, ¿verdad? Palabras que ya no se usan o palabras que están en ese proceso de desaparecer, pero eso es parte del proceso de desarrollo de toda lengua. No debe darnos temor, ¿verdad? Sino que es un proceso natural que se va dando, ¿verdad? Y que tiene que ver con esos procesos históricos, como decía antes, o sociales, o económicos, o políticos que los pueblos van experimentando.
1: Bueno, interesante, y reconocer toda esa importancia que tiene el idioma y todo lo que evoca, todo lo que construye y alrededor en torno a todos estos elementos, como usted nos dice, el ambiente, todos estos elementos como conjugan realmente para generar el idioma. Háblenos un poco, maestra, también, usted como experta en lingüística, sobre pues las características propias de este español de Honduras, o digamos aquellas palabras o aquel aporte que hemos tenido de estas características propias que hoy en día también se reconocen como parte del español.
0: Sí, bueno, son muchas las características que tiene el español hondureño. Y esas características las podemos ubicar en los distintos niveles de análisis del idioma, de la lengua, ¿verdad? Por ejemplo, cuando hablamos del acento, estamos hablando de un rasgo que puede estudiarse dentro de la fonética de la fonología. Entonces, los hondureños también tenemos una forma particular de pronunciar. Y esa forma de pronunciar también tiene que ver con los diferentes registros de habla. Porque los hablantes pueden utilizar distintos registros, ¿verdad? A veces estamos, por ejemplo, en situaciones informales donde lo que hacemos uso es de un registro coloquial, informal, ¿verdad? Pero otras veces estamos en situaciones que son formales, lo que exige...